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Señoras y señores, ¿qué tal? ¿Cómo están? Muy buenos días a todos. Bienvenidos una jornada más a este tiempo de análisis de información general y de actualidad que abrimos aquí en esta sintonía, la de Click Radio TV, a partir de este instante y hasta las 11 menos 5 horas antes en la Comunidad Canaria. Con esos argumentos vamos a tratar de acercarles todo o casi todo lo que pasa en el mundo y naturalmente en España. Para ello contamos con un grupo de analistas que nos ayudarán a entender un poco más la actualidad y a acercarles alguna respuesta en relación con los principales asuntos de interés que afecten en definitiva a la sociedad española y a la internacional. Ya saben que estamos en Click Radio TV, estamos hasta esa hora deliciosa de la mañana a través de nuestro canal de streaming clickradiotv.com, clickradiotv.net. Estamos también en directo en este momento en Facebook, ahí pueden ustedes ponerse en contacto con nosotros por si desean interactuar, por si de alguna manera quieren reflexionar junto a nosotros en relación con los principales asuntos de la actualidad. Siempre recordando que aquí procuramos analizar y no polarizar la actualidad fundamentalmente política, social y económica. Estamos también en YouTube, en Amazon Music, en Spotify, en Twitch y como siempre desde el corazón de la capital de España, desde la tele en horizontal, el abrazo cariñoso a los de la tele en vertical, es decir, a los tiktokeros. Señoras y señores, bienvenidos a la Click Tertulia. Y tienen también a su disposición a partir de este momento un número de teléfono al que pueden ustedes acercarse si lo desean, dejando un mensajito de voz en el WhatsApp en relación con estos asuntos de los que nos ocupamos aquí en la Click Tertulia cada mañanita a estas horas, y si no, también un mensajito escrito para que nuestros compañeros desde la realización técnica nos lo hagan llegar y se lo trasladamos, lo compartimos en definitiva con todos los espectadores oyentes de la Click Tertulia, a los que, por cierto, les doy las gracias por el apoyo, el seguimiento enorme que están ustedes prestando a este espacio de tele que se oye o de radio que se ve. 686-650167, 686-650167, el teléfono que ya pueden ustedes marcar si lo desean. Así que a partir de este momento comienza la Click Tertulia.

0: Son las 13 minutos, hora antes en la Comunidad Canaria. Aprovecho para saludar al resto de los compañeros de las emisoras, tanto frecuencias moduladas como emisoras online, que reciben la señal de la Click Tertulia y la reparten al resto del mundo. Esto no es presunción, son simplemente las aplicaciones, las nuevas tecnologías de la información que nos permiten estar en cualquier rincón del mundo en función de su uso horario, sintonizando la Click Tertulia. Así que, ya saben, tienen un ratito para compartir con nosotros. Pues háganlo. En una jornada, por cierto, que desde el punto de vista meteorológico ha cambiado sustancialmente. Una jornada, dice la EMET, marcada por la inestabilidad en la primera mitad del día. Restos de aire frío en altura de días anteriores pueden dejar chubascos y tormentas en el nordeste, especialmente en el litoral y prelitoral catalán. Estas tormentas pueden ser fuertes o muy fuertes, con chubascos muy fuertes o puntualmente torrenciales y granizo, que de forma aislada puede ser superior a 2 centímetros. También de forma aislada puede formarse alguna tromba marina o tornado pequeño cerca de la costa. En otros lugares del interior, este peninsular, pueden producirse precipitaciones fuertes o muy fuertes y también tormentas fuertes. En este periodo, el resto del interior peninsular estará en general poco nuboso o con nubes altas. En la segunda mitad del día, un frente atlántico se aproximará desde el oeste, dejando cielos muy nubosos o cubiertos en toda la península, especialmente en Galicia y en la zona occidental de las cadenas montañosas del norte, donde además se pueden producir precipitaciones que pueden ser persistentes y puntualmente fuertes. Se esperan precipitaciones aisladas en cualquier punto de la península, excepto en el suroeste. Y en Baleares se esperan cielos muy nubosos, intervalos nubosos en Canarias y nubes de evolución. Y ya saben ustedes, las temperaturas, lo habrán notado si usted ya ha salido de casa, han bajado exponencialmente en toda España. Pues esto por lo que respecta a la información meteorológica, datos, insisto, de la Agencia Estatal de Meteorología que compartimos con todos ustedes, y ha llegado el momento de repasar el trabajo de nuestros compañeros, en este caso concreto de la prensa escrita, editada ya en los kioscos, en su punto de venta, para que usted, independientemente de la línea editorial que desee, deba, pueda estar puntualmente informado. Esta es nuestra revista de prensa. Y comenzamos con el diario El País, que titula: el gobierno propone vetar los desahucios de vulnerables hasta 2028. El Ejecutivo negocia ayudas fiscales y prorrogar los alquileres. También el diario El País abunda en este sentido: Mari Carmen podrá volver a la casa en la que vivió 71 años. También dice: no vamos a permitir que nos den migajas. Las personas acampadas en el centro de Madrid creen que es el momento de medidas valientes. Y por lo que respecta a la fotografía que lleva hoy a su primera el diario El País, Rusia no consiguió quebrarme. Hanskovich fue detenido en marzo de 2023 en Moscú cuando trabajaba como corresponsal de The Wall Street Journal. Estuvo 16 meses en la cárcel, de la que salió en un canje de prisioneros. En una entrevista que publica hoy el diario El País, asegura lo que ya les adelantaba: no me quebraron como ser humano. Por lo que respecta a nuestros compañeros de diario El Mundo, llevan hoy a su primera este titular: Moncloa presiona a Junts para ceder a las recetas de la izquierda. Junts lo rechaza porque iguala a pequeños propietarios y fondos buitre, aunque seguirá negociando. También en su editorial hoy el diario El Mundo titula: un engaño político que agravará la crisis de la vivienda. Y por último, en este sentido, abunda el diario El Mundo: Sumar impone la congelación hasta 2028, pero no contenta al sindicato de inquilinos. La fotografía que lleva hoy a su portada el diario El Mundo es, con este pie de foto, terror ruso sobre Kiev con drones a reacción. Rusia bombardeó ayer con drones a reacción la Academia Nacional de Ciencias y un gran hospital en la capital ucraniana. El Kremlin lanzó sus aparatos no tripulados contra la capital ucraniana sin interrupción, destruyendo almacenes de alimentos, centros de datos, clínicas y mercados. También en su portada del diario El Mundo lleva otros asuntos, como por ejemplo el del alcalde de la capital de España. Almeida devuelve a Mari Carmen a su casa tras pactar con los propietarios. Hay acuerdo. Y por último, el director de la policía abronca al comisario de extranjería. Lo que habéis hecho es una barbaridad. Y destacamos un último asunto que lleva hoy a su portada del diario El Mundo. Aldama gestionó un encuentro secreto de Ábalos y Delcy en Cuba, la conexión venezolana de la financiación del Partido Socialista. Recogemos ahora los titulares que lleva a su primera del diario ABC, que dice: la oferta de viviendas para alquilar cae en 300.000 cuando el gobierno prometió 184.000 más. Dice, desde que Sánchez llegó a la Moncloa, los precios han subido un 40% hasta situarse de media en 1.200 euros mensuales. La falta de casas supera ya las 700.000 tras aumentar la población en 3 millones. La fotografía que lleva hoy a su primera el diario ABC es la de Pedro Sánchez, que dice, en julio de 2024, quiero decir, la fotografía es la del acto de suscripción del convenio para la construcción de 40.000 viviendas de las que no tenemos noticia. Y despedimos esta revista de prensa con el diario La Razón, que lleva hoy a su primera: el mando policial enviado por Marlaska a Ceuta se va a una fiesta al poco de llegar. El comisario general acudió a una celebración el viernes pasado tras aterrizar como mando único. También dice el diario La Razón: el delegado del gobierno se va por miedo a ser imputado y la jueza podrá centrar el foco en Marlaska. La fotografía que lleva hoy a su primera, a su portada, el diario La Razón, es la de Feijóo en un acto del Partido Popular abrazando a Juan Jesús Vivas. Feijóo y el presidente de Ceuta se abrazan entre los aplausos de los miembros de la Junta Directiva del Partido Popular. También, y por último, dice el diario La Razón, Mari Carmen podrá regresar a su casa tras alcanzar un acuerdo con Urbagestión. Pues estos y otros asuntos son los que tenemos aquí sobre la mesa de la Clictertulia, que abordaremos, insisto, estos y otros asuntos que abordaremos hasta las 11 menos 5 horas antes en la Comunidad Canaria con el periodista, consultor y economista habitual de la Clictertulia, Juan Verga. Hola, Juan, ¿qué tal? ¿Cómo estamos? Buenos días.
1: Estoy bien, encantado de veros. Por aquí.
0: Pues me alegra mucho que estés bien. Te echamos de menos aquí en la mesa de trabajo de la Clictertulia. Sí, en hoy, otro momento
1: pensaba será. Pensaba ir, pero he tenido algunas dificultades técnicas.
0: Ya imagino. Bueno, no te preocupes, que te vemos perfectamente, te escuchamos perfectamente y podremos compartir contigo, como hacemos cada mañana, el análisis de la actualidad, cosa que haremos también, por cierto, con el periodista y poeta, que no se me olvide nunca, de largo recorrido, con un criterio muy formado en décadas de trabajo y que hoy pueden ustedes seguir en El Economista. Me refiero a José María Triper. Hola, José María.
2: Pues nada, aquí estoy, encantado. Yo sí estoy aquí en la mesa de trabajo.
0: Estás de cuerpo presente.
2: Y en perfecto estado de revista.
0: En perfecto estado de revista, sí, señor. Bueno, pues para completar este trío fantástico de analistas que tenemos cada martes, vamos a saludar, que también está y ha llegado a una hora hoy, de verdad, prudentísima. Estamos muy sorprendidos, ¿verdad, José María? Ha llegado, sí,
2: Hemos llegado casi al mismo tiempo.
0: Sí, sí. Bueno, me refiero a nuestro politólogo de cabecera, a Luis Blanco. Hola, Luis, ¿qué tal? ¿Cómo estamos?
3: Hola, buenos días, Juan. Yo digo algo bueno tuyo ahora y tú dices algo mío frente a estos dos señores que están aquí afeando conductas que no son así. Pero
0: es
3: bueno.
0: Decir, sigue reclamando a Juan el peloteo.
3: No, yo he dicho que yo primero voy a decir algo bueno de Juan.
0: Sí, dilo.
3: Lo voy a decir porque dilo. Ha dicho José María, yo sí que estoy aquí en la mesa de trabajo. Juan no, también pero, está oye, en la mesa de trabajo, está en las dos además, está en esta y en la suya de su despacho, que está trabajando también.
2: O sea, que conste que yo lo he dicho porque echo de menos la presencia de Juan aquí también, de cuerpo presente.
0: Sí, sí, claro, sí. Claro, echamos de menos sin duda la presencia de Juan.
3: Hoy creo que es culpa de Ayuso, porque yo... porque mientras venía para acá
0: está sumando a la ultraizquierda.
3: He escuchado en la radio en esas cuando cuentan cómo va el tráfico, cómo van los medios de comunicación, sí. Pues han dicho que hoy el tren de Arganda estaba ¿cómo era eso? Pita más que anda. Hoy pitaba más que anda.
0: Pita más que anda.
1: No, pero no ha sido por eso que me hubiera ocurrido, con lo cual estaría, en lugar de estar en casa, estaría atrapado. Pero mire, se lo voy a contar, es que el viernes dos personas malnacidas, y no pasaré de ahí, me robaron el teléfono. Entonces,
0: ¿pero qué me estás contando?
1: Lo que me oye, lo que oye. O sea, me quitaron el teléfono. Entonces me han quitado el teléfono, me han destrozado todo. Incluso han conseguido entrar, a pesar de las huellas, las claves y todas esas cosas, en una cuenta de una que tengo, han entrado en una. Entonces, así que voy de bancos, de buscar otro teléfono, de recuperar contactos, todo ese tipo de cosas. En fin, vaya. Esto es lo que me ha tenido. Y
3: pues una tren, faena. Pues,
1: ¿no? Sí. Hoy en día perder un teléfono es perder media vida, claro.
0: Pero bueno. Pues sí, ahí efectivamente llevamos prácticamente todo de todo, así que mucha precaución, mucha atención a cualquier persona que alrededor si le pilla usted hablando por teléfono en la calle, si ve a alguien alrededor, pues procure protegerse o simplemente no hablar por teléfono en la calle, que incluso para cruzar las aceras, para cruzar las calles, es mucho más pacífico,
3: más seguro
0: sí, y sí. Más tranquilito. Bueno, sí, son las 10:14, hora antes en la Comunidad Canaria. Esta es la Click Tertulia. Le recuerdo 686-650167, el muro de Facebook. Tienen ustedes oportunidades de trasladar sus impresiones en relación con lo que está pasando. Ya saben ustedes que desde hace ya unos 2 meses aproximadamente, la prioridad de la Click Tertulia es interesarnos, preocuparnos y ocuparnos de los ceutíes que están atravesando por una situación verdaderamente trágica, lamentable. Nada nos va a despistar de ese asunto. Por tanto, quiero arrancar hoy, como hemos hecho durante todos estos días, con la situación que se vive en Ceuta. Luego hablaremos naturalmente del resto, hablaremos de la acampada, hablaremos de la vivienda, hablaremos de lo que estamos esperando como agua de mayo, que es el decreto ley que salga hoy del Consejo de Ministros, aunque, en fin, ya decía Juntos por Cataluña que no se van a sumar a votar algo en lo que no crean, suponiendo que se siga dando amparo a morosos y ocupas. Esto es lo que decía Juntos por Cataluña. Bueno, mientras tanto, en Ceuta se ha trasladado a centenares de inmigrantes al centro de acogida desde la playa Benítez. Esto quiere decir que si ya venimos diciendo desde el comienzo de la invasión que finalmente parece que la intención del gobierno de España es convertir Ceuta en un CETI, parece que todo esto va redondeando aquello que dijimos, Juan.
1: Sí. Bueno, empiezo. Es que lo de Ceuta es un parte de guerra diario. Voy a empezar por ahí, si me lo permites.
0: Claro.
1: Las noticias de ayer, esto, no sé lo que ha pasado esta noche, pero ayer yo pasé el día con una chica violada, presionada para que no fuera a denunciar, y los violadores puestos en libertad, con 3 túneles por debajo de Ceuta ardiendo porque los habían quemado, por unas broncas con los que quieren reasaltar otra vez las zonas de la playa Benítez próximas a la depuradora, y con pues follones en la calle. En esa situación sigue habiendo en la calle 6 o 7 mil personas, 1000 y pico de ellas menores. Esta es la situación en Ceuta, donde no hay ningún aviso de normalidad y donde se está creando una sensación, al menos la tengo yo, de que efectivamente eso va a ser un CETI, media ciudad para el CETI, media ciudad para los ceutíes. Yo creo que se está segregando la ciudad en dos, para que la convivencia consista en que los asaltantes se queden con media ciudad y los ceutíes con la otra media. Es decir, esto va a ser un desastre, al que se suma la incertidumbre política. Se va el delegado de gobierno que había, al que espero le persiga un buen invierno judicial, porque se lo ha ganado a pulso, y viene un señor que se pidió cobrar sin trabajar en su momento. Es decir, este señor que llega es un profesional de esto, se pidió de la Junta de Andalucía que le siguieran pagando sin ir a trabajar porque tenía que ganar unas elecciones, las perdió, se fue del Partido Socialista, ahora estaba trabajando para la Junta de Andalucía en otro sitio, ahora vuelve al Partido Socialista porque le dan un cargo, y la ministra dice, hombre, que sea sincero, O sea, que no tiene muy buena pinta, no tiene muy buena pinta esto. Pero yendo a lo que tú decías de fondo, por cierto, el que más suena para primer ministro en Marruecos es uno de los más radicales, uno de los marroquíes más radicales en relación con Ceuta y Melilla y España, ¿no? Es decir, no hay razones alguna para el optimismo en Ceuta, no la hay.
0: José María.
2: A ver, decías tú convertir Ceuta en un CETI. Mm. Bueno, yo creo que evidentemente esa es una de las estrategias de este gobierno, pero además de eso es una estrategia de complicidad con Marruecos para convertir Ceuta y Melilla en ciudades marroquí de facto. Y porque todos sabemos que la estrategia de Marruecos es ocupar las ciudades españolas en el norte de África sin intervención militar, pero a través de oleadas de migración y conseguir que los ciudadanos ceutíes se marchen de la ciudad, dejándola prácticamente en manos de todos estos invasores emigrantes, ¿no? De hecho, ya se han producido bastantes salidas de Ceuta hacia la península, de ciudadanos ceutíes hacia la península. Muchos ciudadanos ceutíes que no han salido, pero sí han trasladado a sus hijos a colegios en la península. Y hay mucha demanda de búsqueda de oferta de pisos en Ceuta, porque es gente que se quiere marchar de allí porque la situación es insostenible. Y de esto es cómplice el gobierno español. Por dejación, por omisión y muchas veces hasta por actuaciones como las que estamos viendo últimamente, ¿no? Y luego la ciudad se está convirtiendo en un infierno de delincuencia, violaciones, enfermedades, epidemias, y el gobierno sigue sin hacer nada. Claro que teniendo como mando único a Ángel Víctor Torres, que compara las joyas de Zapatero de 1 o 3 millones con un regalo de una caja de productos típicos, pues ya sabemos en manos de quién están los ceutíes. Eso por un lado. Y por otro lado, a mí me gustaría destacar la renuncia ayer del delegado del gobierno en Ceuta.
0: Estamos aquí, que no sabemos si ha sido una dimisión, un cese o un cese encubierto.
2: Es un cese total que por orden directa de Moncloa. Uh-huh. Y no le ha quedado más remedio que. Y por eso.
0: Pues parece que va a cantar la Traviata también. Últimamente hay mucho cantor en el Partido Socialista.
2: Efectivamente,
0: ¿no?
2: Se va a ir disparando hacia arriba. Uh-huh. Y ya ha reconocido que él sí envió los avisos de la invasión al Ministerio del Interior. Yo creo que ahora la subsecretaria del Interior está en el punto de mira de los jueces y dentro de nada estará el ministro Marlaska.
0: Bueno, un ministro que no solo no cesa, sino que ahí está, como si fuera el primer día. Bueno, situación en Ceuta, esta es la que hay. Le acabamos de comentar que ya se han trasladado cientos de emigrantes de una playa, concretamente la de Benítez, y se ha trasladado a la zona, una zona creada expresamente como centro de acogida para estos centenares y centenares de invasores que llegaron en su momento a Ceuta y que el gobierno, por una razón que seguimos sin desconocer, ni se plantea devolverlos a Marruecos, Luis.
3: Así es, ¿no? En el caso de Ceuta no es ni más ni menos que la consolidación de la política del Partido Sanchista durante toda esta legislatura, ¿no? Y que ya viene determinada. Hemos hablado aquí de algo de lo que Juan además conoce bien, que es el tema del Sáhara, ¿no? Y cómo España y su presidente ha entregado en contra de cualquier derecho, de los derechos humanos o de cualquier derecho que tuvieran esas personas, ha entregado ese territorio a Marruecos, ¿no? En el caso de Ceuta es lo mismo, ¿no? Por sumarme a lo que venían, a lo que estaban diciendo Juan y José María. No sé si hemos hablado aquí hace algunos días, no me acuerdo, pero si no lo recordamos ahora, de la diferencia de defender los territorios, ¿no? La integridad territorial de un Estado. En el caso de Polonia, que es un Estado miembro de la Unión Europea y que limita con Bielorrusia, que es el socio asesino de Rusia en este caso, pues tiene 400, no me acuerdo, pero 420, 440, más de 400 kilómetros de frontera. Polonia y la Unión Europea decidieron hace mucho tiempo, al comienzo de esta guerra e incluso antes, que la seguridad de esa frontera era responsabilidad de la Unión Europea y responsabilidad de Polonia. Y no responsabilidad de Bielorrusia, porque sabían que eso lo que supone es que violen su integridad constantemente. En el caso de España, que solo tiene 8 kilómetros de frontera con Marruecos, justo decidió lo contrario. Hace tiempo decidió entregar, como decía José María y como decía Juan, entregar Ceuta de una forma subrepticia. ¿Y cuál fue el primer paso? Pues el primer paso fue precisamente ese, no garantizar la frontera, es decir, poner la seguridad de la frontera en manos del país invasor, que en este caso es Marruecos. Con esos hechos tan claros y tan perjudiciales para la integridad de España, para los españoles, para los ceutís, que son los españoles que están que viven allí, para sus familias, para los menores que están allí, pues poco más hay que decir. Pedro Sánchez hace mucho tiempo que ha decidido dar ese paso.
2: Si no, yo, si me permite, muy ya que ha citado el caso del Sáhara, Luis, decir que igual que hizo con el Sáhara, entregando el Sáhara a Marruecos sin contar con el Parlamento, no descartemos que si Pedro Sánchez sigue gobernando el año que viene, dentro de nada asistamos a la entrega de Ceuta en régimen de a Marruecos en régimen de cosoberanía sin contar con el Parlamento español.
0: Muy bien, son las 10:24 horas en la Comunidad Canaria. Mientras que todo esto sucede allí, el Consejo de Europa va a visitar Ceuta, impulsado en este caso por el Partido Popular Europeo y por el Partido Popular Español. Se sigue tratando de trasladar no solo el problema enorme que viven los ceutíes, que vivimos los españoles en general, sino trasladar al resto de Europa, aunque ya estuvo Manfred Weber aquí, como ustedes recordarán, trasladar al Consejo de Europa la enorme preocupación que hay por estas dos ciudades españolas, por Ceuta, ya invadida, y por Melilla, que veremos a ver qué es lo que pasa en los próximos meses, en los próximos años. ¿Esta visita puede ayudar a efectivamente internacionalizar este problema, Juan?
1: Bueno, todo ayuda. Ya hemos conseguido que los eurodiputados sepan dónde está Ceuta y dónde está Melilla, y ya hemos conseguido que, salvo los locos de la izquierda de verdad verdadera europea, los de la extrema izquierda, salvo eso, pues todo el mundo crea que Ceuta es una frontera europea. Entonces, cuanto más gente venga, más preocupación internacional habla y más recursos se pueden poner a disposición de España. El problema es que España los quiera. Ayer se ocurrió en Ceuta una cosa que antes no he comentado y que me parece trascendente. Mientras los policías estaban retirando a los asaltantes de la playa Benítez para llevarlos a otro sitio, al Guano, y se les escapaban, por cierto, la mitad de ellos para volver a esconderse en túneles y montes, un coche kamikaze abordaba la frontera española donde no había ni un guardia. Quiero decir que a lo mejor si pedimos ayuda a Frontex y pedimos ayuda a algún tipo de policía europea, pues a lo mejor tenemos garantizadas nuestras fronteras y nuestra seguridad, porque si depende de los delegados del gobierno y de los bandarros del Ministerio del Interior, lo tenemos claro.
0: Mm-hmm. José María.
2: Sí, vamos a ver, como decía Juan, cualquier ayuda es buena y de hecho... aquí hay que reconocer el esfuerzo que ha hecho el Partido Popular Europeo para conseguir que se aprobara la resolución del Parlamento Europeo en el que se advierte seriamente a Marruecos, se reconoce a Ceuta y Melilla como fronteras europeas y al mismo tiempo, sin tomar medidas, pero sí se da un aviso de que si siguen sucediendo estas cosas se pueden poner en riesgo los acuerdos comerciales entre Marruecos y la Unión Europea. Y recordemos que una parte importantísima de la economía marroquí depende de las exportaciones a la Unión Europea, especialmente en el tema agrario. Eso por un lado. Entonces, y luego, además, hombre, se supone que si vienen agentes de Frontex y colaboración de otros países europeos, pues habrá mucha más eficacia que la que puede tener la policía española, no por la policía española, sino por la ineptitud y la complicidad de del ministro del Interior con esta gente, ¿no? Con Marruecos. ¿Qué es eso? Que todo ayuda. Y que bienvenida sea la colaboración de Marruecos. Bueno, incluso la presidenta de la Comisión Europea, la señora von der Leyen, se ha pronunciado ya a favor de la españolidad y la europeidad de Ceuta y de Melilla.
0: Uh-huh. Y en la visita, entonces, el Consejo de Europa puede ayudar, puede hacer algo, simplemente es un trámite, es un gesto hacia España.
3: No, es mucho más que un gesto, porque lo hemos dicho en muchas ocasiones aquí o en algunas ocasiones. Si no fuera por este sistema de contrapesos que supone la Unión Europea y dentro

0: Pero esto, en este caso, por aplicarlo o no irme tan lejos, pero es que ha sido una constante a lo largo de estos 8 años y es inevitable recordarlo. Pero en este caso hay que señalar también a lo que decían Juan y José María, que el propio presidente del Parlamento Europeo le ha recordado al gobierno de España que tiene que expulsar a todas las personas que invadieron Ceuta el día 30 de julio, ¿no? 29 de
1: Luis, y no,
0: julio.
1: no solo eso, sino que
0: Y
1: ha dicho que ni uno solo de esos
0: esto es lo que iba a
1: emigrantes
0: decir ahora.
1: puede ir a territorio
0: Claro,
1: europeo,
0: esto
1: ni
0: es.
1: uno, o sea, ni siquiera a la
0: Y
1: península.
0: por ponerlo, eso es, y por ponerlo, lo voy a decir, lo ha dicho muy bien José María, y por ponerlo en relación con esto que dice José María, que vamos a decir, ahí está realmente el verdadero problema de los menores o de los supuestamente menores, porque ya sabemos que las comunidades autónomas han denunciado que el 40% de las personas que se trasladaron de Canarias el año pasado como menores a la península no eran menores. Bueno, pues vamos a decir entonces de los supuestos menores que quieren trasladar a la península, no son las comunidades autónomas quienes se han negado porque el reparto no se ha iniciado. ¿Y por qué no se ha iniciado? No se ha iniciado por esto que dice José María, porque la Unión Europea le ha advertido con rotundidad al presidente del Gobierno de España que ni una solo de los invasores, sean menores o mayores, pueden ser trasladados a la península.
2: Muy bien, pues este es el detalle en relación con el Consejo de Europa, que va a visitar Ceuta para tomar nota, en este caso, de lo que está sucediendo allí físicamente. Esto hay que verlo allí. Podemos estar aquí hablando tranquilamente desde el corazón de la capital de España, pero desde luego hay que verlo allí, lo que está sucediendo, lo que afecta directamente a las familias ceutíes, a las familias españolas, que no pueden recuperar ni mucho menos la normalidad, sino que al contrario ven cómo va pasando el tiempo y aquello se está convirtiendo efectivamente en un CETI, que es lo que aquí llevamos manteniendo algunos
0: Sí,
2: meses.
0: por eso que tú estás diciendo ahora, que es muy importante, a mí me ha parecido fenomenal que empezáramos esta clic tertulia hoy de nuevo con este problema, porque es el problema más grave
2: Sin
0: realmente
2: duda.
0: con el que nos encontramos. Y lo que más miedo tienen los ceutíes es que con todas las maniobras de dispersión que hace se ponen en marcha y en la que son especialistas con sus 500 asesores desde Moncloa, para que nos olvidemos de este problema, pues que sea la realidad, ¿no? Que el problema se olvide en los medios de comunicación, deje de ser noticia y donde están sufriendo un verdadero drama humano.
2: Pues ya lo hemos
1: Sí.
2: comentado aquí en la
1: No,
2: Click Tertulia
1: iba
2: en muchas
1: de...
2: ocasiones, y es que no se nos va a pasar por alto que hay una ciudad española asediada, invadida y que ha coartado la libertad de los ceutíes y su desarrollo personal y profesional,
0: Sí.
2: ni qué decir lo de los niños, claro.
1: No, y no nos olvidemos de la economía, porque le agrava el
2: Eso es.
1: perjuicio que está ocasionando toda esta situación a la economía ceutí, tanto de exportaciones, importaciones, turismo sobre todo,
2: Como los negocios de la
1: y
2: ciudad.
1: que negocios en
2: Claro.
1: general, inversiones, y que el otro día alguien estimaba en que en Ceuta se estaban perdiendo en torno a la economía general de la ciudad en torno a 1 millón de euros semanales.
2: En fin, esta es la situación. Nosotros, insisto, aquí en la Click Tertulia, es probable que usted decida escuchar otra cosa como preámbulo de la gran noticia. Nosotros consideramos, o por lo menos quien les habla considera, que lo que está pasando en Ceuta es inadmisible y que no podemos jugar con 80.000, más de 80.000 personas, más de 80.000 españoles que sienten como su vida se escapa como agua entre los dedos. En fin, son las 10 y 33, hora antes en la Comunidad Canaria, mientras que todo esto sucede. Ya saben ustedes, y si no, ¿para qué les voy a abundar en ello? Que la vivienda o el asunto de la vivienda es un asunto del que también hemos hablado en multitud de oportunidades aquí en la Click Tertulia, indicando que la subida de los precios y la no subida porcentual de los salarios en España, pues conllevaba a esta crisis de vivienda. Una crisis de vivienda que el gobierno, si ustedes me lo permiten, no ha sido capaz de atajar. Montaron en Cataluña, ya saben, ¿no? El tope a los alquileres. Luego, todo esto no solo no funciona, no ha funcionado, sino que ha multiplicado por dos el problema. Mientras que todo esto sucede, pues ya saben, el problema de Mari Carmen, esta señora de 87 años, bueno, pues ha sido, digamos, erigida como preámbulo para lo que estamos esperando que se produzca dentro de unas cuantas horas tras el Consejo.

0: de Ministros, que es el nuevo decreto ley. Bueno, un decreto ley que, según Juntos por Cataluña, empezó muy bien en cuanto a su desarrollo, pero va a terminar mal porque, según dice, insisto, Juntos por Cataluña, lo veremos al final de la jornada, dice Juntos por Cataluña que esta ley que está preparando, en fin, este gobierno radical, sigue protegiendo a morosos y a ocupas y que, por tanto, no lo va a apoyar. Juan, ¿consideras que esto va a ocurrir?
1: Bueno, de todas maneras, Junts tiene que decidir si se suicida rápidamente o lentamente.
0: O a plazos.
1: Entonces, en estas circunstancias, pues el argumentario de Junts buscará cualquier cosa, lo que es cierto. Y en esto Junts tiene parcialmente la razón. Primero, yo no comparto que la solución sea la que da Junts, que es todo fiscalidad. Es decir, cuando... No lo comparto no porque no crea, que creo que es verdad... No, que en la vivienda hay una cuña fiscal muy elevada en la producción de suelo y de casas. No en el asunto de las rentas personales de los propietarios o de los inquilinos. Pero en economía se sabe que cuando hay una oferta prácticamente rígida o insuficiente, toda la fiscalidad la captura el propietario. Quiero decir, si yo le doy un beneficio fiscal al arrendador, lo que estoy haciendo es que el propietario suba el precio por el mismo valor del subsidio. Si se lo doy al propietario, pues lo que hace el propietario es capturar ese subsidio y mantener el precio. Es decir, esto está estudiado y por eso no se aplica. Otra cosa sería el impuesto sobre la renta y el descuento de las hipotecas, como lo tuvimos en su momento. Pero vayamos al fondo del asunto. El fondo del asunto este es político. Mari Carmen ha apretado un botón emocional que nos hace ignorar. ¿Perdón?
2: Mari Carmen no.
1: Bueno,
2: ha apretado
1: el botón emocional, los restos de la balsa de Podemos para salvar el escaño de Irene Montero, vale, ignorando no solamente la dramática situación de Mari Carmen, sino que hay 8.000 personas que han sido desahuciadas en lo que va de año y hay otras 8.000 o 9.000 en espera. Es decir, que es que la situación no es Mari Carmen, es una situación de desahucio real que no se ha sabido parar, pero no se sabe parar. Y ahora intentan hacerlo de una manera que destruye la vivienda y destruye la ciudad. Ya hablaremos, si acaso, más tarde de las medidas concretas una a una, pero es todo un desastre. Y lo que hay ahora mismo es un ajuste de cuentas en la izquierda, en primer lugar. Es decir, Podemos tiene atrapados a Sumar y al PSOE, y Sumar quiere abandonar al PSOE, pero quiere seguir cobrando y ser cómplice, pero que no.
0: Y por eso Yolanda Díaz llama a manifestarse contra sí misma.
1: Claro, a manifestarse contra sí misma ya en un rizo.
2: Explícale a nuestros oyentes quién es Yolanda Díaz.
0: Sí, bueno, ayer es que estuvimos, ayer aquí en la Click Tertulia estuvimos un ratito hablando de esto, que es, como diría Ángel Urreistieta, un auténtico desdios, un despropósito que no hay por dónde cogerlo. Oiga, pero ¿cómo es posible que alguien se crea lo de Yolanda Díaz? ¿Pero cómo es posible que la vicepresidenta segunda del gobierno y ministra de Trabajo llame a manifestarse contra el gobierno? Oiga, pero si el gobierno es usted, se lleva 8 años en esto. Es que es de verdad. Que
2: hay gente que se olvida.
3: Y tragando todas las perrerías que le hace el Partido Socialista y Pedro Sánchez.
0: Bueno, y ella él.
3: Pero no se van.
1: No nos distraigamos.
0: Sí, sí, no nos distraigamos. No, es que, hombre,
1: no
0: tiene...
1: No nos distraigamos con la tonta al bote.
0: Pero es que ella es, ya no, pero ha sido Sumar y es Sumar. Es parte del gobierno, es quien apoya al gobierno.
1: Ahora mismo Sumar ya son otros, ella está
0: bueno, fuera. Siguen apoyando al gobierno.
3: Sigue teniendo ministros sentados en el Consejo de Ministros y las decisiones del Consejo de Ministros son todas solidarias.
1: No, pero es que os doy la razón. Que es que lo que quiero decir es que en España no hay gobierno. A ver si nos situamos. Bueno, esto es lo que yo...
3: En eso te damos toda la razón.
0: Empieza por ahí, Juan.
1: Claro, como no sabemos quién gobierna, porque ayer hablamos de la vicepresidenta, la ministra de Trabajo, pero es que ayer estaba la ministra de Sanidad, estaba en la puerta en la puerta del Marañón diciendo lo mismo, quiero decir.
0: Y en la Puerta del Sol después.
1: Y Urtasun ni Bustinduy. Bustinduy, por cierto, hijo de la señora que estaba en el Consejo de Ministros.
0: Ángeles Amador.
1: Sí, pues entonces Bustinduy también está en contra. Es decir, están ajustándose. Aquí hay una carrera electoral en la izquierda y Junts o saca lo suyo para los Botiguer, si me permiten, que es una expresión que en Cataluña no es una falta de respeto, el Botiguer es el pequeño propietario, el pequeño comerciante, o saca algo para ellos o está más vendido de lo que ya está en relación con Orriols. Con lo cual la situación política es endiablada, además porque Podemos tiene una cosa que los otros no tienen y es un pedacito de la calle. Esto no es el 15M, es decir, esto es una concentración de votantes de Podemos dirigidos por una empresa privada, que no es un sindicato ni nada de eso, para montar un follón al gobierno. Entonces, eso es endiablado. ¿Y qué pasará? Pues puede que lleguen a un acuerdo con... para llegar a un acuerdo con Sumar se radicalizará tanto que si llegan a un acuerdo con Sumar... que Junts no podrá aprobarlo. Y luego lo que está pidiendo Sumar... Mire, yo acabo, para dejaros hablar, que ya he hablado mucho. Había un sindicato sueco, un economista sueco muy próximo a los sindicatos y al Banco de Suecia, que era prácticamente en una época lo mismo, se llamaba Star Lindbeck. Y Star Lindbeck decía que después de un bombardeo, la mejor forma de destruir una ciudad eran los contratos indefinidos y con control de precios. Y esto lo decía un socialdemócrata. En España, a cabo, ya hemos tenido contratos indefinidos con renovaciones por debajo de la inflación. Esto era en el año 60. En el año 60 había 48% de viviendas en propiedad y el resto era alquiler o infravivienda. Cuando llegaron los partidos socialistas al gobierno, la propiedad ya era el 78%. ¿Por qué? Porque los contratos indefinidos que se cobran por debajo de la inflación hace que el propietario deje de deteriorarse la casa y lo convierta en infravivienda. Mm. Y eso destrozó el centro de las ciudades, que es lo que Boyer y Mangada se encontraron cuando llegaron a Madrid. Y por eso apareció la desaparición de los contratos de renta antigua. No podemos volver a eso. Ya. No podemos volver a eso.
0: Bueno, por si acaso usted ha perdido un poco el hilo en relación con lo que comentábamos hace un instante de Bustinduy y de Ángeles Amador, déjenme decirles, o por lo menos recordarles, o a aquellos que todavía por alguna razón no lo sepan, que una de las impulsoras de esta ley de desahucios, que es socialista, una ley socialista, fue precisamente, se la denominó, si mal no recuerdo, ley Borrell. Tenía que ver mucho con...
1: Esa fue la primera, esta la...
0: Esta es la siguiente, sí. Efectivamente, en el gobierno de Felipe González, Ángeles Amador puso en marcha este tipo de leyes. Por cierto, que nos referíamos hace un instante a que Ángeles Amador, la ex ministra socialista, la que puso en marcha esta segunda parte de la ley, es la madre de Pablo Bustinduy, que este ministro podemita.
2: Bueno, Juan, perdóname que te corrija, un segundo antes de que pase.
0: Corrígeme.
2: Has dicho impulsoras. No, es que es mucho más que todo eso. No fue la impulsora. Es que aprobó con su voto colegiado en el Consejo de Ministros esta ley. Eso es mucho más que impulsar. Impulsar era que hubiera llegado hasta el Consejo de Ministros o hasta el Parlamento. No. Fue colaboradora absolutamente necesaria para que esto sucediera.
0: Bueno, pues que sepan ustedes que esta es la situación y que todo es un auténtico disparate. Por eso hablábamos hace un instante, lo hacíamos ayer, lo hemos hecho en oportunidades anteriores, en relación con la posición, con la postura de la ministra de Trabajo y vicepresidenta segunda del gobierno. Pero vamos, ¿a quién se le ocurre salir? Y que todavía, ya decía Luis hace un instante, no, si todavía hay gente que se lo cree. Pero bueno, ¿cómo es posible que haya alguien que haga caso a la ministra de Trabajo, a la vicepresidenta segunda del gobierno, que lleva 8 años con Pedro Sánchez en el gobierno, diciendo que hay que manifestarse contra el propio gobierno, contra ella misma? En fin, bueno, José María, a lo tuyo en relación con lo de Juntos por Cataluña, con el decreto ley, ¿qué esperamos?
3: Yo, si quieres, empezamos por la anécdota, porque ya que habéis hablado de Bustinduy y de Irene Montero, etcétera, oye, estos señores no han hecho nada por arreglarle el problema a Mari Carmen, porque, hombre, yo creo que Irene Montero...
0: ha sido el alcalde de Madrid.
3: Así, claro que Irene Montero alguna habitación tendrá en el caso legal a pagar para alojar a esta señora, por lo menos momentáneamente. Tiene que ser el alcalde de Madrid el que solucione el problema, que por cierto ha demostrado ser el más listo de la clase por una vez, y a ver si ahora también lo demuestra arreglando el problema de los autobuses.
0: Ahí. Juan lo echaba mucho de menos.
1: Pero fijaros fijaros lo a ver, ponderando que me alegro mucho que Mari Carmen tenga un techo.
0: Pues como todos, pues claro.
1: Y que el alcalde lo ha hecho bien. Pero fijaros lo antidemocrático e injusto que es esto. Es decir, porque aquella mujer o señor mayor que no tenga una presencia mediática será desahuciado.
0: Sí, estará en la calle mañana.
1: Y lo que es más grave en el futuro, y como ya vamos siendo mayores, yo ya pienso en el asunto, es decir, ¿quién se va a atrever a alquilar a una persona mayor vulnerable un piso?
3: No, es decir,
1: estamos condenando a la gente mayor a la infravivienda.
0: Sí, pero la gente...
3: Y los 9.000 desahuciados que llevamos ya en este año, y por cierto, la inmensa mayoría en Cataluña... pues están sufriendo ahora mismo una discriminación con respecto a esta señora, de la que, por cierto, yo también me alegro de que se la haya resuelto.
0: Naturalmente, ¿cómo no nos vamos a alegrar?
3: Pero
0: por supuesto.
3: Me preguntabas por las medidas. Vamos a ver, yo, si este decreto sale como parece ser que nos están diciendo, yo diría que es un decreto boomerang, porque se va a volver en contra de quienes lo aprueban y en contra de quienes intentan proteger, como pasó con la ley del sí y el sí, ¿no? Porque lo que va a hacer es agravar la crisis. A ver si se enteran de una vez en este gobierno que el problema de la vivienda en este país es un problema fundamentalmente de oferta. El Banco de España cifraba entre 750.000 y 800.000 el déficit de viviendas que existen ahora mismo en España y no se construye. Pues lo que hay que hacer es fomentar e incentivar la construcción. Ahora mismo el hecho de prorrogar los alquileres durante el tiempo que sea, prohibir los desahucios, etcétera, lo que va a hacer es desincentivar la oferta. En el caso del alquiler, lo que debe de hacer alguien para que los propietarios pongan los pisos en alquiler es proteger al casero, proteger al propietario, que por ley, que ahora mismo está indefenso ante la ocupación o los impagos. Eso es lo primero que se tiene que hacer. Ya veremos cómo, si realmente se agilizan la expulsión de los ocupas y se agiliza también la expulsión de los impagos, veremos cómo aumenta muchísimo el alquiler. Ahora, si tú vas a topar ahora los precios, que es otra de las medidas, pues tampoco se va...
0: O sea, no funcionó.
3: No funcionó. Y de hecho ya tenemos que... Es lo que ha pasado en Cataluña y tenemos que más de 5.000 de los 9.000 de desahucios que ha habido hasta ahora están en Cataluña, ¿no? Eso por un lado, pero es que además esto está creando una inseguridad jurídica en los propietarios, que además está alejando la inversión en inmuebles, y por tanto la inversión en construcción de viviendas. Y yo quiero recordar una cosa: el 90% de los propietarios de pisos en alquiler o con posibilidad de pisos en alquiler que tienen son pequeños propietarios, personas.
0: Tienen una vivienda que les sirva luego de pensión.
3: Lo de los fondos buitres no llega ni al 10%.
0: En fin, bueno, ahora, por cierto, ahora le pregunto a Luis, inmediatamente después me gustaría que me hablaras de la entrevista en El Economista que ha realizado tu director con Urba Gestión, precisamente. Uy, qué golpe acabo de dar. Con Urba Gestión, que es la empresa...
2: Los micrófonos los carga el diablo.
0: Los carga el diablo, sí. Yo habitualmente, ya sabéis que no, que suelo
2: que
0: no dar golpes.
2: El micrófono constantemente, dos o tres veces por programa, sí. Bueno, pues ahora hoy ha sido yo, señores.
0: Bueno, ¿qué esperamos del decreto ley este que conoceremos dentro de unas horas?
2: Me gusta mucho cómo suena esta tertulia y que suena con fundamento, ¿no? Y porque yo ya estoy muy cansado de esta política de infantil, ¿no? Que los medios de comunicación de alguna forma, o que algunos medios de comunicación respaldan, ¿no? Hablemos de la realidad. O sea, no podemos. Se ha llevado un Consejo de Ministros, que por cierto, el Consejo de Ministros empieza a las 9:30, son las 10:45 o por ahí, ¿no?
0: 48. Que tienes el reloj delante de ti.
2: Vale, y todavía eso significa que todavía no sé leer la hora tampoco.
0: Exacto.
2: Pues de la misma forma
0: ahora
2: que
0: te lo explico yo.
2: No sé leer la hora correctamente, el Consejo de Ministros
0: tampoco.
2: No ha empezado.
3: No sabemos si han caído los maristas, ¿no?
2: Sí, no, están allí, siguen negociando. Acabo de leer una nota de prensa, una nota de agencia de EFE, donde sí, dice que todavía,
0: todavía no ha empezado.
2: Siguen negociando y no ha empezado. Sí. La nota tenía 12 minutos o 13 minutos.
0: Bueno, aquí la clave de todo es, independientemente de las decisiones que se vayan tomando, que este gobierno, que ha fagocitado cualquier propuesta de Sumar, de Podemos, en fin, de la extrema izquierda, la preocupación radica fundamentalmente en lo que plantea Juntos por Cataluña, que es aquello de...
2: Sí, eso iba.
0: De ocupas y morosos, que según ellos, el gobierno, la propuesta que les ha hecho es esa, precisamente.
2: Pero dejémonos de relatos infantiles, que es lo que estamos, sobre lo que estamos debatiendo constantemente en política. ¿Cómo vamos a pensar que quien ha creado el problema durante 8 años, ahora, a contrarreloj, y para que nos olvidemos de Ceuta, al hilo de lo que hablábamos antes, va a proponer la solución? Lo único que va a hacer, salga lo que salga de ese Consejo de Ministros, es una mentira más, porque volverá a hablar de las decisiones progresistas cuando no es así. Volverá a mentirnos y volverá a contarnos una historia que en la que todo será falso. No va a solucionar nada. Realidades. Hay una ley de vivienda que se puso en marcha en el anterior gobierno de Pedro Sánchez, no en este gobierno, porque en este gobierno no ha servido para nada, no ha hecho nada más que destruir. En el anterior gobierno. Y no nos olvidemos de cuál fue la situación. Igual os estáis olvidando. En esa legislatura, la presentación a los medios de comunicación de esa ley de vivienda antes de que fuera votada en el Consejo de Ministros y llevada al Parlamento, la hizo Bildu y Esquerra. Vuelvo a repetirlo. La presentación de la vigente ley de vivienda, porque el gobierno de Pedro Sánchez la autorizó, la hizo a los medios de comunicación Bildu y Esquerra. Y esa es la realidad. Y así nos va, ¿no? Si se aprueba una ley que lo que hace es, como decían Juan y José María, desproteger en lugar, por ejemplo, a los propietarios, y eso hace que desaparezca la vivienda del mercado, pues no vamos a avanzar absolutamente nada.
0: Estamos a 4 minutos del final de la tertulia. Ya saben ustedes, 686-650-167, el teléfono de esta casa. Si quiere usted participar, reflexionar junto a nosotros, hágalo también en el muro de Facebook. Déjenos, si lo desean, si lo prefieren, algún comentario en relación con este o con otros asuntos que usted considere prioritarios. Estamos hablando de Mari Carmen, del sindicato, de Bustunduy, de su madre, de la exministra Ángeles Amador. Pero me gustaría que brevemente, muy brevemente, porque me gustaría los últimos 3 minutos hablar de Zapatero, y no solo la joya, no, y la posible financiación ilegal del Partido Socialista que viene de Venezuela y que se está descubriendo a través del famoso caso Leire. ¿Qué decía Urbagestión, la empresa, sí, ayer a tu director?
3: Sí, ayer el economista publicaba una entrevista con el presidente de Urbagestión. Uh-huh. En dos cosas muy claras. En primer lugar, que Mari Carmen se había negado siempre a cualquier tipo de solución que se le había ofrecido. Y en segundo lugar, que era víctima de una persecución política. Y yo simplemente recordar que el desahucio de Mari Carmen no se produce por ninguna decisión política, se produce por una orden judicial en cumplimiento de una ley que aprobó el Partido Socialista de Felipe González, una ley que en 8 años Pedro Sánchez no ha modificado y que además creo recordar que Pedro Sánchez, cuando estaba en la oposición, prometió cambiar la ley para evitar los desahucios y 8 años después seguimos como estamos.
0: Muy bien, pues esto brevísimamente
2: dice,
0: sí, que nos
2: solamente
0: vamos.
2: Es muy importante que esto dice que ha dicho José María, ¿no? Del cumplimiento de la ley. Y solo decir que acaba de comenzar el Consejo de Ministros.
0: Bueno, pues pendiente, ya saben ustedes que aquí en Click Radio TV, especialmente en la Click Tertulia, con nuestros compañeros, intentaremos acercarles en cuanto tengamos noticias de lo que se decida en ese Consejo de Ministros, trasladárselo a todos ustedes. Y para concluir, Juan, brevísimamente, casi a modo de titulares los tres, y lo siento porque es un asunto de extraordinaria importancia. Cuanto más se va rascando en el asunto Zapatero, lo de las joyas queda como una casi simple nimiedad en relación con la posible financiación irregular del Partido Socialista desde Venezuela, todo ello promovido, impulsado, en fin, gestionado por Zapatero y por Delci, que tanto interés tuvo, como recordarán, en que todo el mundo, y cuando digo todo el mundo me refiero a eso, a todo el planeta, viera cómo corría por 50 o 60 metros en la Asamblea General de la ONU para decirle algo a Pedro Sánchez. Juan.
1: Bueno, lo de Elfi fue un beso rocho, es decir, un beso de una narcomafiosa para decirle a Pedro, quiéreme mucho, que si no lo cuento todo. Pero resulta que Aldama ya ha entregado las cosas esas de los mensajes y nos vamos a enterar de todo. El Partido Socialista corporativamente lo tiene muy mal, es decir, tiene tres sumarios en marcha y de los tres puede salir imputado. Zapatero lo tiene peor porque estaba en todos los ajos, con la diferencia, en el caso de Zapatero, es que el dinero se lo quedaba él, no se lo daba al partido. Es decir, que todavía es peor. Pues yo creo que el enfado de los socialistas viene también por ahí. En fin, todo es un desastre y yo sigo creyendo que Ceuta corrupción elecciones.
0: José María, brevísimamente,
3: sí, a modo de titular. Coincido con Juan que la carrera de Delci y el beso era para recordarle a Sánchez todo lo que sabía y lo que podía contar. Y decirle, ten cuidado, amigo, que aquí te la juegas. Y segundo, que lo más grave del caso Zapatero es el tema de la Operación Plus Ultra y la financiación ilegal del PSOE, y que por eso, de momento, Pedro Sánchez y el gobierno siguen manteniéndole el apoyo a Rodríguez Zapatero, porque lo que tienen miedo es que Zapatero largue y cuente, porque si Zapatero larga y cuenta, recordemos que la operación de rescate de Plus Ultra fue una operación aprobada por el gobierno y las decisiones del gobierno son colegiadas.
0: Y cerramos con Luis Blanco, nuestro politólogo de cabecera.
2: Sí, yo no sé titulares, pero sí podríamos decir a modo de titular que esto es un pozo sin fondo, ¿no? El pozo sin fondo del caso Zapatero. ¿Y qué ha pasado? De las comisiones privadas de él, de su familia y de una serie de personas, a lo que decía ahora José María, ¿no? A la sombra de financiación irregular del partido en el gobierno de España de Pedro Sánchez.
0: Pues no hay tiempo para nada más, son las 10:55 horas antes en la Comunidad Canaria. Les agradezco, como siempre, muchísimo que nos hayan acompañado este rato, en el que procuramos analizar y no polarizar. Esto es lo que hay desde nuestro punto de vista, usted puede compartirlo o no, pero lo que sí queremos es que lo interactúe, que interactúe con la Click Tertulia. Queremos saber exactamente qué piensan los ciudadanos españoles en general de todo lo que está sucediendo. Lo haremos con este gobierno y lo haremos con el que venga. Que no se les olvide absolutamente a ningún espectador oyente de la Click Tertulia. El ejercicio del periodismo, el ejercicio de esta profesión, nos obliga a ser críticos precisamente con el gobierno. Y hablando con cualquier gobierno. Y hablando del ejercicio de la profesión, para los periodistas católicos, déjenme decirles que hoy están de enhorabuena porque hoy se celebra San Gabriel, que, como saben, es el patrón de los periodistas porque anunció la buena nueva. Y a partir de ahí celebramos, por ejemplo, en la Federación de Asociaciones de Radio y Televisión de España, celebramos ese anuncio que se convirtió...
2: No lo sabía.
0: ¿No lo sabías?
2: No lo sabía.
0: Bueno, ahora te pagas un café y te lo cuento. Vale. Querido José María, te seguimos en El Economista. ¿Hoy cómo titulas?
3: El Congreso se divierte.
0: ¿Qué me dices? Bueno, si solo fuera el Congreso.
3: Sí. Bueno, no se pierdan. No, estamos asistiendo a una degradación del Parlamento, y lo dice alguien que ha sido cronista parlamentario durante muchos años y que pasó allí la vergonzosa sesión del 23F.
0: Se refiere a sí mismo, el cronista parlamentario que lo fue durante muchos años es precisamente José María Triper. Querido Juan Berga, un abrazo fuerte, hasta mañana.
1: Hasta mañana, un abrazo a todos.
0: Muchas gracias, querido Luis. Gracias. Pues, ahora te cuento lo de San Gabriel.
2: Pues por seguir con el peloteo con Juan, hay un artículo que me mandó ayer, antes de ayer, ¿no?
0: De Peregrino Mundo.
2: De Peregrino Mundo, claro. Que se titula La balsa de la medusa vuelve al 15M. Yo lo recomiendo vivamente.
0: Sí, sí, bueno, recomendamos. Sí,
3: me encantó el Peregrino Mundo del domingo.
2: Eso
3: te iba a decir.
2: Eso no quiere decir que el de ayer no nos haya gustado, pero es que este nos gustó.
3: Sí, era muy acertado. Bueno, muy acertado.
2: María y yo estamos de acuerdo.
0: Creo que todos coincidimos en
2: que sirva de precedente.
0: Creo que todos coincidimos en que la pluma de Juan es una pluma verdaderamente extraordinaria, con una cantidad de datos, criterio enorme y muy, muy apegado a la realidad, cosa que nosotros agradecemos muchísimo. Pues nada, 10:58 horas, y que sí, nos vamos a la publicidad. Gracias a todos, hasta mañana. El saludo de Juan Ignacio Ocaña, que les habló. Feliz San Gabriel.
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0: Había una vez un sueño que nació bajo el cielo estrellado, con 360 grados de visión. Hoy, como en todo buen cuento, nos reunimos para dar espacio a historias. 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Sí, señor, y hoy van a vibrar de verdad. 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
0: Hoy tengo con nosotros, hoy tenemos, ¿vale? Todos aquí, unos invitados muy, muy, muy especiales. ¡Arte! Tengo arte hoy aquí. Voy a comenzar por este lado, que aquí tengo a Nacho. Muy buenas.
2: Muy buenas.
0: Un artista que ahora nos contará a qué se dedica y lo que hace, que es brutal. Pero por este otro lado también tengo unos artistas, que madre mía también, que aquí tengo a Antonio y a Eva.
3: Hola, muy buenas.
0: ¿Qué tal? Bueno, ahora también contaremos, si no os imagináis o no los conocéis, cosa que dudo, ¿a qué se dedican? ¿De acuerdo? Pero vamos a empezar ahora con nuestro Domo Love.
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0: 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Bueno, pues vamos a continuar con el programa y ahora vamos a dar paso a nuestros invitados. Por aquí tengo a este bando. Voy a explicarlo. En un pueblo donde el viento susurraba melodías y el suelo vibra con cada paso, nacieron almas flamencas. Sus voces llevan duende, sus cuerpos cuentan historias en cada movimiento. Bailan no solo con los pies, sino con el alma. Hoy su arte nos envolverá en un abrazo de ritmo y sentimiento para recordarnos que la emoción más pura es aquella que no necesita palabras. Eva Muñoz y Antonio Maya, madre mía, ya empiezo con mi tartamudeo, vamos a darle.
3: Olé.
0: ¿Qué tal? ¿Cómo estáis?
5: Bien.
3: Muy bien.
0: Bueno, encantados de teneros aquí.
3: Igualmente.
0: Bueno, a Eva ya la hemos tenido, tengo que decirlo, ¿vale? Es la segunda vez. ¿Sigues nerviosa?
5: No.
0: Ah, menos mal. Bueno, como siempre en este programa, quiero que me contéis quiénes sois, pero no me habléis de lo artístico. Quiero que me contéis. Venga, Antonio, vamos a empezar porque te tengo a mi ladito.
3: Bueno, pues yo me llamo Antonio Jiménez Maya. Uh-huh. Me llaman el salvaje. Ah. Por la forma de tocar el cajón.
0: Ah.
3: Porque me aprendo todo muy seguido y muy rápido. Cosa que, pues bueno, mi inteligencia es lo que me ha dado, que es un don de Dios.
0: Uh-huh.
3: Y bueno, soy una persona que me gusta mucho la música, convivo con la música, vengo de familia de músicos, artistas, mi madre canta, mi abuela, por parte de mi padre, mi abuelo también. Y yo no puedo estar sin música.
0: Vamos, que te corre por las venas.
3: ¡Hombre!
0: Esto no es que lo hayas aprendido en una escuela.
3: Directamente estoy escuchando algo en la cocina que está haciendo mi madre algo de comer y ya, por ejemplo, la cacerola, si escucho un ruido, ya tengo que escuchar música.
0: O sea, lo de fregar los cacharros ya está bailando.
3: Sí, sí, totalmente.
0: Ya estás componiendo, totalmente. ¿No? Bueno, ¿y Eva?
2: Bueno, yo soy el caso contrario a Antonio. A mí no me viene ni en la sangre ni de nacimiento. No tengo familia artista. Y el flamenco entró en mi vida en un momento en el que yo anímicamente me encontraba muy mal. Conocí a dos personas que estaban en un hospital, venían a verme, a tocarme, a cantarme. Y a raíz de ahí fue como una magia. Dije, esto tiene que ser para mí. Yo tengo que aprender este arte. Y desde entonces vivo mi vida aprendiendo del flamenco, día a día.
0: Madre mía, ¿y a qué edad más o menos? Porque claro, pueden ser a los 5 años o pueden ser a los 30.
2: A los 16. Pero no tengo base de conservatorio ni nada, solamente tenía 2 años de solfeo y empecé a bailar.
0: Madre
2: es el claro ejemplo que todo el mundo, si quiere, puede.
0: Efectivamente, o sea, hay dos casos completamente diferentes.
2: Sí.
0: Pues mira, es muy interesante. ¿Qué significa para vosotros el flamenco? Pregunta típica, pero es que hay que hacerla, o sea...
3: Pues para mí el flamenco es una manera de vivir, de recordar buenos momentos. Siempre, porque el flamenco para mí siempre es vida. Yo sin el flamenco no podía estar. Sobre todo la música en general, ¿no? Pero el flamenco más porque es una manera con la que yo convivo, he vivido y viviré.
0: Y, bueno, Eva.
2: Para mí también es una forma de vida. O sea, yo ya no concibo la vida sin el flamenco. Día a día lo necesito, te levantas, el despertar con unas alegrías, esa alegría que te entra por el cuerpo, el dormirte y estar con la pierna ahí dándole al compás.
0: Es verdad que he oído que no es música, sino una disciplina, o sea, que no, realmente no es solo música, sino que es una forma de vida.
2: Es magia, es una filosofía de vida, es un sentir, es que no se puede expresar con palabras,
3: claro,
2: es que lo tienes que sentir.
3: Y más el flamenco, sí. Es que el flamenco viene de un árbol genealógico y de cada palo se puede a lo mejor descifrar 20 y son 12 palos. Porque cada palo tiene
2: su historia.
3: Su historia, eso es.
0: ¿Qué lleváis puesto de música en el coche?
3: Yo Camarón.
0: Ah, vale.
2: Yo, bueno, Camarón principalmente, pero me gusta mucho ahora Yeray Cortés, que es un guitarrista muy bueno.
0: Bueno, y si tuvieses que poner otra música que no fuera de esa línea.
3: Michael Jackson.
0: ¡Toma ya!
2: Queen.
0: ¿En serio?
2: Queen.
0: Madre de Dios. ¿Tú qué opinas, Nacho?
5: Estoy completamente de acuerdo. Yeray Cortés también me parece un genio desde que yo lo descubrí por la película reciente, sí. Y me parece un genio. Y cualquier coche en el que suene Michael Jackson y Queen, pues...
0: ¡Vaya combinación!
5: Suena perfecto.
0: Sí, señor. O sea, vosotros ya os levantáis por la mañana ya con musiquita, ¿no?
3: Sí, sí, sí.
0: ¿Y esa musiquita flamenco o como caiga?
3: Como caiga, depende.
0: Ah, vale.
3: Pero suele ser flamenco.
0: Oye, ¿y salsa?
3: También me gusta mucho la salsa.
0: ¿Sí?
3: Sobre todo la cubana.
0: Toma ya. Bueno, sí, sí. Ahí, claro. Sí,
3: a mí, particularmente, ¿no?
0: Uh-huh.
3: Me gustan todas las salsas, ¿no? Todo género.
0: Pero bueno, tiene sentido.
3: Pero la cubana la veo como más, digamos, más salvaje, más profunda.
0: Salvaje, todo lo que
3: ¿sabes?
0: Sea.
3: ¿Sabes? Que eso es, como mi apodo. Uh-huh. Eso es.
0: Claro, y pues yo qué sé, ¿Rocío Jurado o La Pantoja?
3: Rocío Jurado.
2: Yo, es que es un dilema, ¿eh? Cada una es buena en lo suyo, pero bueno, como Rocío Jurado, yo creo que...
3: Es que fue una sí. de las voces más importantes de España.
0: Os tengo que preguntar algo que me lo han pedido, por favor. ¿Qué opináis sobre Mónica Naranjo?
3: Pues Mónica Naranjo tuvo, bueno, y tiene, ¿no? Tiene su potencial de voz. Cuando en su momento salió, pues deslumbró mucho, ¿no? Mónica, ¿no? Con ese tono de voz, esa imagen, ¿no? De dos pero dos colores... Entonces nos quedamos asombrados.
0: Y por el tema del salvaje, esto se llamaba...
3: Sí, cuéntame.
0: No, por eso.
3: Sí, lo de
0: ¿qué
3: salvaje.
0: Opinas sobre Mónica Naranjo, que es
3: sí,
0: un
3: que
0: estilo
3: es
0: tan
3: arrasador? La veo como, digamos, como una leona en el escenario que se mueve. Es muy buena artista. Y eso poca gente, pues, te lo tiene que dar el de arriba, ¿no? Eso es un
0: exacto,
3: don.
0: Exacto. Bueno, vuelvo a la entrevista, que me he ido, que os tengo aquí. ¿Recordáis la primera vez que sentisteis la magia de ese arte? ¿O erais tan pequeñitos que, bueno, Eva, en tu caso, no?
2: Yo
0: pero,
2: sí.
0: ¿Recuerdas la primera vez que te sentiste ¡buah!, con esto?
3: Pues yo la primera vez, como te vengo diciendo, como te he dicho, que cuando mi gente, ¿no?, mi familia, ¿no?, se dedican al mundo del artista del flamenco, pues yo con 5 añitos yo me iba a los tablaos.
0: Con cinco años.
3: Y los mantones partido de las bailadoras, como me quedaba dormido, me lo ponían en el camerino y yo ahí me dormía. Y yo desde entonces, desde pequeñito, también te tiene que gustar.
0: Ya, pero cuando eres pequeño yo creo que...
3: Te tira, claro.
0: Claro, yo a mi sobrina de 3 años le enseño cosas del gimnasio y claro, ya la ves que en casa lo hace y tal, pues imagino que, porque Eva también tiene una niña y yo la veo ahí bailando, o sea, es que yo creo que al final cuando eres pequeño lo que vas viendo, lo que vas mamando, al final...
3: Eso es, claro, es lo que te queda para pa siempre, ¿no?
0: Claro. ¿Y tu primera vez así de sentir el arraigo con el flamenco, Eva?
2: Fue con 16 años. Es que la primera vez que vinieron a cantarme un cante desgarrador, ese...
0: En el hospital.
2: Estaba yo anímicamente mal y te cantan una canción tan desgarradora, tan bonita, es como que se me quedó en el corazón grabado y dije, yo tengo que saber más de este arte, yo tengo que estudiarlo, tengo que verlo. Y al final vi que la mejor manera era bailando, porque me gustaba mucho el baile. Pero bueno, luego con el tiempo he ido conociendo a personas como mi compañero Antonio y también al cajón, la guitarra, todo. Lo estudio en todos los aspectos, porque es que te envuelve, necesitas más y más y más.
0: Qué bonito es cuando en el hospital, porque yo he trabajado en el hospital, cuando vienen artistas o gente, deportistas de todo tipo a visitar a los enfermos.
2: Sí.
0: Es maravilloso. Sí. O sea, yo he llorado muchas veces porque, claro, hay situaciones y situaciones y cuando lo ves ahí es maravilloso. Yo creo que se debería de hacer un poquito más.
3: Sí.
0: ¿Cómo es el proceso de preparar un espectáculo? Vamos a entrar ahí.
3: Preparar un espectáculo tiene su miga. Tiene sus cosas buenas y, digamos, sus cosas... entre comillas, que tienes que medir todo, tienes que estar pendiente de una compañía, tienes que estar pendiente a ver cómo te salen los números, tienes que estar de acuerdo con toda la gente que ensaya. Entonces es una dedicación lo que tienes que para hacer un espectáculo y claro, y que guste al público, que no le guste el flamenco, porque no es lo mismo unas rumbas, unas sevillanas, que estar tocando una sola por bulería, unas alegrías, un martinete, una caña, unas bamberas. Entonces eso ahí tienes que transmitirlo al público, para que el público vaya a los teatros y a los tablaos, que por cierto hay que ir.
0: Sí.
3: Y tener, digamos, el sector nacional, que para eso España se denomina de origen, que se nos conoce por el flamenco, ¿no? Y no hay que dejar de ir nunca a los sitios.
0: ¿Cómo veis ahora eso? ¿Veis que la gente está acudiendo o no? Yo acabo de estar en uno y estaba completo. O sea, de hecho, iba a venir alguien más con nosotros y no pudo porque estaba completo la sala. ¿Cómo lo veis?
3: Sí, depende de tandas, ¿no? Ahora, con la feria esta que vamos de abril ahora, pues por lo menos los sitios se van llenando. Es como todo, ¿no? La cuesta de enero, pues entonces, claro, la gente va a ir poco, pero de todas formas hay muchos tablaos en Madrid, muchos teatros.
0: Pero en general yo creo que sí, que no, la gente ha vuelto otra vez a hacer uso del teatro, de los espectáculos y también el flamenco,
3: también hacen tardeo también, uh-huh, también mucha gente. Entonces, digamos que no se ha perdido esa magia, ¿no?
0: Sí.
3: Y que siga, ¿no?
0: Hombre, pues por supuestísimo, claro que sí. Y cuando hay que preparar un espectáculo, ¿dónde estás tú? ¿En qué parte o cuál es tu misión ahí?
2: Pues, a ver, preparar un espectáculo es estar atacada continuamente, porque el flamenco es casi todo improvisado. Es verdad que hay unos códigos, que entre los músicos nos entendemos, músicos, bailadores, nos entendemos con los códigos, pero la mayoría es improvisado. Entonces, te tienes que entender muy bien con la gente que te viene, tienes que tener buenos compañeros, que no quieran destacar por encima unos de otros, porque a lo mejor si el guitarra va por su lado, el guitarrista va por su lado, el cante por otro, el baile por otro, ya no está esa magia.
0: Claro,
2: entonces tiene que ser es un arte para estar todos muy unidos, muy unidos. Y entonces siempre pasas esos nervios de la improvisación, el me saldrá bien, no me saldrá bien. Puedes llevar años bailando que los nervios siempre están ahí.
0: Bueno, pero yo creo que eso es profesional, ¿no? Porque quiere decir que te preocupas
3: exactamente,
0: y de que quieres que todo salga bien.
2: Sí.
0: Aunque le da igual, pues va ahí un poco relajado y ya está. ¿Y cómo sienten que el público, cuando tú estás actuando, cómo sientes al público? ¿Cómo te das cuenta que el público le está gustando la actuación?
3: Por la forma, por lo menos la forma que yo que he visto, ¿no? La forma de mirarte. Si se quedan mirándote fijamente, así, entonces es que gusta.
0: Yo el otro día estaba así.
3: Pero si están, si están hablando o están murmurando, o mismamente yo he visto mucha gente, ¿no? Que está con así durmiendo, pues claro, entonces claro. Dices tú, venga, lo voy a hacer porque me debo al escenario. Pero hay públicos y públicos, claro. Si, si gusta, entonces es el, la, que, la persona que haya ido va a ir otra vez.
0: Sí, por supuesto. Yo estaba todo el rato, ¡guapos, guapa! Sí. ¡Ole! Yo digo, madre mía, igual estoy molestando.
2: No, eso nos gusta. Eso te da adrenalina
3: eso
2: para...
3: Eso te ayuda a crearte más.
2: Sí,
3: claro. Y hacerlo mejor que mejor.
0: Es que yo creo que al final, aunque vosotros sois los que estáis en el escenario, ahí tiene que haber una comunicación. Sí. Aunque nosotros estemos así, pero yo creo que hay cierta comunicación. Sí. Aunque solo sea con los gestos.
3: Sí.
0: Pero bueno, si se puede también, es maravilloso. Sí, sí. ¿Cuál ha sido el momento más emocionante que habéis vivido bailando? Por ejemplo, Antonio, ¿cuál ha sido el momento a nivel espectáculo? ¿Cuál es el que has dicho, buah?
3: El momento cuando estuve en Nueva York y vi a la actriz de La Momia. Y se quedó con nosotros... después de trabajar. ¿Ah? Ese fue el momento que para mí me impactó, que dije, mira, le ha gustado, por lo menos le hemos gustado, porque estando afuera, puede gustar en España, pero estando afuera es más difícil, ¿no? Que gusten, ¿no? Sí, y eso fue un momentazo y te puedo contar muchos más, pero ese fue uno de los, nos quedemos así, digo, qué bien.
0: Ese fue el más...
3: Ese fue... Y luego es que se vino con nosotros a tomar algo.
0: Toma ya.
3: Sí, sí, sí, sí, sí.
0: Toma
3: sí.
0: ya. ¿Y tú, Eva?
2: Yo cuando he bailado embarazada con mi hija dentro. O sea, dos personas en un escenario.
0: Pues yo voy aquí, Antonio, imagino. Es que están ahí, con los niños para allá, para acá.
2: Y luego también cuando salgo fuera de España, yo soy muy de ir con las tribus de los países y cojo también sus sonidos, los llevo al flamenco. Esa fusión que hacemos... juntos.
0: Madre mía. Bueno, yo quiero que hagáis alguna demostración. Venga, hacednos algo, lo que sea. Demostrarnos ese arte, aunque sea haciendo ruido en la mesa, con lo que queráis. Venga, a ver.
3: Hacemos la mesa, ¿no?
2: Un compasito.
0: Venga.

0: ¡Wow!
1: Va.
0: Toma, toma.
1: ¡Qué maceta colorada!
2: ¡Wow! Así, yo os imagino, estáis ahí ensayando, tal, yo os imagino el cachondeo.
0: Hombre, sí.
2: Se trabaja, pero yo creo que...
1: Dentro de una seriedad también necesitas esos momentos.
0: Sí, sí, tienes que tener alegría, porque si no, imagínate lo que hemos hecho, si estás así... Parece que eres un muerto viviente.
2: Efectivamente, ¿sabes? Los muertos en el cementerio, ¿no? Como has dicho antes, que me ha encantado. Los muertos en el cementerio, los pobres, ¿qué vamos a ver? Madre mía. Y vamos a ver, ¿cómo veis el futuro del flamenco? Hemos estado hablando de que hay que ir y tal, pero ¿cómo veis el futuro?
0: El futuro del flamenco, pues como hay muchas variantes, si no se pierde lo que se dice, lo que es la esencia y el flamenco antiguo, pues puede perdurar, pero bueno, hay que también adaptarse a las nuevas formas.
2: Que yo creo que se está adaptando, porque el otro día se lo comentaba a Eva, había un violinista en el tablao flamenco.
0: Sí.
2: Que yo me quedé loca porque eso no lo había visto. La verdad es que tampoco es que vaya mucho porque no, por el trabajo no me da más. Pero claro, entre el violinista, es que fue espectacular.
0: Sí.
2: Entonces yo creo que al final os vais renovando y aparte es que es un arte que es increíble. O sea, ya veros trabajar eso ya es un guau, ¿no? Y más cuando el que está ahí encima del escenario transmite. Porque claro, yo he visto muchos espectáculos y al final uno lo está haciendo pues como el que está haciendo la cama, ¿no?
0: Sí.
2: O va a comer. Pero el que de verdad lo vive y le gusta, eso transmite siempre. Pero cuando incorporan cosas nuevas, yo creo que todos los negocios hay que hacerlo al final, pues yo creo que sí que tiene futuro.
0: Hombre, todo que se incorpore, si está bien hecho...
2: Efectivamente.
0: Y cada uno tiene su espacio, pues queda bonito.
2: Efectivamente.
0: Claro, porque si, por ejemplo, una banda, ¿no? Vamos, violinista, contrabajo, si todo tiene su espacio y todo está bien hecho, todo puede ser lo bonito.
2: Exacto.
0: Lo que ha dicho ella, hay músicos y otro tipo de músicos.
2: Exacto.
0: Entonces, tienes que ser consciente de la gente que llevas y también que estén pendiente tuya.
1: El compañerismo.
0: Eso es.
1: Es muy importante.
0: Es muy importante para que fluya y el público que lo esté viendo lo acepte y lo caste y diga, pues que mira, qué bien suena. Y yo muchas veces ha venido gente del público que no le gustaba el flamenco y al vernos, o ver amigos, se han quedado locos y locas y han repetido.
2: Sí. Yo os creo. Vamos,
0: sí.
2: Eso la verdad es que es maravilloso.
0: Si es que ya lo dice la palabra, el flamenco es universal.
2: Exacto. Eso. Ahí estamos todos de acuerdo.
0: Claro.
2: ¿O no? Yo no le veo aquí trabajando a Nacho bailando...
3: Lo mío es otro arte. Yo, como bien ha dicho, cada cosa en su lugar. Yo no estoy ahí, desde luego.
2: Exacto. Una preguntilla más y luego entramos con la de los domos. Si pudieran bailar o cantar en cualquier lugar del mundo, ¿dónde sería y por qué?
0: ¿Lugar del mundo?
2: Sí, bueno, que no hayáis estado, ¿eh? O sea, ¿dónde sería un sueño para vosotros estar ahí bailando? ¿Algún teatro? ¿Algún país extraño?
0: Pues en el Carnegie Hall de Manhattan.
2: ¿Por qué?
0: Porque han ido muchas estrellas. Y entonces yo he estado viendo... tuve una gira hace ya muchos años. Y he estado viendo gente y eso es una brutalidad. Ver eso te impacta, te emociona, te sube para arriba. Entonces... pisar ese escenario con todas las estrellas que han estado ahí, a mí me gustaría tocar ahí.
2: Bueno, no, chiquitita la...
0: Claro, claro.
2: ¿Eva?
1: Y a mí acompañándole.
2: Claro. ¡Olé! Sí, señor. No vamos a contar todo lo bueno. ¿De algún espectáculo que haya pasado algo que no haya sido tan bueno? ¿Recordáis algo?
1: Yo sí. Yo en un escenario que resbalaba muchísimo y en plena actuación resbalé y caí. Pero tuve la suerte que bailaba con una compañera y lo que hablaba antes del compañerismo, mi compañera se tiró al suelo elegantemente y entre las dos nos levantamos elegantemente, que quedó hasta bonito y todo.
2: Bueno, mira.
1: Sí.
2: ¿Y Antonio?
0: Y yo pues, de esta que estás probando el sonido, lo tienes todo bien perfecto.
2: Sí.
0: Y no sé lo que pasó, que nos quedemos sin sonido. Pues uno de mis compañeros que me vino a ver me echó una mano, tocando, y toquemos sin sonido. Y bien. Salió el espectáculo para arriba.
2: Salió bien. ¿Y alguna experiencia con alguna persona del público que no haya sido buena? ¿Habéis tenido? ¿Algún encontronazo o algo que hayáis dicho?
0: Yo no he tenido ninguna.
1: Yo tampoco.
0: Gracias a Dios.
1: Yo tampoco.
2: Joder, pues mira, eso es maravilloso.
0: No, porque cuando vas a trabajar, Vamos, no normal, lo más típico que te hacen la fotito, sí, te firman un autógrafo. No, pero yo no he tenido ninguna experiencia. Al revés, me han pedido el teléfono para venir más.
2: Claro, ¿sabes? Efectivamente, claro que sí. No, no. Es que, bueno, hay gente para todo, porque como en las redes, que imagino que a lo mejor es más fácil, porque como no das la cara,
0: eso es,
2: a través de las redes, la gente se cree que puede hacer lo que quiere y poner lo que quiera, pues, pero bueno, cara a cara es más complicado, y menos con vuestro arte, que es muchísimo más... Hombre, tal. Vale. Bueno, vamos a entrar con el tema de los domos, porque esto puede ser muy, muy, muy interesante. ¿Cómo imaginaríais un espectáculo flamenco, sí, dentro de un domo de cristal, un domo geodésico? Y, por ejemplo, rodeado, pues, de naturaleza o en un acantilado. ¿Cómo os lo imagináis?
0: Pues...
2: Porque, claro, no es muy el flamenco, naturaleza, así, es un poco extraño.
1: Bueno, pues... si está un poco relacionado con los cantes antiguos de trilla y eso.
0: Sí, con los grillos y todo
1: en
0: eso.
1: En el campo,
0: ¿no? Sí.
1: Se cantaba mucho flamenco.
2: Imaginaos un domo grande tipo escenario, o sea, una cúpula de las grandes, para que la gente se siente, sus tribunas y demás, y vosotros ahí en el espectáculo, pero es todo transparente. Y, por ejemplo, lloviendo o de noche.
0: Hombre, lloviendo... estaría bien, por ejemplo, un espectáculo, pues a lo mejor de martinetes y grillas,
1: sí,
0: ¿no? Sola por bulerías. Bien. Digamos un espectáculo añejo,
1: sí,
0: de puro, ¿no? De antaño, ¿no? Estaría muy bien con todos los animalitos ahí. Me imagino los animalitos haciendo palmas, el león cantando. ¡Ah!
2: Pues sí, pues sí. Yo creo que al final, por ejemplo, tenemos algunos proyectos con ayuntamientos, estamos en ello, el poder hacer espectáculos dentro de... Pues bueno, hay una mesa de ayuntamientos donde queremos poner varios domos en cada uno,
0: sí,
2: y luego pues que vayan los artistas de todo tipo, pues pasando por todos los domos. Entonces, claro, poder actuar dentro de una cúpula pues sería pues, hombre, un espectáculo bastante bonito, no por nada, sino porque aparte de que puedas ver el exterior, también puedes introducir luz, iluminación desde fuera,
3: sí,
2: que también eso puede ser...
3: Eso tiene buena acústica.
2: Claro,
3: ser...
2: es que es un domo, al final es ingeniería. Uh-huh. Entonces, aparte de la acústica, a nivel visualidad, o sea, visualización, tanto desde el interior como del exterior, pues puede ser espectacular.
0: Sí, tiene que ser bonito.
2: Podría ser una,
0: sí,
2: un buen escenario de arte. Y si os fuerais de viaje, ya olvidándonos de todo,
0: sí,
2: ¿dónde os gustaría alojaros en una estructura así? En Manhattan no, ¿eh?
0: No.
2: Y en Nueva York tampoco.
0: Vale,
2: mira.
0: Japón. Me gustaría Japón, porque me gusta su cultura, la gastronomía también me gusta, hay mucha gente que habla la mayoría español allí, hay dos o tres tablaos allí flamencos, y le gusta mucho el flamenco allí. De hecho, hay japoneses y japonesas que están cantando, tocando la guitarra y hasta tocando el cajón.
2: Sí, sí, sí, sí.
0: De la cultura que tienen.
2: Es increíble cómo somos tan, tan diferentes y, sin embargo, aman eso.
0: Sí, sí, sí, lo aman, vamos. Que hay japoneses y japonesas cantando, pero cantando profesionalmente. Que ya
2: cantando,
0: se...
2: eso sí que no lo he visto. Bailar,
0: sí, sí, sí,
2: pero
0: sí,
2: cantar,
0: sí.
2: ¿No?
0: Cantando lo hay. ¿Ah? Y tocando el cajón. Y tocando la guitarra, pero tocando de 10 para arriba, ¿eh?
2: Toma ya. ¿Y Eva, dónde te irías?
1: Yo...
2: No vale repetir que ya
1: no,
2: estoy
1: no,
2: aquí
1: no, no.
2: Y ya tal. Venga.
1: Me iría, y de hecho lo voy a hacer, pero sin domo.
2: ¿Vale? ¿Dónde te vas?
1: A Sudáfrica. Un domo en mitad de la sabana, con todos los animales, con las tribus de allí, compartiendo percusión, baile... Sería fabuloso.
2: Ya te digo. Sí. Ay, vaya...
0: Naturaleza flamenca.
2: Venga, hacernos algo, que vamos a terminar la entrevista. Venga.
0: ¿Cajón?
1: Un poquito de cajón.
2: Venga,
0: sí,
2: dale.
0: Venga, vamos,
2: luego les tenemos después otra vez, no os preocupéis, pero vamos a darle un poquillo de vida a esto.
0: Venga, va.
2: Vamos allá.
0: Venga.
2: Yo me quito.

0: Ya no era más de ver más.
1: Sí, sí, es como que ya, se ha terminado.
0: Claro.
1: Qué maravilla, es que es maravilloso.
2: Muchas gracias. Esto es un poco improvisación.
1: Eso, pues esto está muy bonito. Esto es una maravilla, madre mía. Bueno, pues terminamos la entrevista, pero vamos, que seguís, ¿eh? De hecho, ahora ya podemos avasallar a nuestro otro invitado con preguntas, que seguro que se os ocurren. Sí. Ya que él no baila flamenco, pues vamos a atacarle por otro lado.
0: Es que me estás pidiendo algunas cosas también, claro.
1: Qué pobrecito mío. Bueno, pues vamos ahora a otro apartado de nuestro programa que hoy es muy especial. En Design Force seguimos dejando huella con nuestros domos geodésicos de aluminio y de cristal. Hoy vamos a recordar dos momentos claves, ¿vale? 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
1: A través de los domos geodésicos se pueden hacer infinidad de proyectos. Estoy aquí en la España vaciada porque creo que nuestra empresa, que nuestros domos, que estáis viendo en las imágenes, pueden aportar muchísimo. Yo lo llamo la gallina de los huevos de oro. En el programa hablamos con empresarios de todo tipo y sobre todo lo que hacemos es ver cómo podemos crear, ¿no? Porque si nosotros, por ejemplo, ponemos este domo que sirve para muchas cosas, sirve para cubrir una piscina, un restaurante, en un jardín que en invierno y en verano no se puede utilizar, una vivienda que tiene un jardín pues para colocarla como otro, colocar un dormitorio, colocar un salón, es espectacular. Estamos hablando de ingeniería y de arquitectura. No es un plástico, no es un cristal liso. De hecho, tiene connotaciones místicas y energéticas, que también hemos hablado en nuestro programa de Click Radio, que se llama Construyendo Fantasías. Lo podéis ver en YouTube, que ahí se ven todos los capítulos, y sale en infinidad de canales como Amazon Music.
2: Bueno, nuestro programa lo tenéis siempre, bueno, un sitio fácil donde podéis verlos es YouTube, ahí tenéis todos los programas. Hemos tenido un montón de empresarios, emprendedores y de profesionales dando información de todo tipo y al final todas las ideas son buenas, pero sobre todo el producto es muy innovador, es un producto de muy alta calidad y muy versátil. Entonces creo que es una muy buena oportunidad para todo aquel negocio que tenga que renovarse, innovar, o para aquel que quiera comenzar un pequeño negocio, porque la inversión no es muy grande, pero sin embargo puede llegar muy lejos. Vamos a continuar con el programa de hoy. En un rincón del universo, entre pinceladas y texturas, nació un arte que no solo embellece, sino que cuenta con historias. Con manos que moldean y colores que hablan, su creador ha sabido convertir la materia en emoción, el detalle en mensaje y la creatividad en hogar. Hoy nos invita a mirar más allá de la forma, a sentir con la mirada y a comprender que el arte es un lenguaje sin fronteras. Aquí tenemos a Nacho Magüe. ¿Qué tal?
3: Muy buenas, muy bien, muy buena intro.
2: Ahora ya empezamos. Gracias, gracias. Ahora ya, bueno, espero que haya sido una buena entrada para tu entrevista.
3: Totalmente, muy poética.
2: Fenomenal, me encanta. Aquí compongo mucho arte, que es como claro. Es el programa de hoy, mucho arte. Bueno, antes de nada, como siempre, ¿quién es Nacho?
3: Pues Nacho es un chico de 35, casi 36, que ha tenido y tiene el gran privilegio de vivir de aquello que le apasionó desde pequeño. O sea, yo no tengo recuerdos que no sean creando algo. Principalmente era dibujando algo o pintando algo, ¿no?
2: ¿Pero te viene de familia o no? Porque aquí como hemos estado...
3: No, sí que tuve de pequeño un poco una referencia de mi primo mayor, que se llamaba Óscar, que ponía su nombre en cuadernos, pero él no se ha dedicado a nada de dibujo. Sí que es verdad que produce música y demás, pero él ponía Óscar, pero ponía Óscar con K, y es una cosa que a mí me flipaba. Decía, ¡buah, qué rebelde! ¿No? Es como, ¡buah, poner una K para mí me volaba la cabeza! Entonces, no sé, empecé a descubrir ese arte por las letras y eso me llevó poco a poco ya luego a descubrir que eso, hecho en paredes, era graffiti.
2: Uh-huh. ¿Y qué más?
3: ¿Cómo qué más?
2: Sobre ti, sobre
3: Nacho. Ah, bueno, pues por eso digo que al final soy una persona muy creativa, muy apasionada de muchos tipos de arte. Luego también la música para mí también, pues como decían los compañeros, ¿no? Es algo con lo que yo no puedo vivir sin ello. También tuve mi etapa que a mí me gusta mucho el rap y también he rapeado en su día, aunque ya lo tengo bastante oxidado. Y eso, ya te digo, muy, muy fan de todo el arte plástico. Mi pareja a día de hoy también es licenciada en Bellas Artes, trabajamos juntos, es todo lo que me pueda rodear de arte, yo encantado de la vida.
2: Cuenta a la audiencia qué haces exactamente así de manera breve para luego que les cuentes cómo descubriste o cuándo empezaste con este arte.
3: Bueno, yo a día de hoy, profesionalmente, se podría decir que soy artista urbano o muralista, ajá, no grafitero, ¿vale? Porque yo entiendo que grafitero es el término que más a la gente le puede salir, pero realmente grafitero viene de graffiti. Yo he hecho y hago graffiti, pero principalmente

0: lo que hago es murales y arte urbano. A día de hoy, por suerte, se ha podido, no por suerte, sino que ha venido muy bien esta diferenciación para que no todo el mundo diga graffiti cuando no lo es y no todo el mundo diga arte urbano cuando no lo es. O sea, al
1: Pues es
0: final.
1: importante, yo no lo sabía, ¿eh? O sea,
0: Claro.
1: lo desconocía. Ya
0: Sí.
1: sabemos una cosa más.
2: Anda.
1: ¿Vosotros lo sabíais?
3: No.
2: No.
1: Pues venga,
2: La
1: ya
2: verdad
1: está.
2: que no.
1: ¿Has visto?
0: Pues entonces se podría decir que mi oficio a día de hoy es ser artista urbano o muralista, como quieras llamarlo.
1: Bueno, pues ahora que lo sabemos, ¿cuándo te das cuenta de que te vas a dedicar a eso? ¿O cuándo empiezas? ¿Cómo?
0: Bueno, mi primera vez con spray es en
1: Liándola.
0: julio de 2004. Eso
1: Vale.
0: lo recordaré toda la vida, o sea, va a hacer 21 años este verano. Pero realmente yo no es que haya un momento en el que sepa que me voy a dedicar a esto. El caso es que, como te digo, yo toda la vida empecé, ya te digo, haciendo letras. Me gustaba mucho poner nombres random en las libretas y demás. Luego, cuando ya descubro que eso se llama graffiti y además descubro el rap, con lo cual descubro un poco ya la cultura hip hop un poco, ya me enamoro por completo y no paro. Y sí que es verdad que no recuerdo muy bien el año, pero ya llega un momento en el que empiezo a conocer ya en persona a gente que se dedica a esto. Que yo decía, ostras, que se puede ganar dinero pintando murales, o sea. Y claro, ya empiezas un poco a investigar, ¿vale? ¿Qué tengo que hacer y demás? Y sí que es cierto que hay un momento que es un pequeño antes y un después en mi vida, que es en 2016, donde yo dejo un poquito de lado, entre comillas, las letras y me pongo a hacer más dibujos por la demanda de los clientes. Al final, lo más probable es que un cliente te pida un mural con algún dibujo, un retrato, un animal, que un graffiti con letras, ¿no? Entonces también amplié mi abanico un poco técnico, empecé a hacer también más dibujo, a partir de ahí me salieron más clientes. Y claro, hasta el día de hoy, donde ya pues hace unos años, hace 5 años que me pude dar de alta ya oficialmente como artista autónomo y súper feliz.
1: Qué bien. ¿Tus obras tienen alma?
0: Eso espero. Eso espero. Yo por lo menos trato de poner la mía y toda mi pasión, que es infinita. Entonces yo espero que eso, y soy consciente de que muchas veces la gente lo ha sabido ver también.
1: Claro que sí. ¿Y qué te inspira a la hora de crear? O sea, imagino que tendrás encargos que te digan, quiero esto. ¿Tú te puedes salir un poco de eso para crear o aconsejarles? No, depende.
0: Sí, cuando se trata de encargos a clientes hay un poco de todo. Yo cada vez más, aprovechando ya la experiencia y que tienes la gran ventaja de que ya el cliente cada vez más confía en ti. Y entonces te suele dejar más libertad o te dice, tú eres el que sabe, tal. Sí que es verdad que aún te encuentras clientes un poco tozudos que no, no, yo quiero esto. Y es como, bueno, le intentas recomendar. Pero sí que es verdad que a la hora de inspirarme para crear, yo sí que hablaría más de cuando yo tengo que hacer un mural, por ejemplo, por libre o en un evento grande o algo así. Y la verdad que te hace unos años sí que te hubiera dicho ejemplos de gente de la que me inspiro del mismo rango que yo, o la misma disciplina. Pero es que a día de hoy creo que me inspiro en casi todo. O sea, quiero decir, por ejemplo, mi familia es súper inspiradora para mí. Mi hermana, que es una luchadora, es bestial. Mis padres, mis amigos. Mi mejor amigo de toda la vida tiene un doctorado, es doctor en ecología espacial, que no tiene nada que ver con lo que yo hago, pero es un pedazo de inspiración por su disciplina y todo lo que ha trabajado. Me inspiró en la música un montón, entonces en la naturaleza, me encanta, soy fan y viajo a la montaña siempre que puedo. Entonces todo eso a mí me sirve un montón para encontrar clímax súper creativos que me hagan trabajar en cualquier proyecto.
1: Claro, porque no es solamente saber pintar, o sea, ojito, porque veremos en los vídeos un edificio entero que tela marinera, porque yo veo aquí y yo en la hoja lo veo porque lo estoy viendo todo, pero claro, un edificio que lo tienes aquí, ¿cómo ves? Dios mío. O
0: Sí,
1: sea, eso es brutal.
0: es de lo que más llama la atención a la gente, el cómo calcular, ¿no?, las proporciones en algo tan
1: ¿Qué haces?
0: grande.
1: ¿Te bajas, te subes, te bajas, te subes de la grúa
0: Sí,
1: o
0: bueno,
1: cómo?
0: hay de todo.
1: Porque madre mía.
0: Sí, hay de todo. Se puede
1: Como Leonardo
0: desde.
1: da Vinci, o sea, es que
0: Claro,
1: claro.
0: pero siempre ha habido técnicas realmente. O sea, por ejemplo, la cuadrícula es una técnica que es milenaria y todo el mundo ha utilizado la cuadrícula para calcular proporciones. Se sigue haciendo la cuadrícula, se puede hacer a mano alzada igualmente, que conozco casos de gente que para mí son fuera de serie que hacen este tipo de formatos a mano alzada. Pero luego hay técnicas, como hay una que se llama doodles, por ejemplo, que tú como que garabateas la pared y eso te sirve luego como de plantilla y hasta el proyector. Tú puedes proyectarte la imagen y utilizarlo para como una especie de calco de las líneas y luego ya una vez lo tengas marcado ya sí que es tu arte y tu técnica y todo.
1: Claro, es que nosotros pensamos que, pues mira, la pinta aquí, has hecho así y ya está. Pero eso lleva su técnica,
0: No,
1: su
0: no.
1: trabajo y
0: Y aún
1: todo.
0: así, lo que tú has dicho, si yo estoy a 15 metros de altura y me tengo que estar bajando 5 o 6 veces de la grúa solo para ver si esta línea me ha quedado bien, lo hago. O sea, ya te digo que lo hago.
1: Madre mía, ¿eh?
0: Sí.
1: Madre mía.
3: Tiene su trabajo, ¿eh?
1: Sí,
0: No,
1: ya te
0: no,
1: digo
0: tiene mucho, mucho trabajo. Yo
3: yo.
0: lo disfruto un montón y la
3: Wow.
0: gente, mucha. Esto es otro de los debates guays, porque parece, esto poco a poco está cambiando y menos mal, pero parece que en este país, si te ven feliz, es como que no estás trabajando. Es como, ah, pero a mí mucha gente que me ve haciendo estas cosas, y pero ¿tú de qué trabajas? Y es como, de esto, ¿no? Quiero decir, ah, sí, pero no, este es tu trabajo. Claro, es como, sí, ah, estoy feliz y estoy trabajando. O sea, se puede combinar.
1: Efectivamente, ayer escuchaba en una charla a Víctor Cooper que decía, es que parece que el que es gracioso, alegre y contento, pues es el vago. Y el que es serio, estirado, es el que trabaja bien, etc. Hombre, no. Sí. Hombre, no, pues esto yo creo que es lo mismo.
0: Sí, de hecho debería ser el objetivo de todo el mundo, ¿no? O sea, buscar aquello que te hace feliz, que te remueve por dentro desde siempre y encima te dé dinero. Es como la combinación perfecta.
1: Claro, ¿verdad? Claro, efectivamente. Sí, por eso hay que pasar de la gente, porque si no, madre mía, nos volveríamos locos. ¿Cuál es la pieza más significativa que has hecho y por qué?
0: Mira, yo te diría una a nivel personal, simplemente una que el verano pasado, que fuimos a Rumanía e hicimos en Bacău. Un edificio súper grande, eran de 15 metros. Y sí que es verdad que fue muy significativo para mí porque fue la primera vez que yo iba con mi pareja, nos pillaban en un festival internacional y la verdad que nos sentimos como en casa, nos tratamos súper bien. Además, la propia gente del edificio, conocimos a una pareja de ancianos del edificio, que ahí no había ascensor en ese edificio, y se bajaban todos los días 3 pisos, que estaban muy mayores, para traernos café, unas pastas.
1: Oh,
0: y hicimos, sin saber nada de inglés ni español, pero nos entendimos ahí. Entonces esa experiencia me marcó bastante, pero sí te diría a nivel, un caso por ejemplo de un encargo hace años, de un matrimonio que tenía caballos, y el marido me habló, ya era la segunda vez que yo trabajaba para ellos, el marido me habló porque quería hacerle una sorpresa a su mujer, para dibujarle en la pared de su casa uno de los caballos que había cuidado a la mujer durante años y que por desgracia había fallecido recientemente, y antes de que la mujer viniera de trabajar y demás. Entonces me acuerdo que me pasé ahí toda la mañana. Es de estos días que tienes la suerte que te sale todo, y la verdad que me quedó clavado, y recuerdo el momento de la mujer entrar, la pared estaba nada más la entrar, y la mujer, conforme lo vio, echó a llorar y me dio un abrazo. O sea, una mujer, una persona que no te conoce de nada, de repente te da un abrazo tan sentido, ¿no? Y la verdad que dije, ostras, qué fuerte, que yo con lo que hacía de pequeño en el mantel de un restaurante, ¿sabes? A día de hoy estoy pudiendo hacer llorar a una persona. O sea, es muy heavy.
1: Sí, qué bonito. Ese es el motivo, igual que lo del hospital, igual que... Joder, es que sí. Hay cosas que no se ven porque es algo privado, pero que son maravilloso. ¿Crees que el arte puede cambiar la vida de una persona? Y nunca, mejor dicho, con tu ejemplo.
0: No, o sea, totalmente. Pero no solo por el ejemplo que te acabo de contar, por ejemplo, ¿no? Porque quizá esa mujer, desde que tiene este retrato en su casa, no quizá la ha cambiado la vida, pero sí que es más feliz cuando entra a casa, por ejemplo. Pero yo creo que al final, como cualquier persona, ¿no? que vive de ello o que lo practica, o sea, no puede haber arte sin alma, que es una cosa de la que hablaremos también. Entonces, algo que te hace sacar una parte tan creativa, tan pasional de ti mismo... Por narices te hace conocerte a ti mismo muchísimo. Tienes que hablar mucho contigo mismo, tienes que hacer mucha introspección. Y eso sí o sí te cambia la vida. O sea, cuando tú tienes ese nivel de confianza en ti mismo como para decir, puedo pintar este edificio de 15 metros,
1: ¡estras!
0: Tú tienes que tener una seguridad en ti y una confianza, y a la vez una cantidad de miedos que te hacen estar todo el rato en constante debate, y por narices te cambia la vida, claro que sí.
1: Madre mía. Sí, sí. Y como le he preguntado a ellos, algún momento que hayas tenido incómodo con alguien o algún momento incómodo?
0: Mira, recuerdo esto, la verdad que fue incómodo, luego es hasta cómico, pero recuerdo un trabajo hace años en un taller, me acuerdo un taller de motos, que arreglaban motos, que yo estaba haciendo la silueta de un motociclista que era un compañero del mecánico, del dueño del taller, que había fallecido en un accidente de moto. Y claro, era solo la silueta, o sea, realmente tú no veías facciones ni nada. Tardé, me acuerdo, 6 horas en hacer ese trabajo, y las 6 horas, sin excepción alguna, tuve al cliente detrás de mí, quieto así.
2: Wow.
0: 6 horas sin hablar ni una sola palabra, y así. Claro, yo recuerdo ese momento, primero me estaba causando una incomodidad tremenda, porque digo, espero que esté disfrutando de la obra por lo menos, ¿sabes? O que no esté analizando cada fallo, y me acuerdo que eso fue súper incómodo. Y luego sí que es cierto, porque bueno, por fortuna la gran mayoría de la gente que te encuentras valora lo que haces, pero bueno, siempre está la típica persona que lo relaciona, como digo, con este graffiti más vandálico, ilegal, y automáticamente hacen esta relación absurda que hace mucha gente, que un chaval que lleva gorra, tatuajes, lleva un spray y está pintando, delincuente. Entonces pues ya te vienen a comer la oreja con alguna manera, o te vienen a decir lo que tienes que pintar. No, ahí pon pon Pedro Sánchez dimisión, por ejemplo, o pon Rajoy no sé qué, y dices, sí, claro, lo que usted diga voy a poner, claro. Ahora
1: me lo imagino.
0: Entonces sí que es verdad que eso, si es un rato que pasan y ya está, vale. Pero hay veces que sí que es verdad que hay algunas personas que supongo que es mucho tiempo libre, o se aburren mucho, o no lo sé, pero sí, te quedan un poquito de incomodidad. Pero ya te digo que por lo general, la gran mayoría de la gente le encanta.
1: Ya te digo, le vais a tener que preguntar algo ahora, así que ir pensando, ¿eh? ¿Cómo ha evolucionado tu estilo a lo largo del tiempo?
0: Pues mira, lo que te he comentado antes, sí que yo vengo del graffiti. O sea, al final yo no he estudiado académicamente, solo hice un año de bachiller artístico, pero ya cuando lo hice ya llevaba 8 años pintando. Entonces, al principio sí que era puro graffiti, hacía más letra, pintaba tanto legal como ilegal, es así. Y como te dije, aparte de por querer yo ampliar, porque al final tengo esa personalidad que imparable en ese aspecto, ¿no? Que siempre estoy intentando mejorar y evolucionar y conocer nuevas técnicas. Y encima quería llevarme a trabajar de esto, entonces empecé a hacer ya más dibujos y demás. Por lo tanto, al final, un poco por casi por obligación y porque el trabajo te lleva así, pues las letras las sigo haciendo, pero ahora solo de vez en cuando quiero olvidarme de la foto y del boceto y disfrutar y simplemente fluir haciendo letras, que es una pasada, la verdad. Es súper libre, pero ahora hago mucho más figurativo. Hago más desde retrato realista y demás hasta también haces algo más con de ilustración y demás. Y también hago cosas ahora digital también hago diseños para marcas también. Entonces, pues claro, es una evolución que ha llevado simplemente a poder tener la suerte de abarcar muchas técnicas diferentes. Por lo tanto, también eso me hace llegar a más claro, clientes y más claro. Posibilidades.
1: ¿Te os ocurre algo para preguntarle a otro preguntas. Artista de otro...?
2: A ver, si tuvieras que pintar, bueno, tu arte, sí. ¿cómo pintarías la manera nuestra de flamenco?
0: Buah.
1: Imagínate un escenario.
2: Un escenario con,
1: espectáculo
2: con músicos.
0: Si tuviera que pintar allí, por ejemplo, si tuviera que representar eso o pintar sí. en directo mientras...
2: No, pintar en directo.
1: Pintar wow. en directo, eso es una pasada, ¿eh? Eso es muy buena idea.
0: Fíjate que yo en lo que trataría sí o sí es de hacer cualquier obra muy expresiva. Es decir, que igual tenga como golpes fuertes de algo, trazos fuertes, por ejemplo, porque al final, por lo que yo he podido... O sea, no soy muy seguidor del flamenco, sí. pero lo desde la distancia lo veo y me parece una barbaridad. Sí que veo mucha energía, lo que veo es muchísima sí. energía y muchos golpes enérgicos y mucha pasión. Sí. Entonces, al final... Creo que no podría ser una obra muy estática. Al contrario, tendría que tener un dinamismo bestial, incluso que sean simplemente trazos, algo que... Esa imagen que todos tenemos del artista volviéndose loco delante del lienzo, sí, pues, sí, sí, pero sí. con el spray, sí, me gustaría algo muy expresivo.
1: Sí, sí, y entrando... Porque no tenemos mucho tiempo. ¿Era la misma pregunta o qué?
3: Era la misma, pero yo tengo en realidad muchas preguntas que hacerle.
1: Pues no me da tiempo, Eva, venga, dale una, lánzale.
3: Bueno, solo una. A ver, los artistas tendemos a ser muy perfeccionistas. Yo por ejemplo, siempre me analizo mis bailes, siempre saco pega, nunca termino de verlo bien, aunque la gente me diga que está estupendo. ¿A ti te ocurre con tus obras?
0: Pero al 120.000%. Sí, no. No, es exagerado. Tenemos que ser nuestro primero fans y somos nuestro sí. primer enemigo, o sea, absolutamente. Sí. Eso
2: totalmente.
0: Es así. Claro. Entonces, además, encima, yo es que no solo pinto murales, sino que, pues eso, yo tengo un podcast, por ejemplo, pues lo mismo. Yo no soy entrevistador, pero quiero convertirme en el mejor entrevistador sí. de repente. Tengo mi canal de YouTube en el que me grabo, me edito yo, me hago todo yo. Entonces, claro, yo estoy constantemente...
1: Por cierto.
0: En mi cabeza es una constante prueba de esto lo estoy haciendo bien, este plano está bien, ahora tengo que editarlo perfecto, veo referencias de los mejores youtubers para los mejores planos y yo poder copiarlo. O sea, no me paso ni una, o sea, ya te digo.
1: Claro. Increíble. Darme un segundillo. Entramos en los domos para terminar. ¿Qué harías tú en un domo? Porque claro, es cristal. ¿Qué harías con un domo?
0: Mira... Esto sí que lo he tenido que pensar, porque claro, al final estamos hablando de algo que es esférico. Bueno, yo tengo dos opciones. Una sería o jugar con las geometrías que tienen los techos, que son muchos triángulos y demás. Se podría jugar con eso y seguramente saldría alguna composición interesante o jugar con lo esférico. Pero luego también me había planteado, claro, en un domo, como no puedes colgar un cuadro tampoco, pues...
1: Hombre, puedo colgarlo, sí, pero...
0: Claro, pero queda raro, ¿no? Te queda como que baila. Sí. Pero yo utilizaría el arte en los propios elementos del domo, es decir, en el mobiliario, por ejemplo, en una buena alfombra que quede chula, en el cubrecama, algo que quede... Pero claro, que relacionado un poco con el arte urbano o con el graffiti, que últimamente el graffiti lo están utilizando mucho como decoración y queda mucho mejor de lo que la gente se piensa. O sea,
1: sí, sí, pues eso no se me había ocurrido a mí nunca. En todos los programas descubro algo nuevo. Bueno, como tenemos que acabar el programa, quiero que le digas a los oyentes, aunque en el vídeo se ve, ¿dónde pueden encontrarte?
0: Bueno, pues el canal de YouTube es NachoMagüeTV, tal cual. Y en Instagram y en TikTok, Instagram es Magüearte, todo junto. Y TikTok es NachoMagüe, todo junto. Ahí puedes ver de todo, todo lo que hago y lo bien que me lo paso.
1: ¿Hay cosas nuevas que vayas a hacer?
0: Buah, ya te digo, pues mira, ahora justamente empieza, no sé si habéis oído hablar de la Champions Burger, pues que es una competición de todas las mejores hamburguesas de España.
1: Sí, sí.
0: Pues voy a estar la semana que viene en Murcia y en Zaragoza pintando ahí seis contenedores de estos de barco, haciendo ahí una decoración. Este fin de semana pinto dos food trucks de dos hamburgueserías de España.
1: Madre de Dios.
0: Sin parar.
1: Bueno, pues muchísimas gracias, Nacho.
0: Continúa
1: así con esos éxitos. Te volveremos a ver seguramente. Y ahora, para terminar el programa, les voy a preguntar a ellos dónde pueden encontraros. Aunque lo hemos puesto también en vuestras imágenes, pero venga, ¿dónde os pueden encontrar?
2: Pues en la calle Cuchilleros. Es uno de los sitios. En Amor de Dios.
1: Ajá.
2: Que está en la plaza de Don Martín, en el mercado. Y eso.
1: Y te pueden seguir en las redes.
2: Sí, en las redes.
1: Cuéntalas.
2: Antonio-Maya-Salvaje.
1: Ahí estamos. ¿Y Eva?
3: Eva M. Pérez, 1985.
1: Muy bien, pero lo tenéis ahí en las imágenes también. ¿Y cuáles son vuestros próximos proyectos?
2: Pues mi próximo proyecto, estoy con una compañía de flamenco que vamos a hacer gira por España con una amiga de muchos años, a la que quiero mucho, que es Amalia Vega y José Arenas. Y va sobre la España de antes, el espectáculo.
1: ¡Qué bonito!
2: Con la copla.
1: ¡Qué bonito!
2: Copla y flamenco.
1: Estupendo. Y Eva, imagino que andarás...
3: Bueno, yo la feria de abril.
1: ¡Toma ya!
3: Todas las actuaciones que salen con la feria. Y bueno, en junio tengo un viaje a Sudáfrica, donde me voy a empapar de la cultura sudafricana.
1: Madre mía,
3: tribus.
1: Madre mía. Bueno, chicos, muchísimas gracias. Muchísimas gracias por acompañarnos en este programa. Ti. Nos vais a hacer algo, ¿no? Para cerrar el programa, digo yo, ¿no?
2: Venga,
1: ir colocando si yo me voy despidiendo. Bueno. 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Una melodía que se queda en el aire y un eco de palabras que aún nos abrazan. Gracias por cada historia compartida, por cada instante en el que fuimos más que palabras y más que imágenes. 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Adelante y nos vemos en la próxima cúpula. ¡Chao!

0: Estimada audiencia, damos inicio a una nueva edición del programa semanal Que suenen las bandas. Durante una hora, el triángulo formado por las bandas de música, los autores que componen las obras y el público, que es el último vértice, serán los protagonistas.
1: Mandamos un saludo a todos nuestros oyentes, tanto de España como de otros países, puesto que somos escuchados tanto a través de la red de emisoras DFM que difunden el programa, como a través de los podcasts disponibles en todas las plataformas como Spotify, iTunes o iVoox.
0: Os recordamos que tenemos un buzón de correo al que podéis escribirnos durante toda la semana. El buzón es quesuenenlasbandas@gmail.com y también podéis enviarnos vuestras notas de voz o sugerencias a nuestro WhatsApp del programa, que es 669-180-278.
1: Carlos Lillo y Maribel Morales os traemos cada semana nuestro programa Que suenen las bandas, eligiendo temas musicales que esperamos sean del agrado general y evitando en lo posible aquellas composiciones que puedan representar una dificultad en su audición.
0: Que suenen las bandas está abierto a distintas temáticas musicales, como puedan ser pasodobles, zarzuelas, jotas, sardanas, pero también vamos a incluir versiones de canciones pop o rock o bandas sonoras de películas, siempre que sean ejecutadas por bandas de música.
1: Que suenen las bandas programa agrupaciones de primer nivel, sin importar su procedencia geográfica, pero no nos olvidamos de bandas locales en las que el entusiasmo general pueda suplir la carencia de virtuosismo en algunos de sus miembros.
0: Y ya sin más, arrancamos esta edición del programa. Y ahora,
2: que suenen las bandas.

La Sociedad Musical Nueva de Alcoy, junto con su director José Almería Molina, rinde homenaje a Antonio Carrillos Colomina, compositor natural de Agost que falleció en el año 2014 con 72 años. Firmó a lo largo de su vida un centenar de partituras, la mayoría vinculadas a las principales fiestas de la provincia de Alicante. Carrillos, además de ser profesor de la Banda Sinfónica Municipal de Alicante, ocupó la dirección musical Unión Musical Santa Cecilia de Rojales. Y hoy vamos a escuchar de Antonio Carrillos el pasodoble Pepe Antón, lleno de reminiscencias a Paquito el Chocolatero.

0: Ahora vamos a escuchar El tambor de Granaderos, una zarzuela en un acto y tres cuadros, con música de Ruperto Chapí y libreto de Emilio Sánchez Pastor.
1: El tambor de Granaderos fue estrenada en el Teatro Eslava de Madrid el 16 de noviembre de 1896 y la obra resultó inmediatamente un gran éxito.
0: Esta zarzuela recrea un día antes de la huida de España del rey José Bonaparte y la historia de amor entre Gaspar, condenado a muerte por ser fiel a los Borbones, y Luz, su amada, huérfana, a cargo de un tutor que quiere apoderarse de su fortuna, por lo cual la quiere meter a monja.
1: La banda sinfónica artística de Buñol, dirigida por Henry Adams, en su disco de 2013, dedica este fragmento de la zarzuela El tambor de Granaderos de Ruperto Chapí.

0: La compositora valenciana Amparo Edo, con una larga trayectoria como autora de bandas sonoras para cine y televisión, firma la composición Sambori.
1: Sambori es una composición para quinteto de metales inspirada en el juego infantil de la rayuela. Sambori es el nombre en catalán o en valenciano de rayuela. La idea musical principal es el tema del Sambori, basado en la métrica y en los patrones de las 10 casillas de campo de este juego, de la rayuela.
0: Este tema se combina con motivos de una canción infantil popular valenciana sobre el juego de la rayuela. Los elementos musicales se introducen al principio en forma de coral por los solistas y se desarrollan después con texturas tradicionales como la melodía acompañada, la imitación canónica y los paralelismos.
1: La banda municipal de Barcelona registró esta versión de Sambori de la compositora Amparo Edo para banda en el año 2019 dentro de su disco Vents i Terra.

0: Medir con vara es un concierto para trombón, solista y banda. Fue compuesto por el compositor alicantino Manuelillo, nacido en el año 1940. Este concierto, Medir con vara, fue estrenado el 8 de febrero de 1998 en Madrid por Antonio Pallarés Palasí y la Banda Sinfónica Municipal de Madrid.
1: Ha sido obra de obligada interpretación en las audiciones para la Banda Sinfónica Municipal de Madrid de este instrumento de metal, en el que el intérprete mueve las varas para obtener la nota deseada. De ahí le viene el nombre, elegido por el autor para este concierto para trombón y banda.
0: Vamos a escuchar la versión que grabó la Banda Comarcal del Vinalopó con Enrique García Asensio a la batuta y con Andrés Pallarés como solista de trombón. Es decir, el solista es el mismo que estrenó esta obra con la Banda Sinfónica Municipal de Madrid.

0: Seguiremos con una obra llena, llena de misericordia.
1: Pues sí, porque se titula Danos tu misericordia.
0: Del compositor Pablo Ojeda Jiménez.
1: Y lo vamos a escuchar interpretado por la banda de música de Sauceda.
0: Junto con su director Jesús Joaquín Espinosa de los Monteros. Danos tu misericordia.

0: Y ahora vamos a viajar a Cuba de la mano de la Valencia Brass Band.
1: Y lo haremos escuchando mambo. Este mambo, de tradición y origen cubanos, es una música que ha acompañado a la Valencia Brass Band desde su inicio. Se trata de un arreglo del gran músico, arreglista, compositor y director escocés Alan Ferny. En este arreglo brillan con luz propia los ritmos cubanos de la percusión y los dos solistas de esta grabación, que son Tony Úbeda al trombón y Raúl García Chocolate. ¡Mambo!
0: ¡Mambo!

Extremadura y las Islas Baleares son dos de las comunidades autónomas más separadas geográficamente en España. Sin embargo, la música las une. Así que la banda de música de Mahó, en la isla de Menorca, es la encargada de interpretar este pasodoble titulado Villanueva de la Serena, compuesto por Antonio Ramiro

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1: Con esta coplilla que traigo, cantando con alegría.
0: En el programa de hoy escucharemos a la Banda Sinfónica Municipal de Madrid, Marisol, Fórmula 5, Los Brincos, Trío Acuario, Manolo Escobar, Alejandro Galán, Emilio José, Nino Bravo, Plácido Domingo, Los Mismos, Doraemon, Alfredo Kraus, a los tres sudamericanos y nos despediremos bailando con el chocolatero en la versión de King Africa. Comenzamos el programa con un famoso paso doble instrumental. Marcial, eres el más grande. La Banda Sinfónica Municipal de Madrid, dirigida por Enrique García Asensio, en este pasodoble de Martín Domingo, instrumentado por Manuel Lillo.

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1: Y ahora Fórmula 5 nos alegra con Eva María.

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1: Los ojos de la española, un tema de gran éxito mundial compuesto por el alemán Bert Kaempfer.

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1: Emilio José nos trae Mi Barca.

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1: Plácido Domingo canta la ranchera Paloma Querida.

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1: Doraemon canta un tema de Juan Bautista y Lillo llamado Me Arrepentí.

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1: Los tres sudamericanos cantan Vuelo 502.

0: versión de King Africa de Paquito el Chocolatero. Y nos vamos recordando que hay que ser moderadamente felices. Hasta la próxima semana.
1: ¡Arriba todo el mundo y a bailar!

Hola, hola, hola. Buenos días, buenas tardes, buenas noches. Depende de qué parte del mundo nos estés viendo en estos mismos instantes. Iniciamos nuestro programa en directo. Nos puedes ver ahora mismo a través de las redes sociales. Estamos saliendo a través de YouTube y de Facebook. Y por streaming en nuestra página web www.clickradiotv.com. Mi nombre es Paco Cecilio y aquí empiezan los Panenquitas. En este mismo momento, Alex en el control. Alex, buenas tardes. Abre el WhatsApp 686-650167. Ahí lo tenéis en pantalla. Y os pedimos que seáis nuestro quinto tertuliano. Podéis participar con nosotros. Solo tenéis que responder a la pregunta que lleva colgada ya 24 horas en redes sociales. Y que os repito, ¿os gustan estos parones de la liga para que jueguen las selecciones? Esta ventana, este año, por primera vez esta temporada, es una ventana de 3 semanas. Hasta ahora eran 2. Este año, 3. ¿Eso qué conlleva? Pues conlleva que la gente se termina desenganchando, a pesar de que la selección, hoy por hoy, sí que motiva mucho, porque acabamos de ser campeones del mundo. Hemos estrenado el sábado en Wembley nuestra segunda estrella, pero al final...

0: final, la liga doméstica, cuando vuelva el 9 y el 10 de octubre, la gente ya no se acuerda ni en qué posición está su equipo, ni qué pasó en el último partido. Claro, que esto a los madridistas les está viniendo de maravilla, porque me recuerda al gobierno, tirando cortinas de humo para que no se hable de lo verdadero, de lo importante. Pues a los madridistas, fenomenal, porque no se habla del mal juego del Real Madrid, no se habla del mal juego de Vinicius, no se habla del desastre del otro en el Metropolitano. Y los demás equipos, pues no se habla de lo bien que ha empezado el Betis o el Sevilla, de del inicio irregular del Villarreal. En definitiva, danos tu opinión en el WhatsApp 686-650167 si te gustan estos parones para que juegue la selección. Sea cual sea tu respuesta, también vamos a debatir hoy en los panenquitas qué soluciones podrían, o pondrías, o se podrían tomar para que estos parones o no fueran tan largos o que ni siquiera hubiera parones. Y ya os adelanto, antes de ponerlo encima de la mesa con los tertulianos, mi opinión. Yo haría con la UEFA Nations League como si fuera una fase final de la Eurocopa, o de la Eurocopa de Naciones, de selecciones, o una fase de mundial. Me lo llevaría todo a final de temporada. Jugaría las ligas domésticas. Sería mucho más atractivo para las teles, mucho más atractivo para el aficionado y mucho más atractivo para todo el mundo. El sábado se acabó el debate sobre el Balón de Oro. Es indudable que tienen que dárselo a un español. Para mí, debería de ser para Fabián Ruiz. Fabián tiene un problema. Esto es un premio donde juega mucho el marketing y la mujer de Fabián no es influencer. Y en esto influye mucho o que tengas una mujer muy activa en redes sociales, o que, como Lamine Yamal el otro día, se presente en la concentración de la selección española con un bolso de mujer. A Fabián le falta eso. Por lo tanto, a pesar de ser, están reivindicando que el Balón de Oro tiene que ser para quien tenga más méritos deportivos. Por méritos deportivos, Fabián Ruiz. Porque ha ganado la Champions y el Mundial. Segundo para mí, estoy hablando para Paco Cecilio, presentador y director de los Panenquitas. Sería Rodri Hernández, porque ha ganado el Mundial y ha sido el MVP. Y en tercer lugar, pondría a Lamine Yamal, que no ha tenido un gran mundial, de hecho ha sido un mundial muy muy discreto, pero sí que ha ganado bastantes títulos. Así que debatiremos hoy sobre el Balón de Oro. Desde luego, ha quedado descabalgado Mbappé. Que qué casualidad, que siempre se lesiona, ay, que me duele la rodillita, 10 días para irse de vacaciones con la novia, que a alguno de los que está en la mesa le gusta mucho la novia, a mí no. Pero qué casualidad que siempre que se lesiona, 10 días, paise por ahí, de vacaciones con la novia. Kylian Mbappé, que es el típico futbolista que te gana un partido que ya estaba ganado y que no te gana ningún partido que deba de ganar. ¿Qué razón tenía Luis Enrique en aquel documental? Hablaremos de la selección, que empezó el otro día en Wembley muy bien, que hoy juega contra Croacia, que puede ser el partido 41 invicto de la selección española consecutiva, y terminaremos con una llamada a Paco Díez, que el domingo inauguró la nueva ciudad deportiva de la Real Federación de Fútbol de Madrid en Torrejón, y es un espectáculo. Así que con todo esto y mucho más, empezamos los panenquitas. Presento a los invitados y escuchamos, como todas las semanas, la cátedra de Emilio Javier, que nos pone la jota. Tenemos a través de videoconferencia a Pedro Agudo, comisario de policía, entrenador. Muy buenas tardes, Pedro.
1: Buenas tardes a todos.
0: A ver si me subes un poco el nivel de la tertulia, que hoy lo tengo muy bajito, muy bajito.
1: No lo creo. Lo intentaremos.
0: Y aquí en los estudios, Pedro Fernández, periodista. Muy buenas tardes.
2: ¿Qué tal? Muy buenas tardes. Creo que hay debate para rato con las cosas que has planteado.
0: ¿Te ha gustado la entradilla?
2: Me ha encantado el debate.
0: Miguel Ángel Guijarro, Onda Madrid, buenas tardes.
3: ¿Qué tal? Buenas tardes. Hoy por fin hay más, más rojiblancos, o por lo menos igualados que otras veces, porque...
0: Sí, los que estáis a mi derecha e izquierda...
3: Hablar de la Leti en este programa es complicado.
0: Y a mi izquierda, rojiblanco, que lo poquito que sabe de fútbol lo ha aprendido viniendo a los panenquitas, pero, señores, en Ortega y Gasset ¿Qué número?
4: 85.
0: 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De fútbol poco, pero de fruta el número uno. Luis Pacheco, buenas tardes.
4: Buenas tardes, buenas tardes. Pero yo discrepo del presentador de este programa, estimada audiencia.
3: Haces bien.
4: Porque considero que el cholo es mi pastor y nada me cansa. Nada me falta.
3: Ahí tampoco estoy de acuerdo contigo.
0: Yo todo, tampoco, ¿eh? yo tampoco. Ponme la J de medio, Javier, que siente cátedra y empezamos a debatir entre todos.
5: Yo creo que estamos matando la gallina de los huevos de oro. Estamos masacrando el fútbol. Cualquier jugador de fútbol internacional que está en los principales clubes de Europa, el Barça, el Madrid, el City, el Bayern, el PSG... el Liverpool, pues ese jugador que está en la élite del fútbol juega con su equipo, juega la Liga, la Copa, la Champions, los amistosos, luego se va con su selección nacional. Le he preguntado a la IA por término medio para no desbarrar y la IA contesta que entre 50 y hasta 70 partidos al año. Bueno, pues la verdad es que luego nos quejamos de las lesiones musculares y además cuando juegan incluso con presumiblemente partidos fáciles con equipos inferiores, como lo dan todo por enfrentarse a los grandes, son partidos también a cara de perro, que tienen sus lesiones. Todo es un despropósito. Decía mi madre que lo poco gusta y lo mucho cansa y produce tedio. Se van a cargar el fútbol. De momento se están cargando ya a algunos futbolistas.
0: Empezamos con Pedro Agudo por deferencia, ya que lo tenemos, no lo tenemos aquí en los estudios, lo tenemos fuera. Pedro, ¿tú estás de acuerdo con estos parones, en este caso, este año por primera vez tan largo para ver jugar a la selección, con lo que eso supone de desengancharte de las ligas domésticas o de la Liga Española concretamente?
1: A mí no me gustan tal como están planteados. La verdad que, si os fijáis, rompen el ritmo de la competición. Castigan especialmente a grandes clubes y luego pueden castigar a equipos que llevan buenas dinámicas y proteger un poco más a los que llevan malas dinámicas. Yo creo que, aunque el calendario está saturado, deberíamos de intentar buscar una solución, porque yo creo que el problema no son las selecciones en sí, sino la fragmentación del propio calendario. Así que mi respuesta es no, no estoy de acuerdo y no me gusta.
0: Vale, la segunda parte del debate será qué hacer para solucionar estos parones. Eso después. Pedro, ¿tú te gustan estos parones?
2: No, a mí no me gustan estos parones porque efectivamente yo creo que a la Liga le quitan brillantez, le quitan interés, le quitan elegancia, le quitan ritmo, le quitan de todo. No me parecen que son, me parecen parones muy largos. Antes se paraba y ya era molesto. Ahora que se para tanto tiempo es muy molesto. Llevarlos al final, como tú planteabas, creo que el fútbol está muy saturado. Habría que hacer ligas más cortas, por ejemplo, 16 equipos, 14 de primera división, y de ahí sacar todos los jugadores para que participasen en las diferentes competiciones internacionales. Es que, si no, ¿qué vamos a hacer con el fútbol? Los jugadores no aguantan, tendrían que hacer plantillas de 40 jugadores, 20 para que jueguen las competiciones internacionales, 20 para las domésticas. Es que no sé qué hacer, pero los jugadores están, primero están agobiados, ¿eh? Y segundo, ya ves el ritmo de lesiones que hay.
0: Miguel Ángel.
3: A ver, yo lo de las lesiones lo tengo claro y de hecho vimos el Mundial donde Pedri, por ejemplo, llevaba con una saturación de partidos tan grande, el propio Lamine, el propio Nico Williams. Estamos hablando de que la temporada es muy complicada, pero los que tenemos que cambiar un poco la mentalidad somos nosotros. Es decir, queremos un 11 titular, no, ya las plantillas tienen que ser mucho más largas, tenemos que tener jugadores que puedan entrar y salir y todavía seguimos los medios de comunicación muchas veces, es decir, Menganito no juega de titular, está cabreado en el banquillo, no, hay jugadores que históricamente pueden salir en una segunda parte o pueden estar en algunos partidos importantes y lo estamos achacando. Yo creo que hay una saturación y ahora se han inventado la Conference League también y la próxima, dices tú, cada año se va a inventar una nueva competición. Si lo pones como tú decías, al final de temporada tenemos Mundial, Nations League, Eurocopa y habrá que inventarse otra para que del cuarto año también jueguen. Yo creo que
2: Mundial
3: estamos
2: de clubes.
3: Mundial de clubes. Yo creo que estamos machacando de todas maneras a los jugadores y creo que el problema es que no da para más. Lo decía antes, pero es imposible tirar tanto de la teta de la vaca porque son personas. Entonces tenemos que cambiar también la mentalidad. A lo mejor hay que hacer plantillas, como dice él, de 20, 30 jugadores, pero que asumamos todos que esos 30 jugadores tienen que estar ahí. Y este parón es relativamente asumible por nosotros, porque nos encanta ver a España. Imaginad una España de esta cuando hace años no convencía, sería un pestiño infumable.
0: Y hasta antes de parir la UEFA, la Nation League, estos parones eran para ver partidos amistosos. Sí. Y eso sí que era truño. Eso sí que era.
3: Pero también te digo una cosa. Pero como el espectador de fútbol, el otro día yo disfruté de una Alemania, Países Bajos, o de un Noruega, Portugal. Quiero decir que es que hay partidos buenos. Mejor eso que ver un Islas Feroe España.
0: Luis.
4: A ver, yo no comparto, o sea, no me parece bien estos parones tan largos y tan longevos, tan esto. Pero porque creo además que la clasificación, por ejemplo, para la Eurocopa o para la del Mundial y todo esto, podían insertarse en esa Nation League, ¿vale? Pero luego lo de los futbolistas es su profesión. Mire usted, son deportistas de élite, claro, por supuesto, pero hoy con las rotaciones que tienen y con cinco cambios. Yo recuerdo, venimos de un fútbol, hace cuando yo me aficioné a este deporte, que solo permitían tres cambios.
3: Tú eres de la época que no había cambios todavía.
4: Sí, sí, tres cambios.
0: Dos cambios, yo cuando empecé a jugar al fútbol había dos cambios.
4: Ufarte, Luis Gárate, Adelardo y Collar, era la delantera del Atleti. Pero tengo que decir que el equipo de España este año que más partidos ha disputado de todas las competiciones ha sido el Atleti de Madrid, con 61 partidos. Y... curiosamente en la final del Mundial había 10 jugadores de la primera plantilla del Atlético de Madrid y entre ellos 4 campeones del mundo. O sea, yo creo que son atletas de primerísimo nivel, cuidados y mimados y con la unos excepcionales fisiólogos y demás. O sea, están mimados, están cuidados. Lo que hay que hacerles es que se lo ocurren.
3: Pero son
4: y
3: personas.
4: Sí, claro, por supuesto, claro que son personas. Pero los que el minero, como decía, no sé qué genera, el minero que baja a la mina también es persona, y el que se levanta todos los días a las 6 de la mañana y trabaja 15 horas. No, te quiero decir, de acuerdo en aliviarles un poquito los partidos, pero de eso a pensar que son, que tal, no, porque entonces, es decir, yo por ejemplo disfruté mucho el partido de la selección, como bien decís, gracias que salió Baena y arregló el desaguisado que teníamos de
3: un Atlético. Demás.
4: Un Atlético, y sobre todo que vimos a un jugador del Madrid meter un gol con la selección, que llevamos muchos años, yo creo que de tiempos de Santillana o de Buencano, de este Roberto Martínez, me parece que era el último que metió un gol.
0: Y ¿el ya, Sábado metió y un gol ya, del Madrid? Si metió, si se metió Lamino, Yarzábal
4: y Cucurella. Cucurella metió un gol.
0: ¿El Sábado?
1: Veo que la tertulia, que llevo tiempo sin venir, veo que la tertulia está ampliamente sesgada. Pensé que los sesgos eran solo del presentador, que se vio claramente en el inicio, pero veo que la tertulia ha cogido amplios sesgos. Sí, recordar cuando entremos en debate que yo solo creo en Dios y en el Deportivo de La Coruña y que eso nos guíe.
4: Muy bien, bebé todos aquellos grandes.
1: Y eso también serán sesgos.
0: Bueno, a lo mejor el Deportivo de La Coruña, Pedro, que ahora te voy a hablar tú como entrenador de lo que ha dicho Luis, de cómo poder dosificar a los futbolistas y qué hacer para que los futbolistas, que son seres humanos y que sus músculos son como los tuyos y como los míos, o sea, que se rompen, por muy deportistas de élite que sean, el Deportivo de La Coruña a lo mejor le viene muy bien este parón de 3 semanas, porque ha tenido 3 lesionados que a lo mejor estas 3 semanas, si estuvieran en liga, son 9 puntos que se estaría jugando, y son 9 puntos que no va a disputar. Se ha lesionado Marc Casado, se ha lesionado Bemillán y no me acuerdo cómo se llama el otro. 3 lesionados
4: para, pues, un será equipo, será
0: para
4: Jiménez.
0: Para un equipo, Pedro, que ha empezado muy bien la liga.
1: Sí, es cierto. La verdad es que, como os decía al principio, yo creo que también depende del club. Hay dinámicas buenas, el Deportivo en este momento la tiene, con sus errores y sus defectos.
4: Juega bien al fútbol,
1: Hay clubs que van mejor, que van peor, pero obviamente a algunos les interesan y otros no. En el caso que comentas, para nosotros, 3 jugadores de máximo nivel, en concreto el que nos mete los goles, pues evidentemente vamos a amortizar 3 semanas, que al final nos favorecen. Pero esto te diría que no creo que le favorezca, por ejemplo, al Málaga, que lo vivo de cerca.
0: Que ha empezado muy mal la liga, muy mal.
1: Es colista, que están nerviosos y que ahora...
3: Y no juega mal, ¿eh? No juega mal. Yo le he visto partidos al Málaga y tiene grandes jugadores, ¿eh?
1: Yo voy a muchos partidos, voy a muchos partidos y te digo que los seguí mucho en segunda división con el ascenso, y tiene un buen equipo, y sobre todo os digo, para mí estoy perplejo con el entrenador. Le he conocido personalmente y me parece un entrenador muy bueno. Pero la dinámica es esa. el día del Getafe, casi en el último minuto, sí, el día del Celta. Es decir, estos parones hay equipos que no le interesan, en mi opinión.
0: ¿Y qué podemos hacer, Pedro, tú como entrenador, qué podemos hacer para tanto partido, tanto esfuerzo que se le pide a los futbolistas, plantillas de 40 como apuntaban aquí? Tú como entrenador, ¿qué harías?
1: Bien, lo que es la dinámica de grupos, yo creo que era Pedro quien lo decía al principio, la situación es compleja. Es compleja porque en una dinámica de grupos sabéis que trabajar con más de 22 jugadores es un problema, en todos los aspectos. Aún así, como ahora ya no se habla de sistemas y los entendidos hablan de estructuras, esto es una nueva estructura, es un nuevo dilema. Si tenemos tantas competiciones, todos los jugadores quieren jugar. Y claro, sobre una plantilla de 38-40, creo que la dinámica de grupos se va a ver dañada, porque vas a tener problemas sí o sí.
0: Palito a los panenquitas con esa afirmación, Pedro.
3: No, pero a lo mejor hay que cambiar un poco lo que es el concepto que tenemos de fútbol. Yo estaba pensando, cuando estaba escuchando a Pedro, el fútbol americano, ¿no? Hay jugadores que salen, sí, a jugadas defensivas, otros jugadas ofensivas. Quizá no estamos preparados todavía para ese nuevo fútbol que a lo mejor viene, donde haya unos jugadores específicos que a lo mejor hay que cambiar las reglas, las normas, para adaptarte a tanto
0: mucho
3: partido.
0: Mucho queréis cambiar vosotros.
3: No, lo
0: mucho
3: que queréis cambiar. Lo que estaba hablando Luis también,
1: oh, no, pero es,
3: de los
1: es
3: mineros. Muy, y claro, si nos ponemos a comparar a un minero con un futbolista, es que no, pues tú te levantas a las 5 de la mañana a buscar fruta a Mercado Madrid.
4: Sí, sí.
3: Pero es luego no estás, y Pedro lo sabe, un futbolista.
4: Están mimados.
3: Están mimados que no pueden ni moverse después de un partido.
4: Que juegan 40 minutos.
3: El estrés físico es una locura.
4: Minutos algunos.
3: Que no.
4: Si lo rotan y tienen 5 cambios.
3: Que no.
1: Escuchar una cosa. Es muy importante y muy interesante lo que acaba de decir. Creo que es, Luis, ¿no?
0: Sí.
1: Creo que es muy interesante. Y os digo por qué. Esa dinámica ya se ha iniciado. El entrenador del Liverpool, español.
0: Iraola.
1: ¿Qué creéis que está haciendo con los cambios o con las alineaciones, claro, donde deja jugadores para minutos en concreto?
4: Sí, sí.
1: Es un inicio de la dinámica que dice Luis. Ahora, os digo, sobre 40 jugadores, 38...
3: Egos, eso es muy, 38 muy, egos.
1: Muy difícil, sí, muy complicado.
0: Vamos a escuchar, Alex. Bueno, prepárame, Alex, los WhatsApp que están llegando ya. En el 686-65-0167, tú eres el quinto tertuliano. ¿Te gustan los parones de la liga para que juegue las selecciones? Venga, Pedro, ibas a decir algo y Alex nos lee los primeros WhatsApp que te llegan.
2: Bueno, sí, iba a decir una cosa. Creo que el fútbol necesita cambios. El fútbol es muy antiguo. Hay normas muy antiguas. Empezando por el fuera de juego, seguramente las tarjetas. Hay muchas cosas que se podrían cambiar. Pero fíjate que hay una que se aplica en el fútbol 7, que es una norma bastante, ¿cómo decirte?, muy ágil para los partidos y muy ágil para que los jugadores entren y salgan. En el fútbol entra un jugador y una vez que ha entrado, si le sacas ya no puedes volverle a poner. En el fútbol 7 hay una norma en la que un jugador puede salir y entrar las veces que
3: como
2: sea.
3: Como en el baloncesto.
0: Como en el fútbol sala.
2: Como en el fútbol sala, como baloncesto, pero en el fútbol 7 se hace con un límite que hay para las fuera de juego. Es decir que es un fútbol moderno, sí, sí, el fútbol 7. Se podrían coger normas de ahí que iban a beneficiar mucho, mucho, ¿eh? La agilidad de los jugadores y sobre todo el entusiasmo.
3: Sin embargo, han puesto normas absurdas, como yo llevo, digamos, 5 o 6 partidos, no he visto todavía ningún árbitro que pare un saque de banda hacia el otro lado porque empiezan a contar 10 minutos después.
0: Pero sí que hubo el otro día, y no me acuerdo en qué partido es, un futbolista que tardó en salir y el que entraba tuvo un minuto a la banda.
3: Sí, igual que si tú mañana viene Luis por la banda, yo le pego una patada, él se cae y al final el que se tiene que ir es él. O sea, estamos potenciando un poco, favoreciendo al infractor. ¿Qué quiero decir? Son normas absurdas. Yo estoy de acuerdo con Pedro. Creo que todavía tenemos que cambiar eso. A mí me parece una idea muy buena, es decir, oye, pues saco igual que en el balonmano, un portero que me defiende para que van a tirar un penalti, le cambio para esa jugada puntual y le saco. Creo que el fútbol no está preparado todavía para esos cambios, porque el fútbol, y lo sabéis todos, es como muy estático. Y cambiar una norma es como un mastodonte antiguo, es decir, todo tiene que estudiarse, todo tiene que valorarse. Y le están haciendo sin mucho sentido.
0: Vamos a escuchar al quinto. A ver, venga, Pedro, lo último y escuchamos al quinto tertuliano.
1: Rápidamente, recordad lo que habéis ya remarcado. Habéis remarcado que el ritmo de competición es brutal. Cuando si seguís un poco la segunda división y veis la primera división, parece la primera división comparada con la segunda, la Europa de las dos velocidades. Es decir, el jugador termina fracturado. Cuando juega 90 minutos, la recuperación es complicada. Entonces, a mí me parece buena idea lo que decía Pedro y lo que decía el compañero. Claro que sí, el fútbol es muy estático, tenemos que dinamizarlo, pero no olvidéis el ritmo y el sentido de recuperación, porque esto al final te acaba marcando.
0: Alex, vamos a ver qué nos está diciendo el quinto tertuliano y empezamos con las soluciones que cada uno propondía para, en caso de que no os guste este parón, que creo que no os ha gustado ninguno. Alex, cuéntanos.
6: Uno de los espectadores nos dice: no tienen mucha lógica estos parones, con el riesgo además de que te lleguen jugadores lesionados. Deberían hacer una liga con 16 equipos profesionales y dejar el mes de mayo para estas competiciones.
0: ¿Se las manda tú, Pedro?
6: Yo creo que sería una buena opción.
2: No, no.
6: Otro de los espectadores nos dice: por supuesto que tienen que haber parones de selección. La selección es lo primero. Otro de los espectadores nos dice: a mí personalmente no me gustan los parones. Por selecciones quizás una dinámica buena se puede cortar y por contra una mala dinámica de este equipo puede venirle bien. Pero está el riesgo de que algún jugador venga tocado, etcétera, etcétera. Y otro de los espectadores nos dice: dado el calendario, me parece bien. En dos semanas te lo quitas.
0: Hoy no esperes ningún audio de oyente de Pedro Fernández porque está aquí. O sea que ese audio esta semana nos lo ahorramos. Todas las semanas metemos tu audio. Hoy nos hemos quedado sin idea por haber venido aquí.
3: De otra manera, lo de reducir equipos. Sí. Todos que somos un poquito mayorcitos ya vivimos aquella famosa Liga de 22 con aquel descenso administrativo y luego ascenso administrativo del Celta de Sevilla, con la ley de procedimiento de ascenso. O sea, quiero decir,
0: vale, pero
3: ¿cómo narices alguien va a atreverse en España a reducir la liga y echar a equipos a segunda división?
0: Pero es que hay otro tema que hablábamos antes de empezar el programa. Hay equipos en segunda división que llevan 10, 12 o 15 años para subir a primera, y equipos en primera red de grandes ciudades que llevan años subiendo, que mientras que no suban al fútbol profesional son deficitarios. Si en lugar de hacer el embudo para arriba lo haces para abajo, es decir, si bajas 6 de primera a segunda y 6 de segunda a primera red, entonces hay equipos como el Murcia, como el Hércules, que equipos de estos que no, o como el Sporting de Gijón, o como el Zaragoza, que no subirán a primera en la vida.
3: Lo del Real Jaén, yo estaba en tercera, ahora ha subido segunda y primera, o sea, es una locura. Tú sabes la ilusión que hay en esa ciudad, tú sabes lo difícil que es.
0: Si le ha costado al Depor de Pedro, si le ha costado al Depor ocho, ¿cuántos años?
1: Cuatro años con el máximo presupuesto, con dos años jugando el partido de ascenso y perdiéndolo.
0: Sí, pero cuatro en segunda, ¿pero cuántos estuvisteis en primera red?
1: No, en segunda cinco, en primera red cuatro años.
3: Casi ocho años, nueve años. Locura.
0: Si le ha costado nueve años volver al fútbol profesional, al fútbol de élite, si empiezas a echar equipos para abajo, entonces que, bueno, el Real Zaragoza no subiría a segunda división en los próximos 20 años.
3: Pues ya, lo que pasa es que al final estamos hablando de un sentimiento de ciudades. A lo mejor lo que hay que hacer es cambiar presupuestos y el que no tenga pasta no juega. Porque al final queremos participar en la élite, pero por el sentimiento. Y por la élite se participa económicamente. O tienes, o no juegas en la fiesta. Lo siento.
0: Soluciones, Pedro. Soluciones para en caso de, como tú, por ejemplo, has dicho, no te guste el parón. ¿Qué propones?
1: Yo, se me ocurren pocas fórmulas. Hay una fórmula que sería agrupar la ventana internacional. Si agrupamos las ventanas internacionales, aunque paremos dos semanas, deberíamos de jugar entre tres y cuatro partidos. Y esas ventanas internacionales podrían irse a otoño y a primavera. Si no, yo veo una solución muy complicada, como decía Pedro, con el número de plantilla de jugadores que tenemos.
0: Pedro, tu propuesta.
2: Yo es que me sumo.
0: Pedro Agudo dice juntar todo en dos ventanas, tú.
2: Sí, yo no quiero llevarte mucho la contraria, Pedro, porque coincides con mi padre en lo del Deportivo de La Coruña y en Dios. Y no quiero llevarte mucho la contraria.
1: Pues eso es lo más importante.
2: Claro, es que los gallegos se notan, ¿no? Carallo. Y lo que pasa que yo creo que o aumentamos las plantillas o va a ser imposible jugar tantos torneos al año los jugadores, porque los grandes clubes tienen todos los jugadores repartidos en selecciones que van a participar en la Champions, que van a participar en el Mundial de Clubes.
7: es imposible jugar. Es que Luis dice que están muy mimados.
4: Sí.
7: Pero yo estoy de acuerdo con Miguel Ángel en que son seres humanos.
0: Voy a saludar a un amigo y a un telespectador, Vicente Cervera, que nos ve todas las semanas, que me escribe. No la ha mandado al WhatsApp del programa, me la ha mandado al mío, da exactamente igual. Paco, estoy de acuerdo en la mayoría de opciones que dan los invitados. Gracias, Vicente, por seguirnos tan atentamente.
3: Eso es muy... La mayoría de opciones, ¿cuáles son? Porque ha habido varias.
0: No se discrepa con la opinión de los espectadores. Si dice que está de acuerdo con la mayoría de opciones, está de acuerdo, ya está. El oyente y el espectador.
3: Que somos colchoneros.
0: Y la mayoría, o sea, Leti. Venga, te toca a ti.
3: No, yo, a mí tu idea me gusta, pero creo que al final van a jugar siempre los mismos.
0: Yo la juntaba.
3: Es que ese es el gran problema.
0: Ha dicho Pedro dos ventanas. Sí, yo una, vale, y al final de temporada.
3: Tú una final de temporada. Pedro dice dos. Pero ¿quién va a jugar esas ventanas? Los mismos. Si es que volvemos a
4: yo creo.
3: No son máquinas.
1: Miguel Ángel, si quieres ganar, sí.
3: Claro, pero es que no son máquinas. Entonces lo que estamos haciendo es explotar a un ser humano a unos niveles físicos. Y tú que eres entrenador, sabes que es imposible.
1: Sí.
3: Imposible. A mí luego cuando la gente me compara por 5 horas se lo tira al Mundial de Ciclismo, 5 horas en bicicleta y gana McNulty. Ya. Mañana puede correrse otros 200 kilómetros. Ponle a un jugador a jugar un partido al día siguiente, Pedro. ¿Cuánto? Imposible.
4: No puede, ¿no?
3: Imposible. Pero claro, como no sabemos cómo están los futbolistas, porque le vemos en la tele y luego le vemos en redes sociales, un futbolista termina el partido y no puede ni andar. Ni andar.
1: Bueno, estáis viendo una cosa, yo no sé si, seguro que os habéis dado cuenta, pero incluso últimamente hay muchos jugadores que les llegan 70 minutos. ¿Eh?
3: Sí, no aguantan más.
4: Sí, no.
1: Porque estamos hablando de máxima intensidad. Es que la velocidad en primera división, como os decía, es brutal. En segunda división disputas un balón y cuando vas al suelo a lo mejor tienes segundos para levantar la cabeza y pensar. En primera división, ¿no? Y esto provoca no solo una fatiga psíquica, sino también física.
3: De hecho, tú hablas con, y perdóname Luis, tú hablas con cualquier futbolista que alguna vez llega a un primer equipo o llega a un entrenamiento del equipo principal y le dices, ¿qué diferencia has notado? Dice, la velocidad. O sea, es una velocidad abismal que no tiene nada que ver con lo que vienes de categorías inferiores.
4: A medida que va subiendo la categoría, pero ocurre desde juvenil, cadete y demás, a medida que va subiendo la categoría, el balón se traslada con más rapidez.
0: Propuesta, Luis.
4: Mi propuesta. Desde luego me quedo con bajar.
3: Quitar la National League.
4: No, me quedo con bajar la competición a 16 o 18 equipos. ¿De acuerdo? Igualarlos más en los presupuestos. Es decir, que no haya esas diferencias descomunales de esas goleadas de 5 y 7 y 6 y tal. Que caen los Oviedos, Elches, Málagas y demás. Sobre todo a la hora de fichar y a la hora de que les lleguen dinero de las televisiones, porque claro, tú puedes ser muy bueno, tú, como Madrid, como Barça, como Atleti y tal, pero si no tienes un rival enfrente, tú no puedes jugar un rondo, porque entonces creo que igualar la competición y sobre todo y primordialmente esos partidos de la selección, darles la importancia que tienen porque están representando al país, pero igualarlos en competiciones en las que se quiten partidos clasificatorios, como dices tú, con bombos en los que aparecen selecciones que no
3: ya, están, pero bueno, ahí. Pero han querido ampliar para ganar más dinero en todos los lados.
0: El próximo mundial creo que son 48 equipos.
3: Pero, mira, yo estás hablando de igualar, entonces nos cargamos a los buenos.
4: Pero
3: la Vuelta Ciclista a España se cayó Pogacar y ha sido súper divertida porque había igualdad. Sí. Si está Pogacar, gana de calle. Aquí quitamos, ¿a quién quitamos? Aquí, para que esté igual.
0: Todo el mundo es en Madrid. Pero tú vete a Málaga, vete a Oviedo, vete a.
3: ¿Y por qué vas a prohibir a esas ciudades?
0: Vete a Valladolid y les dices que tiene que bajar a primera red. Claro, es que el Madrid y el Barça, que somos aquí, somos todo Madrid, Barça, Valeti.
4: Hablo de igualdad.
0: A ver cómo le dices a una ciudad pequeña que va a bajar a segunda división.
4: De una manera muy sencilla, Paco. Cuando yo propongo igualdad, es que el Rayo
3: Vallecano. Es que no juegue muchos partidos Lamín, ¿no?
4: Es que el Rayo,
3: no juegue muchos partidos Rafinha.
4: No, que el Rayo Vallecano, que este año llegó a la final de la Conference, que tenga derecho a tener un campo propio.
3: Y que tenga, creo que estamos que
4: tenga,
3: entrar,
4: no, perdona,
0: eso es otro debate,
4: y que tenga,
0: debate,
4: y que
0: eso,
4: tenga
0: eso,
4: para balones, eso, para balones para entrenar.
3: Bueno, eso y que tenga una cantera deportiva, pero que estamos hablando de otra cosa.
4: Que no llegue un equipo como este año hemos visto en el Real Madrid, que se gasta 140 en Diomandé, que era suplente en el Leganés.
3: Esta es la liga inglesa, que pagan 130 y
0: 135. Señores, ha llegado el mejor momento de este programa, que no sois vosotros, no vengáis arriba. El mejor programa, el mejor

0: Venga, que algunos se están viniendo arriba. Que no. Lo mejor de este programa es la publicidad. Seguimos en Click Radio Televisión, seguimos en Los Panenquitas, Pedro Agudo por videoconferencia, Luis Pacheco, Miguel Ángel Guijarro y Pedro Fernández Vicente, que las madres también existen.
1: Eso es.
0: En el plató.
2: A los amigos se lo han quitado ya.
0: Sí, sí.
2: Ya solo se puede. Bueno, se puede. Aún hacemos lo que queremos, pero solo se puede decir el nombre y el primer apellido.
0: Última ronda que vamos a escuchar también a Alfonso Merlo, que nos pone todas las semanas. Aquí al programa lo manda todas las semanas porque se le paga. Entonces, como se le paga, aunque sea en cariño y en amor, manda todas las semanas su sección blanco sobre negro. Pedro, última intervención y escuchamos a Merlos.
3: Yo quería decirle a Luis que, bueno, tres cosas. Puedo estar de acuerdo con él en lo que ha planteado, ¿no? Pero la liga es un negocio.
4: Sí.
3: Y donde hay dinero hay pecado. Y las cuentas son cuentas y lo demás son cuentos. Por eso estos grandes principios inspiradores de los que hablabas, yo creo que no nos los van a permitir. Realmente son medidas teóricas, pero no va a ser fácil. No nos lo van a dejar.
0: Hombre, y sobre todo al D, porque le ha costado 9 años subir a primera, dile ahora que porque se va a reducir la liga 16.
2: ¿Y en criterio cuál es el criterio?
0: No, el criterio es que en lugar de bajar 4, que bajen 8. Pues una faena para una ciudad como a Coruña, que luego después de todo esto, para las ciudades, que un equipo esté en primera división es dinero para la ciudad.
2: Eso ha pasado.
0: Hoteles, restaurantes,
2: en el fútbol madrileño, con los arrastres de tercera división a autonómica. Es injusto. Tú ganas una plaza en la liga y luego porque desciendan los equipos madrileños de no sé qué, del grupo tal, no sé qué, tú arrastres a... O sea, estamos hablando de que hay un problema de base de competición. Entonces, o cambiamos las normas o vamos a ir acrecentando este problema. Y luego al final, siempre queremos, como decía Pedro, que jueguen los buenos. Sí. Y vamos a jugar con los buenos.
4: O dime tú que... Yo disfruto mucho... con el Super Depor de Bebeto y
2: no,
4: de,
2: la pelota
4: y de, no perdona Bebeto y Mauro Silva y aquel equipazo que campaba por esto. Eso es impensable hoy día. ¿Por qué? Porque el control financiero, Pedro sabe
0: que aquel equipo estaba superdopado,
4: sí,
0: ¿verdad o no, Pedro? Y
3: pero,
0: se pagaba.
3: Efectivamente Paco estaba como estaba, pero también un poco en la línea de lo que dice Luis, acordaos de que jugaba López Recarte, Liaño, o
4: Nando,
3: por ejemplo, en determinado momento Nando, aquel lateral del Valencia, ¿no? Pero
4: Valerón.
3: Sí que creo que esa estructura, repetirla hoy, con
4: es
3: un
4: imposible.
3: Madrid, Barcelona, Atlético de Madrid,
4: es
3: como
4: imposible.
3: Veo las cosas,
4: es imposible.
3: Muy difícil.
4: Y como despunte uno, se lo quita el Madrid o el Barça, pero para el equipo filial.
0: Estamos esperando, vamos a llamar a Paco Díez para hablar con él sobre la inauguración el domingo de un pedazo de Ciudad Deportiva en Torrejón. Mientras tanto, pasamos al siguiente debate. Balón de Oro. Se ha caído, Pedro, te pongas como te pongas, Mbappé se ha caído del Balón de Oro.
5: Bueno, yo ahora mismo
0: se ha caído.
5: Me dejarás que yo dé mi opinión.
0: No, sí, tendrá que ganar un español, Pedro, por Dios. No irás a hacer campaña por un extranjero.
5: Ver, no.
0: Un extranjero que no se quiso poner la camiseta de Ceuta.
2: Bueno, ese es otro debate que no ha sacado.
4: Bueno. A ver, por favor.
0: Sí, Pedro. Se quiso poner la camiseta de Ceuta.
5: Sí, yo no.
2: No solo él, hubo otros dos.
5: Si hablamos de política, tengo otro relato.
0: Escucha, que Konaté no se ponga la camiseta. Konaté es para la afición del Real Madrid lo mismo que tú para Donald Trump. Nada. Lo importante
5: Correcto.
0: Era Vinicius y Mbappé. Konaté le pones en la Gran Vía y no le reconoce ni la gente. No me jodas.
5: A ver.
0: Venga, que tenemos que escuchar a Messi.
5: No es que yo juzgue ahora mismo que sea Mbappé, yo digo.
0: Fabián Ruiz, Balón de Oro. Pero
5: vamos a ver, Fabián
0: falta
5: Ruiz,
0: el bolso de mujer o.
5: Si es que el problema es que Fabián Ruiz es un jugador oscuro. Es un jugador.
0: Diferencial.
5: Perdona.
0: Un pedazo de jugador.
5: No, es un jugador diferencial.
4: De los palacios.
5: Diferencial en la selección española es Rodri. Ese es un jugador diferencial.

0: Al Rodri es ahora.
1: O es
0: Rodri
1: la
0: niña, no sabía nadie ni que estuvo en el Villarreal ni que estuvo en el Atlético. Perdóname.
2: Nos quedan 15 minutitos, tenemos que escuchar a Melo, tenemos que escuchar hace rato, tenemos que llamar a Paco Diez. Venga, rápido, ver, balón de oro.
1: Balón de oro es un premio no colectivo, individual. Y Mbappé ha sido máximo goleador en todas las competiciones que ha habido, que hay en el fútbol, en todas. Máximo goleador. Si es que es un premio individual.
3: Si le quitan los penaltis, no.
0: Es un premio mediático.
1: No, el penalti lo falla.
0: Mediático. Yo, a ver, a mí me gustaría que
2: es un premio de marketing.
0: Al final la foto de quién es.
2: Bueno, por eso no lo va a ganar Fabián Ruiz. Y probablemente tampoco Rodri.
0: Pero por eso no lo va a ganar Iniesta tampoco.
2: Que viste...
0: Pero por lo mismo, no lo ganó Iniesta, que se merecía haber ganado el Balón de Oro.
2: Que el otro llegó a la selección con un bolso de mujer.
0: Y Xavi Hernández.
3: Venga, sí, Luis. A ver, es que yo he visto Balón de Oro a Owen, Steve Owen. ¿Os acordáis del inglés?
0: Y a Cannavaro.
3: Sí, y a Fabio Cannavaro. Entonces, no, yo creo que más méritos que este año ha hecho Fabián Ruiz.
0: Ninguno. De los palacios, por cierto, que el que tenía que haber ganado era Raúl.
3: Raúl, sí. Bueno, pues tenemos que decir que este hombre, que ha sido, en todo lo que ha jugado, ha sido campeón.
0: No ha perdido ni un partido. No,
3: y entonces, bueno, pues oiga, está bien. Y el primer español que se lo llevó fue un centrocampista, fue Luis Suárez, ¿no?
0: Pero escucha, y se lo dieron por detrás, en la puerta de atrás, en Barcelona. Pero te voy a decir una cosa, ya acabo con esto. Si mañana sale Fabián, y ojalá fuera Balón de Oro,
3: mi voto sería para
0: los propios periodistas, y aquí estamos muchos,
3: lo criticarían.
0: No, sería página 15.
3: Ah, bueno, sí.
0: No sería portada. Ese es el problema.
2: Me queda Pedro Agudo su...
1: Ese es el problema.
2: Pedro Agudo su...
3: Pero perdona, es que de esos... Venga. Medio segundo, de esas revistas, les pasa, yo que vengo del sector hortofrutícola, de esos periódicos y de esas revistas, les pasa como a la lechuga, les suben las ocho primeras.
2: Pronóstico de Pedro Agudo para el Balón de Oro.
4: Yo os voy a dar argumentos para los tres y vosotros decidís, y luego si queréis os digo lo que yo haría.
2: Para los tres españoles, entiendo, ¿no?
4: Para los tres españoles.
0: Para los tres de la mesa. Vale.
4: Rodri, para mí, tiene una influencia estructural en el juego y su peso en el Mundial. Ese es el argumento principal. Fabián, para mí, tiene el expediente más completo, es decir, tiene un tema colectivo más impresionante. Champion, Mundial, etc. Y el tercer argumento es, cuando veo a Lamine Yamal, estoy esperando que pase algo. Estoy esperando que suceda algo. Es capaz de cambiar un partido. Por lo tanto, entre los tres, tenemos argumentos para decidir. Si me preguntáis qué prefiero, yo te diría Rodri.
2: Claro, yo imagínate, Pedro, que José Félix Díaz causa baja entre los periodistas que votan en España, que la ha colocado hoy Florentino Pérez, para ver si hacemos campaña por Mbappé. Si mañana Florentino Pérez decidiera que fuera Pedro Agudo, tú votarías a Rodri, ¿verdad?
4: Yo sí.
2: Yo también. Futbolista Pedro Fernández, que vais a echar de menos en el Real Madrid lo que tú no sabes. Un tío que estaba... loco por jugar en el Madrid, loco, y que cuando se enteró que venía un entrenador jubilado, dijo, ¿dónde voy yo con esto?
0: ¿Hablabais de Chema Andrés?
2: Merlos, que tenemos que escuchar a Merlos, que se me pasa el tiempo. Ponme Blanco sobre Negro de Alfonso Merlos. Venga, Alex.
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6: Querido Paco y oyentes de Los Panenquitas, muy buenas tardes. Como siempre hay una excepción que confirma la regla, pues esta semana voy a estar... pienso que de acuerdo con lo que planteas y vamos a estar alineados. Realmente estoy en contra de esta dinámica, por supuesto que estoy en contra, por varias razones. Te podría dar 4, 5, 6, 8, pero me voy a concentrar en dos o tres. Uno, evidentemente, y como suele decirse de manera muy clara, de manera muy taxativa, rompen el ritmo de la competición de clubes. ¿Qué significa que rompen el ritmo? Significa que rompen las dinámicas de los clubes, que rompen las rachas, que rompen los ciclos de preparación, etc., etc., etc., con efectos ciertamente negativos. Segundo, que como es natural, perjudican a los clubes con muchos internacionales. Es que hay partes de la temporada en la que estamos viendo equipos de primera división que se entrenan con 8, 10 o 12 futbolistas de la primera plantilla, lo cual es un verdadero disparate. Tercero, ya sabemos la teoría, no, hombre, los futbolistas con los sueldos que cobran, multimillonarios, les tienen que echar partidos, tienen que aguantarlo todo. Hombre, evidentemente los futbolistas no son máquinas, y a más carga de partidos hay más desgaste, hay menos descanso Y lo lógico es que haya menos rendimiento. Los futbolistas no son máquinas. Y en definitiva, Paco, y por concluirte, yo no soy partidario en competiciones de clubes en que haya el nivel de fragmentación y casi sin apuras, te diría, de anarquía que hay ahora mismo. Más competiciones, Paco, más competiciones no significa más fútbol. Y ahí lo dejo, de momento. Grande el abrazo.
2: Me preocupa, Alfonso, que estemos de acuerdo. Bueno, el domingo os cuento a todos. Pedro Agudo, tú que eres entrenador del fútbol. Luis Pacheco, Pedro Fernández y Miguel Ángel Guijarro. El domingo se inauguró en Torrejón la nueva ciudad deportiva de la Real Federación Madrileña de Fútbol. Un espectáculo de instalación. Y ayer el presidente de la Federación Madrileña y vicepresidente de la Española también tuvo la ocasión de recibir a las campeonas sub-20 femeninas que se han proclamado este fin de semana. Y al presidente le tengo al teléfono. Paco Díez, buenas tardes.
7: Buenas tardes.
2: ¿He presentado bien la ciudad deportiva o no?
7: Excelente, excelente, excelente.
2: Pedazo de instalaciones que inaugurasteis el domingo con esta Copa Ibérica, que además se quedó en Madrid. Gran campo de fútbol, gran restaurante por si quieres pasar el día, pistas de fútbol sala cerradas de parquet espectaculares, campo de fútbol 7, campo de fútbol playa, de todo, campo de tierra, de todo, Paco.
7: Sí, es una ciudad hecha a base de mucho músculo por la federación, un caso único, una federación territorial en España, y que a partir de todo eso tenemos un auditorio, tenemos un sitio de museo, tenemos oficinas, y bueno, y lógicamente lo que eso está a disposición del Fútbol de Madrid, de nuestros afiliados, y es un proyecto muy importante, pero no es el último proyecto.
2: Eso iba a decir, porque siendo esto espectacular, se va a quedar pequeño, ¿lo podemos decir o no? Con la que vas a hacer a continuación.
7: Se va a quedar pequeña.
2: ¿Pero podemos decir lo que va a ser y dónde va a ser o lo tenemos que guardar?
7: En momento hay que guardarlo por el aspecto institucional.
2: Vale. Estábamos debatiendo, Paco, ya no lo contarás, estábamos debatiendo sobre el Balón de Oro. Para el presidente de la Madrileña y vicepresidente de la Española, si tuvieras que votar, Paco Díez, ¿quién sería para ti el Balón de Oro?
7: Un jugador español, por supuesto. Podemos empezar Rodri, Fabián, Lamín, Pedri, es decir, cualquier jugador español con diferencia. En este mundial hemos marcado la diferencia y además hemos dejado bien claro que nuestros futbolistas están a un nivel superior.
2: De los futbolistas profesionales, tú ayer recibiste a la sub-20 femenina que se acaba de proclamar este fin de semana, este fin de semana campeona del mundo.
7: Sí, una alegría porque es de esa selección nacional sub-20 teníamos nueve jugadoras que son de la Federación del Fútbol de Madrid. Y que lo que demuestra es el trabajo que se está haciendo a nivel de territorial.
2: Pues tengo aquí a Miguel Ángel Guijarro que te quiere hacer una pregunta, Paco.
0: Primero enhorabuena por el trabajo que estáis haciendo y sobre todo conociendo cómo funciona el fútbol en España. A nivel federativo yo creo que la madrileña es un antes y un después, es decir, está marcando tendencia. No sé si hay alguna federación que se le acerque un poquito en instalaciones, en infraestructura, en ese compromiso que dice además de nutrir a equipos tan importantes como un campeón del mundo sub-20 como la madrileña, ¿no? Yo creo que es que a veces no somos conscientes de lo que se está haciendo desde abajo. Paco.
7: Vamos a decir, lamentablemente, como somos españoles, no ponemos el valor en lo que se está haciendo. Es decir, en tema de instalaciones, no hay ninguna territorial que haya hecho esto. Y a nivel de cantera estamos trabajando en jugadores para las selecciones nacionales de todas las categorías, tanto chicos como chicas, y eso viene con un trabajo en colaboración con los clubes de Madrid, con la formación de nuestros entrenadores y con las competiciones que hacemos.
2: Luis Pacheco, tú que eres, tú que comes sano, ¿has comido alguna vez la fruta de Luis Pacheco, Paco?
7: Con Luis Pacheco he comido buena fruta, muy buena fruta, muy buena, y es un ejemplo a seguir de preocupación por la nutrición de todos los españoles.
2: Una cestita de fruta para Paco Díez,
3: por
2: Luis.
3: Supuesto, no, además ya era el martes. Pero verás, Paco, yo destacaría una cosa, porque las instalaciones, por supuesto, pero eso se hace con dinero, al final, y con esfuerzo y con tal. Pero lo que a mí me tiene de verdaderamente admirado es que el fin de semana, entre sábados y domingos, en la territorial madrileña se juega entre 1.500 y 4.000 partidos. No sé si me quedo corto. Con sus árbitros, a sus horas... Perdona, ¿verdad? Con sus árbitros, a sus horas, todo en orden, y que llevéis eso con esa estructura y que sea cantera, como bien dice, lo decía Miguel Ángel Guijarro, que verdaderamente son cantera de, y nutrientes de todo el resto luego de la península, porque es que de la territorial de Madrid, de verdad, no es solo que los equipos lleguen y que tengamos trufadas las selecciones femeninas, fútbol sala, fútbol 11, masculinas, sub-20 y demás, de futbolistas nacidos y criados aquí, no. Es que esos campos del Cotorruelo, del otro... Pero por favor, si es que es titánico, yo no sé cómo os da para todo.
7: Bueno, vamos a decir, te voy a decir, se juegan 5.500 partidos todos los fines de semana y gracias a una estructura muy moderna. Y después, aparte de eso, en los últimos tiempos hemos digitalizado mucho el funcionamiento de la federación. De hecho, estamos aplicando en licencias la inteligencia artificial.
2: Dice Guijarro que si eres como Roberto Gómez, ¿tú vas a los 5.500 partidos?
7: Pues casi. No, pero los 7 partidos de fin de semana no me los quita nadie.
2: Paco, muchas gracias, que estoy fuera de tiempo. Muchas gracias. Si no te llega la caja de fruta de Luis Pacheco, sí, dímelo, sí. Que yo me encargo de ello.
3: No, perdona, se lo tengo prometido. Lo que pasa es que está siempre a destajo, ¿qué tal?
0: Está en 5.000 partidos, no da tiempo a todo.
7: Sí, creo. Hace unos meses me regaló una fruta espectacular. Aparte del buen gusto que viene bien empaquetado, unas nectarinas, unas manzanas que parecían de cera y que pocas veces se ven con la frutería. Es decir, con eso, el que no le guste la fruta es que no entiende lo que es la calidad. He visto una frutería con tanta calidad y con tan buena imagen.
2: Pedro Fernández Vicente, que todos los que estamos aquí nos gusta la fruta, Paco.
7: A mí me gusta la fruta.
2: Di que sí.
7: Es un buen lema.
1: A mí también.
2: Que no, me están diciendo desde el control que me quedan 4 minutos. Paco, mil gracias, de verdad, un saludo muy grande.
7: Gracias a todos, un abrazo muy grande y espero y deseo que veros en la nueva instalación.
2: Seguro, y yo espero verte pronto aquí sentado en una silla de este estudio, Paco. Sí.
7: Vale, pues a tu disposición. Muchísimas gracias.
2: Gracias. Ponme el panenquismo de Diego J. Cerrato, que vais a escuchar una historia curiosa. Cerrato nos pone todas las semanas la cultura...
0: Grande Cerrato.
2: Grande Cerrato, que también nos está viendo. Cerrato, eres el más grande. Vamos a escuchar una historia, que todas las semanas nos trae una historia súper curiosa. Vais a escuchar algo que no sabía ninguno. Ponme el panenquismo.
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8: Mi querido Paco Panenquitas... El Elche de Anselmi en su andadura en primera división no ha comenzado con muy buen pie. También es verdad que el calendario no ha sido muy amable al principio. Depor, Athletic Bilbao, Real Madrid, Barcelona. Pero yo les quiero contar algo muy poco habitual en el fútbol, es que 4 hijos de futbolistas reconocidos, los 4 juegan en el Elche. A saber, el hijo del príncipe Fernando Redondo, figura clave del madridismo, Federico, es el dorsal número 5 del Elche. El mítico jugador israelí del Celta, Jaim Revivo, tiene un hijo en el Elche, Roy Revivo. Xavi Aguado, capitán eterno del Real Zaragoza, tiene a su hijo Marc Aguado en el Elche. Michel Sánchez, Michel I de Vallecas, actual entrenador del Ajax, tiene en el Elche a su hijo Alex. Y por último, los Fernando Niño. El padre, Fernando Niño, leyenda del Elche. El hijo, Fer Niño, goleador del Elche. Saga curiosa, la ilicitana.
2: ¿Cómo os habéis quedado? ¿Cómo os habéis quedado, Pedro Agudo? ¿Tú no sabías esto?
4: Sabía tres, pero no cinco.
2: ¿Os habéis quedado? ¿Tú?
1: Yo no lo sabía.
2: ¿Cómo
1: yo
2: te
1: no
2: has
1: sabía.
2: Quedado? ¿Cómo
1: de
2: te has
1: piedra,
2: quedado?
1: De piedra.
2: ¿Tú lo sabías?
0: A mí siempre me deja... Cerrato me deja con los ojos cerratos.
2: Cerrato.
3: Cerrato enorme.
2: Cerrato,
4: enorme. Cerrato, Cerrato vas a tener que decirle que venga a echarme una mano a Málaga porque parece buen investigador.
2: Desde luego, desde luego. ¿Tú cómo te has quedado?
3: Joder, es increíble. Cerrato, sorprendente, top, como siempre. Y claro, así pasa que es que... nuestro amigo Paco Cecilio solo se rodea de los mejores.
2: De lo mejor, de lo mejor. Pedro Agudo, no sabes el placer que me da verte, el gusto que me da. Estás de maravilla, tienes una cara que te sienta muy bien. Te sienta muy bien estar detrás de los delincuentes, los narcotraficantes. Se te ha quedado muy buena cara, ¿eh?
4: Bueno, muchas gracias. Os mando un abrazo a todos y encantado de haber vuelto a hablar de fútbol, que sabéis que es lo que me gusta. Y no me importaría volver, como me dijo Miguel Ángel Gil el otro día, y volver a entrenar a un Atlético de Madrid, que aunque soy del Deportivo, sabéis que tengo un poquito ahí de simpatía.
0: Hoy éramos tres contra uno.
2: Estoy seguro que Miguel Ángel Gil, cuando vuelvas a Madrid, te da un equipo del Atlético como ya tuvieras en su momento. Una cajita de fruta para Pedro Agudo, sí, también, Luis.
3: No, pero a Málaga, Málaga.
2: Yo a Málaga, la, Málaga, Málaga, Málaga, Málaga.
3: Pues voy a Málaga el día 15 de octubre. Pues voy a ir a verle. Venga, a llevarle fruta.
4: Venga a verme cuando quieras, Luis.
2: Estamos invitado. Fuera de tiempo. Luis, muchas gracias.
3: Un abrazo.
2: Miguel Ángel Guijarro, muchas gracias.
0: Un placer, gracias por ti.
2: Pedro Fernández, se te ha hecho la hora cortita, ya se está.
1: Muy
2: bien.
1: Corta, no. Me faltan muchos argumentos todavía por contar, pero bueno, no. Gracias por invitarme.
2: No me he metido mucho contigo, ha salido bastante bien la cosa.
1: Bien, nos hemos portado bien los dos.
2: Muy bien, todos muy bien. Y a todos vosotros, ya sabéis, un placer, un lujo. Cada martes nos sale mejor el programa. Cada martes subo más el nivel de la tertulia. ¿Sí o no?
3: Sí, sí.
0: Sí, está claro. Por Paco Díaz.
2: Por Paco Díaz.
1: Hoy es muy alto.
2: Muchas gracias a todos. Os esperamos aquí todos los martes a las 4. Clic Radio Televisión. Un saludo de vuestro amigo Paco Cecilio.

0: Bienvenidos a Verde, que te quiero ver, del programa de radio y televisión de WASH, Women Action Sustainability. Una semana más, sin olvidarnos del lema que ya forma parte del ADN de esta casa. Este es un espacio para personas que sueñan, pero que viven bien despiertas, y que está presentado y dirigido por Charo Izquierdo, Isabel Rivadulla y una servidora, Julia Higueras.
1: Buenos días a todas y todos los oyentes y televidentes. Julia, Isabel, buenos
0: Guapa.
1: Días, un placer estar aquí frente a este micrófono para compartir con todas y con todos vosotros estos minutos de radio y televisión. Gracias por estar ahí, y sobre todo en un día tan importante como este Día Internacional de la No Violencia.
2: Pues para mí también es un placer estar aquí presencialmente, además en esta ocasión con vosotras. Y efectivamente se escogió esta fecha en honor a uno de los principales líderes que ha existido de movimientos no violentos, Mahatma Gandhi, líder de la independencia de la India, y quien definió la no violencia como la mayor fuerza a disposición de la humanidad. Es más poderosa que el arma de destrucción más poderosa concebida por el ingenio del hombre.
0: Bueno, supongo que nuestros oyentes y nuestras oyentes y televidentes Pero nos estarán preguntando, ¿y por qué hay que celebrar el Día Internacional de la No Violencia? Pues porque vivimos en un mundo que parece ser cada vez más violento. Se estima que cada año 1,6 millones de personas pierden la vida en algún acto de violencia, donde los tipos más comunes son violencia contra la mujer o violencia de género, violencia racial, violencia religiosa, violencia homofóbica y, en menor grado, la violencia criminal. Curioso, ¿verdad?
1: Fíjate que en la mayoría de los casos las razones por las que las personas recurren a la violencia es por falta de tolerancia y poca comprensión hacia el prójimo. De entre todos los tipos de violencia, la que ha tenido un repunte en los últimos años, o por lo menos la que se está contabilizando más, es la violencia de género, la violencia contra la mujer,
2: que parece que nunca cesa. Y de hecho, según las estadísticas de la ONU, se estima que el 35% de las mujeres que mueren en todo el mundo lo hicieron por causa de un acto violento propiciado por su pareja o algún miembro de su familia. Pero lo peor del caso fue que en 2017 esta cifra subió al 50%.
0: Madre mía. Sin embargo, no toda la violencia termina en muerte, afortunadamente, ¿no? Menos mal. Pero muchas mujeres son acosadas o violadas alrededor de todo el mundo. Son insultadas verbalmente y son vejadas por sus opresores. Todas estas acciones son formas de violencia contra la mujer y entran dentro de las estadísticas que se observan durante este día, junto con la de muchos otros tipos de violencia. Claro está, por eso ahora más que nunca la bondad importa.
1: La bondad importa, y mucho, Julia. Fíjate, en 2018, con motivo del Día Internacional de la No Violencia, se creó la campaña Kindness Matters, la bondad importa, con su hashtag, por iniciativa del Instituto Mahatma Gandhi de Educación para la Paz y el Desarrollo Sostenible. En esta campaña se anima a las personas a que compartan sus actos de bondad en las redes sociales.
2: Y es que la bondad es un valor de unidad tan fuerte que es capaz de vencer o encarar con voluntad cualquier circunstancia adversa. Y por eso hoy el propósito de este programa, pues, es eso: educar y concienciar a las personas, compartir con todas y todos vosotros que existen caminos menos violentos a través de los cuales se pueden lograr grandes objetivos. Esto fue lo que nos enseñó el gran Gandhi a lo largo de toda su vida.
0: Porque la violencia siempre es la reacción que acompaña a ese miedo a las ideas de los demás. La no violencia es la mayor fuerza a disposición de la humanidad.
2: Y como sabemos todos, y lo decimos siempre, y este programa es un programa humanista, intentamos transmitiros cada miércoles que somos una gran familia al servicio de las personas y del planeta, y que la unión hace la fuerza. Por eso nos esforzamos para que ese futuro soñado esté cada vez más cerca, e intentamos poner nuestro pequeño granito de arena a través de nuestros invitados, todos ellos con una visión humanista del mundo.
1: Y para no dejar escapar ni un minuto, que el tiempo en las ondas ya sabemos que vuela, empezamos hoy este espacio optimista y sostenible en el que vamos a compartir con todos vosotros y con todas vosotras entrevistas, noticias, argumentos y consejos, en definitiva, voces sostenibles para construir un mundo mejor.
0: Y antes de entrar de lleno en el programa, si os parece, Charo, Isabel, voy a contarles a nuestras y nuestros oyentes y televidentes quiénes somos. WAS, Women Action Sustainability, es una organización sin ánimo de lucro, pero con ánimo de que la sostenibilidad sea un factor de primer orden en la estrategia de las instituciones, las empresas y la sociedad.
1: En Women Action Sustainability creemos en una sociedad sostenible y así os lo vamos a contar. Pero los verdaderos protagonistas de este espacio son siempre nuestros invitados y lo que nos cuentan. Y estamos deseando escuchar a nuestra invitada de hoy. Así que, ¿a qué estamos esperando, Isabel? Dinos con quién vamos a contar, con quién vamos a hablar en este programa, que es nuestro programa número 60.
2: 60,
0: 60 de radio, y televisión, porque antes hemos hecho muchos podcasts.
2: Totalmente.
0: O sea que ya
2: totalmente.
0: Llevamos unos añitos juntitos.
2: Pues en este 60 que redondo vamos a hablar de una cosa que nos gusta muchísimo a nosotras, que es de sueños que se cumplen, de compromiso con la infancia, de cómo la falta de alimento, las hambrunas, la desnutrición afectan a niños y a niñas.
1: Y después de esta entrevista compartiremos algunas iniciativas de impacto social que nos han parecido interesantes recoger, y para acabar lo haremos con tu píldora cultural, querida Isabel Rivadulla, que, en fin, que has vuelto
2: sorpresa.
1: En este otoño con las pilas cargaditas, no digo nada.
0: Pues Charo, Isabel, qué ganas de hablar de todos estos temas interesantes que comentabais, pero antes de continuar e ir desgranando todo lo que va a dar de sí este programa, quiero compartir con nuestras y nuestros oyentes y televidentes que Verde que te quiero verde se emite por streaming en www.clearradiotv.es, en sus redes y en su canal Twitch, y también en todas sus televisiones y emisoras nacionales asociadas.
2: Pues saludamos a nuestros y nuestras oyentes, escuchantes, televidentes, twitcheros, y les damos las gracias por estar al otro lado. A todos os enviamos un cordial saludo desde Madrid.
1: Esto es Verde que te quiero verde.
0: El programa de radio de WAS, Women Action Sustainability. Y comenzamos porque ya tenemos en el estudio a nuestra invitada de hoy.

0: Julia, ¿cómo andas hoy de emociones?
1: Ay, madre mía, hacía mucho que no me hacías preguntas tan intensas. ¿Cómo me conoces? Pues bueno, bien, bien, muy nutridita voy. Pero he de decirte que la pena, la rabia y el amor, bueno, pues siempre los tengo a flor de piel, porque estoy realmente conmovida con todo lo que está pasando con la ubicación de los niños MENA y con el debate de la migración tan complicado, la verdad. Ojalá nos centrásemos en los seres humanos más que en la política, por favor. Es mucho más importante un ser humano que ganar votos, ¿eh? A ver si nos damos cuenta de eso, ¿verdad, amigas?
0: Desde luego, aquí hay que poner el foco en los seres humanos, que a veces los tratamos como si fueran pelotas de tenis. Pero te preguntaba lo de las emociones, porque sé que hay muchas cosas que te conmueven, pero sobre todo que te conmueven las personas que son capaces de cambiar la vida de los otros. Por eso fundaste hace 10 años los Premios Optimistas Comprometidos, por eso fundaste tu revista Anoche Tuve un Sueño, que tanto amamos todas,
1: ¿no? Qué monas no, son. Son mis amigas, se nota, ¿no? Ay, pues sí, la verdad es que admiro profundamente a quienes son capaces de cambiar vida. Yo siempre digo que cuando estoy cansada, ¿no?, y llego me meto en la cama y pienso, ¿podría estar haciendo algo mejor? Y la respuesta ya sabéis cuál es, ¿no? Pues no. Y hay personas, y con cambiarle la vida a una persona ya sería suficiente, pero es que hay personas que cambian la vida de muchísimas personas y se dejan la piel en ese proceso, en ese trabajo. Y si hay una mujer a la que admiro, pues hoy la tenemos aquí entre nosotras, porque ella ha sido capaz de cambiar la vida, como decía, de muchos niños y niñas. Y eso sí que me parece esencial, emocionante, en fin, todos los adjetivos. Además, ¿por qué no decirlo? Es amiga mía. Ella es Silvia Flórez, fundadora y presidenta de la Fundación Vipeika, una gran fundación que ella, bueno, lidera y que fue un sueño hecho realidad y que está volcada en la realización de proyectos de nutrición y educación en zonas de extrema pobreza en el mundo. Hola, Silvia.
2: Hola, Julia.
1: Un placer tenerte aquí, amiga.
2: Igualmente, de estar aquí con vosotras.
3: Bueno, además la admiración de Julia es de todas, por supuesto que conocemos bien tu proyecto. Y además Silvia tiene una historia preciosa que ahora nos contará, pero dejadme decir que ha sido también directiva de diferentes empresas y sectores, incluyendo UPS, BlackBerry o Mercer Consulting, siempre dentro del área comercial. Y entonces yo creo que nos surge la duda, y muchos de los que nos están escuchando dirán, bueno, ¿y cómo una persona dedicada al mundo comercial en esas empresas termina dedicándose a niños, ¿no?, a niños vulnerables, teniendo una carrera tan exitosa?
2: Pues bueno, las cosas nunca pasan por casualidad en la vida, ¿no? Yo con 43 años, un día me estaba duchando y me noté un bulto en una mama. Y eso que tú notas que no es tuyo, ¿no? Y entonces, nada, me fui al médico y me hicieron pruebas y me fui a recogerla yo con mi coche. Abrí el sobre dentro del coche sentada porque yo me olía que aquello no iba a ser bueno. Y efectivamente yo leí que tenía un carcinoma, ¿no? De camino a mi casa, que eran como 20 minutos, aparte de, yo creo que es el estrés más grande que yo he tenido en mi vida, esa subida de estrés, pues se conoce que igual que subió, bajó, ¿no? Y entonces pensé, uy, si yo ahora me muero con 43 años, la verdad es que qué suerte he tenido. No me podría quejar, ¿no? ¿Por qué? Pues porque siempre he tenido una nevera para comer y elegir la comida, comer las veces como hubiera dado la gana cada día de mi vida. He tenido una buena familia. Una buena familia quiere decir que nos hemos querido. En mi casa no había dinero, ¿no? Y luego he trabajado siempre en cosas que me han gustado. He sido feliz ahí, ¿no? Y decía, uy, si yo ahora me fuese, ¿qué le he devuelto yo a la vida con todo lo que me ha regalado, no? Y bueno, pues pensé en ese momento, pues cúrate, si existe la curación, y luego pues ya verás. Y bueno, yo siempre digo que cuando tú estás en el mundo te provee. Eso es así, ¿no? Si tú estás abierto y tienes tu sensibilidad abierta. Y bueno, pues yo ayudaba a unos misioneros que trabajaban en África, en Kenia. Y bueno, la persona en Madrid de ellos me invitó a que ellos habían venido a Madrid y me invitaron a conocerles y me hablaron que necesitaban financiación para una escuela, no un colegio, una escuela en un poblado. Yo ya había ido a Kenia, pero como turista, ¿no? Y aquello me resonó mucho, esa es la palabra.
3: Mi vena comercial la voy a sacar aquí a reducir.
2: Sí, y entonces yo no les dije nada en ese momento porque nunca se lo hubieran creído. Pero yo ahí encontré mi propósito de vida. Porque yo ya me había formado como coach, había hecho mucho trabajo personal y se hablaba mucho en el coaching del propósito, ¿no? Busca tu propósito. Yo no lo tenía. Y de repente cuando toda esta circunstancia, pues yo encontré mi propósito. Y mi propósito es dar luz a los que viven en la oscuridad. Y vi Peika, esa fundación que yo en ese momento constituyo para ayudar, pues es la herramienta para vivir y hacer mi propósito de vida.
3: ¡Qué bonito!
2: Sí.
3: Y qué suerte haberlo encontrado.
2: Sí. Yo siempre digo que a mí el cáncer me trajo un grandísimo tesoro que nunca hubiera tenido si no lo hubiera tenido, la enfermedad.
1: Hacer de la dificultad,
2: sí,
1: ¿no?
2: Sí.
1: Virtud o del problema.
3: Sí,
1: virtud,
3: una oportunidad.
1: Sí, exactamente. Silvia, ¿se podría decir que tú te has especializado en hacer fácil lo que es difícil en todo?
2: Sí.
1: Es una especialista en esto. ¿Cómo ha sido el viaje hasta llegar a dar asistencia nutricional y educacional a tantos niños y niñas en Kenia?
2: Pues yo ahora, después de 14 años, lo pienso y... Mira, si te digo una cosa, posiblemente te sorprenda. Si yo ahora tuviese que constituir una fundación para hacer lo que hago, no sé si la abriría. Fíjate lo que os estoy contando, ¿no? Porque a veces hay tantísimas trabas en el camino, sobre todo a nivel burocrático, que a veces se te quitan las ganas de ayudar a los demás, ¿no? Si este mensaje llega donde tenga que llegar, pues bienvenido sea, ¿no? Porque el camino a veces no es fácil. Pero no es fácil... Fíjate, para mí es más fácil conseguir un donante, mandar el dinero, que se construya una nursery, tener 100 niños dentro y darles de comer todos los días. Eso es para mí súper sencillo. Pero todas las barreras burocráticas a veces, que mandes esto al ministerio y te has rechazado y que no me has mandado las cuentas y que es en este link, eso es horrible. Porque además te sientes como muy poco protegida, ¿no?
3: Y luego se pierde mucho tiempo.
2: Exacto, exacto.
1: Que habría que dedicar a lo que hay que dedicar.
2: Efectivamente, ¿no? Pero pues ha sido un camino muy bonito porque el sueño se ha mantenido durante 14 años. Porque si ese sueño no lo tienes, esto no lo puedes hacer. Esto lo puedes hacer. Por eso, ahora mismo hay 30.400 ONGs en España, eso mucha gente no lo sabe, de las cuales la mitad no tienen actividad y de las otras 15.000 que quedan, la mitad están esperando a poder cerrar la fundación.
4: ¡Qué horroridad! Por las trabas.
2: Pero porque a todo el mundo nos gusta mucho la figura de una asociación, una fundación. Es una de las cosas más bonitas, ¿no? Pero luego sí hay que mantenerlo. Hay que conseguir donaciones, hay que tener los proyectos
3: vivos,
2: hay que interactuar con muchas personas. Pues no es fácil como nada en la vida, porque una fundación no deja de ser una empresa, ¿no? Y cuando tú esa pasión, como cuando te enamoras de un hombre o de una mujer, se pasa, queda el cariño. Pero el cariño es tan importante como...
3: El enamoramiento, ¿no?
2: Para dedicar esta vida que tienes que dedicar. Yo dedico mi vida a esto. Sábados, domingos, noches, mañanas, vacaciones.
1: Doy fe.
2: Claro, entonces, claro, pues por eso mucha gente dice, no, yo ya hice un colegio y se ha terminado, ¿sabes? Y al final dices, no, es que tu sueño tiene que ser un sueño hasta el día que te vayas de aquí, ¿no? Eso es un poco lo que yo pretendo. Pues a lo mejor no con la fuerza, cuando tenga 65 años y sigo en este mundo, pero que el sueño, la llama, siga viva, ¿no? Y la llama para mí es cuando me acuesto y recuerdo lo que hay allí, los niños, mañana se levantarán, se pondrán su uniforme, irán al colegio y habrá un profesor que ha estudiado para ser profesor y tendrá 100 niños a los que enseñar. Todo eso es mi llama, ¿no? Y lo que hace que mi sueño pues siga vivo, ¿no?
0: Fíjate, además lo importante que es que ese sueño siga vivo, porque cuando hablamos, el día que hablamos para concertar la entrevista, me hablabas de que existía una, me hablaste de una generación perdida, ¿no?
2: Sí.
0: Que hablabas de África, pero yo creo que también se podría hablar de otros países,
2: sí,
0: ¿no? Los que también hay estas generaciones perdidas. Cuéntanos qué es esto, ¿no? De la generación perdida y cómo se puede trabajar para, no sé si para encontrarla.
2: Yeah. Pues yo cuando fui la primera vez a África, un misionero me contó que en África hay lo que se llaman las generaciones perdidas. Son épocas de hambruna profunda, donde, que es la zona donde nosotros hacemos los proyectos, donde los niños se mueren de hambre. Es que esto parece que no existe ya, pero cada día en el mundo, repito, cada día en el mundo mueren 8.000 niños de hambre. Es que es algo que nos tendría que dar vergüenza a todos y tendría que ser la portada de todos los telediarios de todos los países. Cada día. Porque es una vergüenza que un niño se muera de hambre cuando nosotras, por ejemplo, vivimos en un país donde se ha puesto de moda el ayuno. Porque comemos tantas veces y tanta comida que hemos puesto de moda el ayuno. ¿Verdad? Entonces, estas generaciones perdidas en África son generaciones donde si un niño entre los 3 y los 7 años no se alimenta, ¿vale? No digo bien, digo no se alimenta, pues sufren graves secuelas físicas y psíquicas. La física, muchos se mueren de ataques al corazón. Los pulmones se les secan, se les retuercen las extremidades. Y luego pierden la capacidad de aprender nada en el futuro. O sea, no les puedes enseñar nada porque son incapaces de aprender que un redondelito más un redondelito son dos redondelitos. Eso a mí me pareció, cuando yo oí esa frase, me pareció con 43 años la frase más dura que yo he oído en toda mi vida. Viniendo del país del que venía, ¿no? Y por eso yo dije, yo voy a ayudar, cuando fui a conocer a esas tribus, cuando fui allí, dije, yo me comprometo conmigo misma, yo no me tengo que comprometer con nadie, ¿vale? Que es algo que hemos perdido en esta sociedad, el compromiso personal. La gente dice, claro, que tú te has comprometido allí con... No, yo no me he comprometido con nadie. Si yo mañana me muero, y ya está.
1: El mayor compromiso es el que uno...
2: Exacto, pero yo me he comprometido conmigo. A mí eso mi madre me lo enseñó desde pequeñita, ¿vale? Tú no te tienes que comprometer con nadie, hija. Tú te tienes que comprometer contigo misma. Y yo me comprometí, aunque, bueno, pues dentro de mis posibilidades yo iba a paliar que esos niños pudieran comer, no de todos, ojalá lo hubiera podido hacer. Y lo iba a acompañar de educación porque es la forma en que los pueblos evolucionan y las cosas cambian, ¿no? Y, bueno, pues esa es un poco la misión de la Fundación Bipeica, ¿no? Hacer proyectos de educación y nutrición. Y luego hacer pues, que sobre todo las mujeres en esos países, hoy que es el día de la no violencia, y hablábamos de, pues eso, ¿no? De maridos que matan a sus mujeres, en estos lugares del mundo todavía, en Turkana, donde nosotros hacemos los proyectos, una niña está permitido por su país que le pueda pegar su marido, su padre, su tío y sus primos. Eso existe y no está penalizado, porque son tribus... Evidentemente, pues con poca cultura o... Entonces, si una niña se va al colegio y se educa, esa niña ya no es sumisa. Esa niña quiere seguir estudiando y hacer la secundaria, y luego quiere ir a la universidad, y quiere desarrollarse como persona y como mujer. Por eso, bueno, pues coger a un niño pequeñito, meterle en una nursery y empezar a educarle, y que se ponga su uniforme, y que él sienta que ya tiene un uniforme, y que ya va a un sitio a educarse, es tan importante, ¿no?
3: Y hablando de nurseries, acabáis de inaugurar una optimista comprometida, que bueno, yo he tenido la oportunidad de ver las fotos y la verdad es que emociona, ¿no? Cómo los proyectos se unen, cómo las personas se unen y cómo todas las empresas, y aquí también hablo yo un poco como empresa que colabora con Optimistas Comprometidos, vemos de alguna manera pues esa colaboración pues de una manera tangible, ¿no? O sea que yo aquí os doy a las dos la enhorabuena por este maravilloso proyecto.
1: Porque ella es la que lo ha puesto en marcha.
3: Y a mí me gustaría que nos describas cómo es esa nursery. Yeah. Esa nursery amarilla que destellan las sonrisas de los niños por verse con ese uniforme amarillo en ese edificio tan maravilloso, con agua, además. Eso.
2: Pues nada, yo que conozco a Julia y soy jurado de sus premios Optimistas Comprometidos... Desde el principio yo pensé que los premios les faltaba algo social, pero que se pudiese ver, ¿no? Yo creo que le faltaba esa patita ahí de nosotros somos un logo, hay unos premiados, hay un jurado y luego este es nuestro proyecto solidario, ¿no? Entonces, bueno, pues teníamos que hacer una nursery el año pasado y le dije al patronato de la Fundación Bipeica, que Julia es del patronato, pues vamos a hacerle. vamos a hacer una nursery de optimistas comprometidos, ¿vale? Y todo lo del colegio, todo lo de la nursery va a ir en relación a los premios de Julia, ¿vale? Entonces, a mí los misioneros me habían pedido ya una ubicación que yo ya había visto allí, porque nosotros nunca hacemos ni construimos nada si no hay agua. Si no hay agua en África, no se puede construir, pues si no hay agua no hay vida, ¿vale? Sí. Y esos niños, cuando yo llegué, pues estaban dando clase, como muchos de la zona, con la pizarra en el árbol y sentados en el suelo. Cada uno unos desnudos, otros vestidos, como fuese, ¿no? Y entonces les dije, pues Vipeika ya tiene el dinero para hacer la nursery, vamos a hacerla. Y en 7 meses la hemos construido y está pintada de color amarillo, con el mismo amarillo de los premios. Tiene la O de optimistas en la fachada. Ahora, cuando vayamos en febrero, vamos a llevar un cartel en papel con las letras para pintarlas de optimistas comprometidos para que sean idénticas.
1: Me muero, sí, me muero. Estoy deseando que llegue febrero ya.
2: Y nada, les hicimos los uniformes con el amarillo y el negro de los premios, les pusimos la O en los uniformes y lo hemos inaugurado el 9 de julio. Y bueno, ellos están contentos, la profesora, pues imagínate, un maestro le cambia la vida, ¿no?
3: Total.
2: De dar clase en un árbol, pues a tener su clase, su despacho, porque ya tiene su oficina con sus mobiliarios, su almacén para los libros.
3: A quien nos esté escuchando, que entre en la página web de la Fundación Vipeika, sí, porque se emocionará al verlo.
2: Sí, sí, y donde pone proyectos, nosotros siempre ponemos el antes y el después, ¿no? Cómo les encontramos y cómo está ahora su vida. Y entonces, bueno, pues lo hemos inaugurado en julio, luego enseguida cogieron vacaciones y ahora hace unas semanas abrió otra vez la educación en Kenia. Y tenemos ahora mismo, creo que 112 niños dentro del centro, ¿vale? Y ahora, pues curiosamente, hemos descubierto, porque las cosas cambian en la vida, que las niñas o los niños, que son niños entre los 4 y los 7 años, pues muchos los papás y las mamás les dejan al cuidado de los bebés, de los chiquititos, porque ellas tienen que ir a buscar agua, las madres. Entonces esas niñas no podían venir a la escuela porque tenían que cuidar al hermano. Pues ahora se los traen. Les hemos habilitado un aula de la nursery de optimistas comprometidos y hemos puesto una maestra para que a esos niños, pues les hemos comprado, les estamos comprando esterillas para que ahí se tumben la siesta, les estamos comprando juguetes, fichas para colorear y les hemos hecho un babi para que ellos también se sientan parte de la educación de ese centro, ¿no? Y ahora mismo estamos en todo ese proceso de compra con la comida, los sacos de comida, estamos... Acabamos de mandar el dinero la semana pasada.
3: ¡Qué ilusión! ¡Qué ilusión!
2: Sí, entonces, bueno, pues espero que en febrero, que va a venir Julia, pues haremos la inauguración oficial.
1: ¡Ay, que me emociono!
2: Sí, los niños nos cantarán y nos darán las gracias, porque luego son muy agradecidos, también es verdad, ¿no? Entonces, muy bonito.
3: ¡Qué bonito! Sí.
1: Muchas gracias.
3: Y además a esto se suma el nombre de la hermana de Julia.
2: Exacto.
3: Con lo cual ya...
1: Uf,
4: bueno, es que...
2: Claro, entonces coincidió que estábamos haciendo la nursery, prácticamente la estábamos terminando y falleció Carmen, la hermana de Julia. Y entonces, pues de alguna manera, estas cosas, como a mí me han pasado varias veces, yo siempre digo que cuando alguien se va, algo llega siempre, ¿no? La vida siempre sustituye. Nadie se va de la vida porque sí, ¿no? Y bueno, pues una parte de ella estará allí, ¿no?
3: Para siempre, sí.
2: Para
3: sí.
2: siempre. Entonces, bueno, pues tenemos un cartel donde pone cuida mucho de ellos, Carmen, porque es una forma de decirla, estás aquí, cuida este centro y ayúdanos a que estos niños tengan siempre comida, maestro y todo esto, ¿no?
3: Pero nos vamos a poner alegres. No. Venga, que esto es una cosa preciosa. Vamos,
4: pero
3: a todos nos
4: esto es, pero exacto. Fíjate que Silvia tiene un lema maravilloso, que es difícil superar a alguien que no se rinde. Y cuando la escuchas...
2: Sí, es verdad.
4: Realmente entiendes este lema.
2: Esa frase no,
4: no
2: es mía, es de una persona. O sea, es una frase
4: da igual,
2: célebre.
4: Pero tú la has hecho tuya.
2: Sí, pero yo cuando la leí, dije, esto es, yo me identifico con ello al 100%, ¿no? ¿Por qué? Pues porque en toda mi carrera profesional, yo que estoy de decoración, y he tenido a mi cargo ingenieros de telecomunicaciones, yo siempre he dicho, ¿y por qué? Pues porque yo no me he rendido nunca y a mí nada se me ha puesto por delante, ¿no? Yo siempre digo, no hay nada en la vida que no puedas hacer. Solo te hace falta ganas, humildad Y trabajo.
3: Silvia
2: y trabajo.
3: Es como un sobre sorpresa, le vamos a llamar Silvia sorpresa. Todo lo que tiene dentro, madre mía.
2: Sí, es verdad. No, yo que se lo contaba antes a Charo, yo que he sido deportista de alta competición también. Cuando era joven, que hice judo.
4: Es una sorpresa tras otra.
2: Sí, yo soy cinturón negro tercer dan de judo y estuve en el equipo nacional muchos años, ¿no? El judo era mi vida entonces. A mí esa disciplina me hizo persona, me hizo de una manera. Me enseñó...
3: Te contó Charo que ya era...

0: Buenos días, buenas tardes, buenas noches. Bienvenidos al programa Caminos de Sensibilidad en CLIR Radio TV. Caminos de Sensibilidad, un programa que les invita a hacer un viaje interior para abrir los sentidos y el corazón, para construir una sociedad más plena y conectada a las diferentes realidades. Cada martes a las 5:30 de la tarde queremos que se unan a nosotros y que compartan un tramo de nuestro camino en una entrevista abierta y sincera con nuestros invitados. Buenísimas, buenísimas, pero buenísimas tardes y bienvenidos un martes maravilloso y un martes, como yo siempre digo, muy rodeado hoy de arcángeles. 29, iba a decir de diciembre.
1: Madre mía, María, me agito un montón de meses. No, por favor, necesito disfrutarlo.
0: Ya, pero es que yo cada vez que hablo de arcángeles ya... Vamos,
2: ya has elevado, que has elevado.
0: Sí, ya estamos muy bien rodeados aquí hoy por los arcángeles, San Miguel, San Gabriel y San Rafael. Y bueno, y todos los que están aquí presentes.
1: Total.
0: Bueno, vamos a presentar. Estela Santiago, buenísimas tardes, ¿cómo estás?
2: Buenas tardes a todos y muchísimas gracias un martes más por estar ahí y... mucho amor para todo el mundo.
0: Ahí está.
2: Gracias, de
0: nuestro
2: verdad.
0: Nuestro arcángel Chamuel. José María González, buenísimas tardes. ¿Cómo estás?
3: Muy bien acompañados.
0: Sí.
3: Y este año, en este día de hoy, vamos a estar con una compañera que nos va a acercar desde Valencia.
0: Sí, sí.
3: Una situación muy, muy conocida por nosotros.
0: Sí, pero muy desconocida,
3: para el resto de la sociedad.
0: Sí, exactamente. Sí, sí. Hoy darle visibilidad
2: dejamos,
0: a estas...
2: Lo dejamos ahí en inglés.
0: Sí, exactamente. En control, Alex Serrano. Buenísimas tardes.
4: Hola, ¿qué tal?
0: Maravillosamente bien. Os habla.

0: avanzadas en áreas como la cirugía vascular, la urología y las urgencias críticas.
1: Muchísimas gracias, Estela. ¿Qué te parece si vamos directa a nuestras redes sociales?
2: Sí, bueno, nos pueden seguir en Caminos de Sensibilidad, que es en Instagram, que es @caminosen, así como en YouTube, en TikTok, en Facebook, en todos los canales que tiene que ver con Click Radio TV. Que es www.clickradiotv.com y .net y en streaming.
1: No olviden dar su like, suscribirse
2: y comentar.
1: Y comentar.
2: Y compartir.
1: Y compartir. Al igual que ahora vamos a compartir. Esto es lo que quiero regalarte. Aquí va la reflexión para nuestro programa de hoy.

0: Hay enfermedades que no siempre se ven, pero que cambian la manera de vivir cada día. El síndrome de Sjögren nos habla precisamente de esas realidades que muchas veces permanecen en silencio. Una enfermedad autoinmune que puede provocar sequedad, cansancio, dolor y otras dificultades que no siempre son comprendidas por quienes están alrededor. Pero detrás de un diagnóstico siempre hay una persona con sueños, capacidades, sentimientos y una historia que merece ser escuchada. Tal vez uno de los mayores desafíos no sea solamente aprender a convivir con los síntomas, sino conseguir que la sociedad comprenda aquello que no puede ver. Por eso son tan importantes las asociaciones, porque acompañar también es una forma de sanar, es ofrecer información, comprensión, apoyo y sobre todo hacer sentir a alguien que no está solo en su camino. El síndrome de Sjögren nos recuerda algo profundamente humano. No todo lo que pesa puede verse, y no todo lo que duele deja una huella visible. A veces necesitamos simplemente mirar con más sensibilidad, escuchar sin juzgar y comprender que cada persona está librando batallas que desconocemos. La Asociación Española de Sjögren es ese rincón donde el tiempo se detiene para cuidar de ti, donde las manos amigas te sostienen cuando las fuerzas flaquean y te recuerdan que tu luz sigue intacta por más nublado que esté el día. Aquí cada historia importa, cada suspiro es escuchado con el alma y cada paso se da en compás de espera, sabiendo que el amor cura aquello que las medicinas a veces no alcanzan a rozar. Es la certeza de que ya no hay que atravesar la noche en solitario, de que alguien sostiene una vela encendida para guiar tus pasos, recordándote que eres inmensamente valiente. Juntos creamos una red invisible pero indestructible de afecto, demostrando que la fragilidad también es refugio y que la esperanza florece tenaz y hermosa, incluso en la tierra más seca.
1: Bueno, pues después de escuchar esta reflexión, vamos a ir directamente a la presentación, porque hay matices que hay que aclarar en esta reflexión, que está hecho con todo el corazón y que creo que, bueno, que vamos a dar paso a nuestra invitada.

0: Sí, bueno, María, gracias. Alex, a tu hijo también por esta reflexión siempre. Y porque es medicina, te lo digo siempre, siempre hago mi comentario, es medicina para el alma. Todas las mañanas cuando me la compartes, para mí es eso, es medicina para el alma y sentir esa vibración. Gracias, y sobre todo el esfuerzo, el trabajo y el amor y la gratuidad con que lo hacéis. Así que gracias de verdad.
1: Gracias, gracias siempre. A ti, no olvidéis suscribirse al canal.
0: Y darle like y compartir.
1: Compartir y comentar.
0: ¿Qué mejor manera de darle buenos días que con sí. una reflexión así? Sin duda.
1: Es verdad que sí. Bueno, pues ahora vamos a
0: bueno, vamos a dar la bienvenida. Es a Carmen Valiente, Carmen López Valiente, delegada de la Comunidad Valenciana de la Asociación Española de Yogre y vocal de la Junta Directiva. Además, es paciente de dicha enfermedad, de Yogre, y además ella, bueno, ella es profesora de educación secundaria. Así que Carmen, bienvenida.
2: Pues muchísimas gracias. Unas palabras preciosas. También os agradezco muchísimo esta reflexión tan bonita y encantada de estar en este programa con vosotros. Y bueno, aquí estoy para poderos contar sobre esta enfermedad, de lo que vosotros queráis conocer, que veáis cómo es nuestra calidad de vida, cómo funcionamos, cómo tenemos que gestionar todo. Y encantada. Muchísimas gracias por darnos esta voz y esta visibilidad.
1: Muchísimas gracias a ti, Carmen, por estar aquí. En un principio iba a venir Jenny, la presidenta de la Asociación Yogren, pero por motivos precisamente de esta enfermedad, bueno, pues al final no ha podido ser, pero bueno, que está muy bien representada aquí por Carmen. Carmen, vamos a matizar sobre todo lo que en la reflexión habló del síndrome de Yogren y ya se ha conseguido algo muy importante, ¿verdad?
2: Sí. La reflexión es preciosa, pero habría que cambiar una palabra que es muy importante, que es la de síndrome, porque realmente el síndrome de Sjögren ya no existe como tal. Desde hace un par de años más o menos se consiguió cambiar el nombre de síndrome por enfermedad. Fue un consenso que se hizo entre profesionales de la sanidad y pacientes de las asociaciones. Y hubo una votación, está publicado en un artículo científico, y desde entonces somos enfermedad de Sjögren. Entonces eso tiene mucha más, es una entidad con mucho más peso para hacer estudios, para buscar tratamientos, para, bueno, en general el peso es mucho mayor. Entonces en la asociación tuvimos que cambiar el nombre, quitar la palabra de síndrome, y nos quedamos con Asociación de Sjögren y también por eso cambiamos nuestro logo. Ese sería el matiz principal de la reflexión.
1: Eso es. Bueno, pues háblanos del qué es precisamente la enfermedad de Sjögren.
2: Bueno, pues la enfermedad de Sjögren es una enfermedad autoinmune, es sistémica, con lo cual eso significa que puede afectar a cualquier parte del organismo. Y suelen tratarla o bien reumatólogos o bien internistas. Es una enfermedad que, bueno, se tarda mucho tiempo en diagnosticar porque se solapan la sintomatología con otras enfermedades y también por la edad del debut, que ahora os explicaré también un poquito. Es una enfermedad que suele aparecer alrededor de los 40 años o de la edad de la perimenopausia. Por eso muchas veces hablaré en femenino, porque afecta a, de los pacientes, 9 de cada 10 somos mujeres, aunque también aparece en hombres, aparece en niños y también aparece en adolescentes. Entonces, esta enfermedad se caracteriza principalmente por atacar a aquellas glándulas que van a producir excreciones. Por esa razón se ha llamado antiguamente, aunque de hecho aún a veces aún lo tienes que escuchar incluso de médicos, ojo seco, boca seca, porque afecta principalmente a la producción de la lágrima, la producción de la saliva, toda la producción de lo que sería la lubricación del tracto digestivo, del tracto respiratorio, vaginal, urinario, etcétera. Entonces, esas glándulas de producción de esa mucosidad, de esos líquidos de secreción, se van atrofiando, se van quedando con función disminuida, porque nuestro sistema inmunitario los está atacando como si fueran agentes extraños. Por eso es una de las enfermedades autoinmunes. Y bueno, en realidad no es una enfermedad rara. Por prevalencia estamos detrás de artritis reumatoide, que sería la más prevalente en autoinmunes sistémicas, y por detrás de Sjögren estaría lupus, que también es una enfermedad muy conocida. ¿Por qué a nosotros quizás se nos conozca menos? Pues porque somos una enfermedad huérfana, es decir, no tenemos tratamiento a día de hoy, aunque sí que hay estudios en marcha. Y bueno, pues al ser una enfermedad huérfana, sí que estamos dentro de FEDER, de la Federación Española de Enfermedades Raras, estamos en Orfanet, pero es simplemente por esa orfandad de tratamiento, no por prevalencia. Y bueno, pues es una enfermedad que siempre ha sido infradiagnosticada, se puede tardar perfectamente una media de 5 o 7 años en que te llegue el diagnóstico. Y bueno, para llegar al diagnóstico hay todo un periplo de médicos por los que tienes que pasar. Entonces se caracteriza pues por esa sequedad, aunque no todo el mundo debuta con la sequedad, por una fatiga, que era otra de las palabras que aparecían en este vídeo del principio tan bonito, pues aparecía la palabra cansancio, y realmente nosotros lo que tenemos es fatiga. Una persona que se cansa, descansa y sigue con sus actividades. Una persona con fatiga no descansa. Esa fatiga, por mucho que tú quieras descansar, no es reparador. Ese descanso puede durarte días, puede durarte semanas, puede durarte incluso meses. Vamos por brotes y nunca sabes cuándo aparecerá y cuándo desaparecerá. Tenemos mucho dolor articular, también tenemos muchos problemas a nivel digestivo. Otras personas tienen muchos problemas a nivel de lo que sería el tracto respiratorio, a nivel neurológico, como sería mi caso. Entonces, bueno, pues es una enfermedad muy compleja. Es una enfermedad que requiere de un equipo multidisciplinar. Y luego también no solamente hablamos de lo que serían los médicos que nos llevan. También tenemos que hablar de que necesitamos cuidados de fisioterapia, de salud mental muy importante, y entonces de nutricionistas. Tenemos que buscar siempre evitar la inflamación, evitar ese estrés, entonces requerimos de un abanico muy muy grande de profesionales.
0: Carmen, yo quería preguntarte, porque has dicho en un momento que costaba muchísimo diagnosticarlo, ¿no? Como llegar al diagnóstico. Sin embargo, ya me has hablado, también has hablado de que ya hay niños, hay adolescentes, con lo cual algo se habrá avanzado, me refiero. Sí. Lógicamente, me imagino que en investigación o en tiempo o más entender un poco esa enfermedad, se ha avanzado en esto, ¿no? Porque...
2: Sí, claro, se ha avanzado porque aparte de que cada vez hay más interés por el tema de buscar una solución a la calidad de vida de los pacientes con Sjögren, hay marcadores que se pueden ver en analítica en sangre, hay unos criterios que están definidos y entonces, claro, ya los médicos de atención primaria pueden incluso sospechar y derivarte a un especialista. También los oftalmólogos, también los odontólogos. Entonces, cada vez hay más formación en el que pueden sospechar, por lo menos sospechar, de este tipo de enfermedad, que te manden al especialista y que ahí ya te apliquen los criterios, vean si cumples, no los cumples. Hay veces que se diagnostica y no se cumplen los criterios, pero la enfermedad está.
0: Y entonces, discúlpame, bueno, que te interrumpa un segundito, Carmen. Sí. ¿Puedes centrarte un poquito más? Es que creo que la imagen me estaba diciendo... ¡Ay!
2: Vale,
0: perfecto, cariño. Muchas gracias. Y disculpa que te haya interrumpido. No pasa nada. Discúlpame.
2: Pues eso es lo que ocurre. Entonces, cada vez hay más información y, bueno, los métodos de diagnóstico se mejoran y hay más conocimiento por parte de ciertos profesionales que quizá en otro momento pues no estaban en su campo, no le prestaban la atención que a lo mejor se requería. Y, tengo muchas caries. Bueno, pues tienes muchas caries, pero ¿por qué? Es que al final es porque no tenemos una saliva ni de calidad ni en cantidad que nos proteja y que tengamos una microbiota adecuada para evitar, por ejemplo, el perder piezas dentales. Y muchas de nosotras y nosotros hemos perdido piezas dentales y no las vamos a recuperar ya, claro. Wow. Eso es un problema grave.
1: Carmen, tú eres profesora de secundaria. ¿Cómo sí. afecta a tu vida, a tu profesión, esta enfermedad?
2: Bueno, yo soy profesora de secundaria en un instituto público de Valencia desde hace muchísimos años. Y en un principio, bueno, yo estuve desde el año 2010, estaba bien, dando mis clases, mis alumnos. Nada, me saqué un doctorado y bien, estaba yo con mis cosas y empecé a encontrarme mal. Entonces yo esos días que me encontraba mal los achacaba pues lo típico, el estrés, el no sé qué, tal, pero yo perdí mucho peso, no sabía muy bien qué pasaba y entonces yo en las clases pues lo pasaba mal, pero lo llevaba, ¿vale? Porque en ese momento en teoría solamente tenía esta enfermedad. Durante los 6 años que estuve hasta que me diagnosticaron, tuve diagnósticos erróneos, me diagnosticaron un Addison, me daban analíticas incompatibles con la vida y eso es porque mi sangre llegaba desnaturalizada al laboratorio, con lo cual eso me creaba muchísimo estrés. Pero bueno, más o menos todo esto lo iba compaginando con los alumnos, iba bien. También hice mi máster de nutrición, mi máster oficial, porque me apetecía, quería dar buenas clases. Y yo sí que me daba cuenta que había veces que no podía con ellos e incluso renuncié por voluntad propia a dar lo que serían los segundos de bachiller, que era la ilusión que yo tenía, ¿no? Preparar a los alumnos para las pruebas de la EBAU. Entonces, bueno, lo tuve que renunciar en el instituto porque yo sabía que cuando tenía brotes yo me encontraba muy mal y yo no podía permitirme el no preparar bien a mis alumnos y que luego llegasen a la selectividad, ¿no? Lo que llamaba antes selectividad, la SEBAU, con un nivel mal o mal preparados. Entonces me quedé con los alumnos de los niveles más bajos. Entonces, bueno, cada vez se me hacía muchísimo más complicado el dar las clases con alumnado muy complejo. Y luego, ¿qué ocurre? Que yo, en mi caso particular, no me he quedado solamente con la enfermedad de Sjögren. La mayoría de nosotros y nosotras tenemos asociados al final más enfermedades por esta afectación sistémica y también por otras enfermedades que nos han pasado en la vida, que les puede pasar a cualquiera y que no tienen nada que ver con el Sjögren, ¿no? Entonces, bueno, yo más o menos me lo compaginaba bien hasta que en el 2020, tras la pandemia y el confinamiento, pues mi vida dio un giro de 180 grados y a partir de ahí pues empecé a tener que acumular bajas porque yo no era capaz de poder dar clases. Me apareció un lupus asociado a Sjögren, llegó el cáncer de mama, llegó la afectación neurológica con las migrañas crónicas, la neuralgia de Arnold, una neuropatía de fibras finas, un dolor pélvico crónico que no había forma de controlar. Luego también otras enfermedades que yo tenía desde la infancia que desconocía completamente, pues han dado la cara, como por ejemplo el Ehlers-Danlos, que es una colagenopatía. Eso provocaba más dolor articular Y luego ya el colofón final ha sido que he debutado en 4 enfermedades raras, que son síndromes compresivos vasculares. Entonces,
0: esa conversación, sí.
1: Pues mira, claro, Carmen, sí, te enviaré un programa, porque aquí tuvimos precisamente, sí, este tema, y te lo enviaré, sí, por si acaso.
2: Pues muchas gracias. Sí,
0: sí, sí, sí, sí. Pero es un tema sí, que hemos tenido aquí porque
1: muy importante,
0: es muy, sí, de cerca, nos toca muy de cerca, porque mi marido es, bueno, es parte de, colabora con la investigación, y para darle visibilidad a este tipo de que el 90% es igual mujeres, pero también
2: mujeres,
0: hay hombres.
2: Sí. Sí.
0: Y sí, sí, mándaselo, no, a María, porque sí, ese programa, sí, es súper interesante, que estuvo Natalia con nosotros. Sí. Y
2: Natalia la conozco, ¿la, sí,
0: conoces?
2: Estamos en la asociación.
0: Sí.
2: Yo es que soy muy pro asociación, ¿eh? Entonces estoy en AESCOP, que es la asociación de los síndromes compresivos vasculares, en la de Lerdan-Loss, que es ANSED. Estoy también en ADECOP, que sería la del dolor pélvico crónico. Estoy en la de lupus, que aquí en Valencia se llama VALUS, y luego, por supuesto, en la Asociación Española contra el Cáncer, y en la Asociación Española de Sjögren. Entonces, bueno, pues mi vida se ha ido complicando, y ahora estoy en una situación de baja laboral.
1: Claro, José María.
3: Porque en esta situación, Carmen, es lo que te iba a decir, a nivel de docencia te encuentras ya casi imposibilitada. Es decir, las horas, el horario...
2: Sí, claro.
3: Tienes restricción horaria, es prácticamente toda la mañana imposible.
2: En un instituto, en un centro educativo, no hay flexibilidad.
3: Eso es.
2: Es un engranaje que tiene que funcionar además a la perfección, tanto de los compañeros, de la directiva, del personal no docente y sobre todo del alumnado, ¿no? Que es lo que más cuidamos en el instituto. Entonces, yo no puedo aparecer, ahora aparezco, ahora desaparezco, ahora puedo dar clase, ahora no puedo. Todas estas enfermedades, y Sjögren también, requiere pruebas, requiere controles, requiere analíticas y requiere faltar, porque te dan cita cuando, bueno, intentas buscar las citas, ¿no? Pero muchas veces cuando ya se acumulan, como en mi caso, tantísimas enfermedades, es que la vida no me da ya la semana para más. Entonces, bueno, yo me veo incapaz también de dar las clases, porque otra de las características que tenemos las personas con Sjögren es la niebla mental. Entonces, tenemos una pérdida de lo que se llama la capacidad de y la memoria de trabajo, y hay que hacer trabajo con una neuropsicóloga para no perder ese, ¿no? Y para no seguir con ese deterioro. Y bueno, claro, las clases hay que darlas con calidad y con rigor. Yo no puedo ir a una clase y no hacer nada o poner una película, no, eso no es docencia. La docencia implica muchísimas cosas. Entonces yo, hasta lo que sería el confinamiento, ¿no?, que eso fue lo que marcó el cambio grande de mi vida, yo me llevaba a los alumnos de excursión, nos íbamos a dar clase a un parque que teníamos cercano, porque ¿para qué iba a dar yo la vegetación del Mediterráneo en 4 fotos si nos podíamos ir a un parque que teníamos al lado, ¿no? ¿O para qué iba a dar en clase la alimentación o los productos alimenticios, la conservación y tal, cuando podíamos entrar en un supermercado muy conocido a nivel de Valencia y de toda España? Pedía permiso y decía, oye, ¿puedo venir con mis alumnos a dar clase aquí? Y nos tirábamos ahí nuestras horas, 1 hora, 2 horas, mi propia clase, y la daba en el supermercado. Y veíamos productos frescos, productos conservados, ultraprocesados, productos saludables, de todo. Entonces, yo ahora mismo me veo incapaz, totalmente incapaz.
1: Claro. Parece ser que debe estar casi llegando el momento de la publicidad, Carmen.
0: Dos minutos.
1: Mira, cuando has dicho lo de niebla mental, vamos a saludar a Encarnación Navarro Jiménez, que vive en Valencia, y ella está diagnosticada de fibromialgia. Y es que hay muchísimos aspectos que pueden ser, como tú comentabas al principio, ¿no?, que pueden llevar a otros diagnósticos que no sean estos, o que se puedan también tener al mismo tiempo.
2: Sí, y solapar, sí.
3: Sí, sí.
2: Sí, se solapan.
3: Bueno. En esta situación, Carmen, que es a lo que ya concluimos, te encuentras incapacitada, ¿esa discapacidad se te reconoce a nivel social, a nivel laboral? Porque tienes que dar un salto de dejar ya tu trabajo y pasar a otro, a otra manera de vivir.
1: Yo creo que esta pregunta va a quedar hasta después.
2: Para después de la publicidad.
0: Porque
2: es importante. Una cosa es la discapacidad,
3: sí,
2: que es tu calidad de vida, cómo llevas el día a día, lo que puedes hacer, lo que no, cómo afecta tu organismo y tal. Yo sí que tengo reconocida una discapacidad. Pero el tema de la incapacidad, que es exclusivo mundo laboral, a mí se me ha denegado.
1: Madre mía.
3: Eso es.
2: Sí.
1: Pues señor,
3: vamos Parker. Con la publicidad y seguimos.
1: Vamos con la publicidad entonces. Bueno, pues entonces espérennos un ratito más y continuamos.
0: Sí, y nos quedamos con la reflexión tan importante de Carmen.
1: Sí.
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1: Bueno, ya hemos vuelto después de esta publicidad y vamos a retomar la entrevista con Carmen, que ahí tenía una pregunta que estamos esperando con muchas ganas de que nos responda.
3: Carmen, esa situación, ¿qué es lo que estábamos diciendo? La discapacidad os la pueden reconocer con un grado, que decimos que es 50, 60 o 30 o 40.
2: Pero sí, la discapacidad es tres tramos,
3: sí.
2: 33%, 66% o ya el 100% y tal. Entonces esto yo sí que lo tengo reconocido,
3: sí.
2: ¿Vale? Y está incluido, en ese momento aún se llamaba síndrome de Sjögren, sí que me lo reconocieron. Pero con el tema de la incapacidad, que es el que hace referencia única y exclusivamente al tema laboral, el INSS sí que me llamó para pasar el Tribunal de Valoración de Incapacidades, que se llama EBI, y me lo denegaron. Me dijeron que con las enfermedades que yo tenía, que podía dar clase perfectamente. Y después acudí al contencioso administrativo, al juicio, con una abogada y un perito, y también el juez falló a favor del INSS y también lo perdí. Me dijeron que con esas enfermedades yo podía dar clase perfectamente, mi profesión la podía desarrollar. Y después, el año pasado, el médico de la Consellería de Educación, ¿vale?, que sería como el médico de mi empresa, que en mi caso es, yo soy funcionaria, estoy en función, en la función, hoy soy funcionaria de carrera, pues me presentó porque vio que, claro, se me iban sumando patologías. Yo, por ejemplo, ahora la pierna izquierda, por culpa de uno de los síndromes compresivos vasculares, que es el Maitarner, que en mi caso es muy severo, se me está durmiendo. O sea, que luego me tengo que levantar con mucho cuidado, ¿no? Y bueno, pues me decía que en este segundo tribunal de valoraciones me volvieron a decir que no, que yo estaba bien para trabajar. Me presentó el médico de lo que sería mi propia empresa, ¿eh? Y hablamos de la Consellería de Educación. Entonces, bueno, pues me presenté al instituto, por supuesto, fui a trabajar y aguanté hasta última hora. Están los alumnos de testigo y la directora de mi centro tuvo que llamar al 112 y se me llevaron en ambulancia porque colapsé. Yo también, a causa de estas enfermedades que tengo, sumadas al Sjögren, por supuesto, y el dolor crónico que me provoca, no puedo comer en el instituto porque una de las de los síndromes compresivos vasculares que tengo es un Wilkie y tengo que llevar batidos hospitalarios. Entonces no puedo comer porque luego me tengo que tumbar de lado para que pase todo y no tener dolor. Y tampoco puedo beber. Entonces, ¿por qué no puedo estar bebiendo todo el rato? Porque tengo un problema de vejiga hiperactiva severa y tendría que estar entrando y saliendo al baño constantemente, con lo cual eso es incompatible con dar una clase. Entonces, claro, yo el día aquel, lógicamente que acudí a mi centro de educativo, yo no pude comer ni beber. Lógicamente, no puedo comer y no puedo beber. Y aún así me volvieron a mandar al instituto. Sí.
1: Oye, se me acaba de ocurrir una idea, pero no la puedo contar. Porque no, si la cuento, no. De verdad, no, es que te pone verdaderamente en una situación que ya pasa, es que esto es ir a los extremos, o sea, ya, ¿qué más quieren? O sea, ya. Hay personas... Bueno. No. Digamos las cosas con nombre, digamos las cosas con sentido, porque muchas veces el callarnos creo que sea lo mejor. Yo no digo que haya que estar haciendo cosas que tengan una intervención agresiva, pero hay cosas, o sea, que es que sientes una sensación de que eres invisible y dices... Sí. ¿Qué necesitaría? Ir a ese tribunal y voy a ser muy explícita y poner allí un orinal, ¿no? Y estar cada dos por tres delante de la jueza o del juez, ¿no? De que a ver si, no sé, se le enciende una bombilla y de repente, ¿quién es el que verdaderamente valora de verdad en las situaciones de ciertas enfermedades?
2: Bueno, pues en la última revisión que me hicieron de mi baja, que a mí me parece bien, que revisen las bajas, que te llame el INSS y aportes documentación nueva o lo que haya, si te ha ocurrido cualquier cosa, ¿no?, en ese periodo de tiempo. Pero claro, cuando ven que son enfermedades crónicas, hay que buscar en el diccionario, no es preciso buscar en el diccionario de la RAE lo que significa crónico, que ya estoy con paliativos porque mis dolores neuropáticos no me los pueden tratar porque no los tolero o son incompatibles con la diferente comorbilidad que tengo. Entonces, claro, no tengo opción. O sea, yo no tengo opción prácticamente a nada. Entonces, otro de los problemas de Les Jogren también, porque me van viniendo a la cabeza, que este también es bastante frecuente, es los problemas del sueño. Entonces, claro, tenemos muchos problemas para poder dormir y que ese sueño sea mínimamente reparador. De calidad. Y sea de calidad. Entonces, claro, yo tengo que tomar medicación para poder dormir. Tengo que tomar medicación para dormir y acabo de cumplir 56 años. Luego hay otras cosas que, por ejemplo, me estoy perdiendo. Y yo he sido docente vocacional. Mira, porque como he contado, yo he hecho incluso mi tesis y todo trabajando con mis hijas. Tengo dos hijas, una de 22 y otra que está a punto de cumplir 21 años. Y yo me he perdido muchísimas cosas de estos últimos años porque no he podido viajar con mi familia.
0: Te voy a decir algo, Carmen. Me gustaría rebobinar un poquito cuando antes has compartido lo del tema de tu docencia, no sé, cuando tú, y tengo, mira, me emociona porque pocas veces se escucha a personas como te hemos escuchado ahora mismo, de verdad. O sea, de verdad. O sea, ahora mismo hay mucha falta de personal donde realmente hay una vocación. Y nada más que hay que hablar. Yo no te conocía, te acabo de conocer ahora en la entrevista. Vamos, cuando. Y desde luego se te ve perfectamente, se te siente, se te ve, se te escucha esa vocación, ese alma que tienes. O sea, y además todo lo que has conseguido. Sí, a nivel de conocimiento, de todo lo que has. Bueno, tú ves esa mujer que eres, no lo has perdido, sigue siendo esa mujer vocacional que ama la docencia porque se te ve, se te siente, eso nunca se pierde. Simplemente ahora mismo, bueno, es el proceso en el que estás viviendo, lógicamente, pero sin duda ha tocado mi alma. O sea, escucharte es una bendición y de verdad me encantaría que muchísimas personas te escucharan. Todas esas docentes, incluso en muchos médicos, enfermeras, mucha gente, profesionales, ¿no? Que están, y sobre todo, fíjate que es lo que decías antes, encima estás con el alumnado más difícil, sin duda. Secundaria es lo más difícil porque es una etapa complicada, ¿no? Bueno, hay que pasar, todos lo hemos pasado, pero es una etapa donde los padres ya de por sí les es complicado, pues imagínate un docente, donde también ya sería meternos en otro tema, pero de verdad, yo quería hacer hincapié en esto. Me gustaría que te vieras, te escucharas, porque haces levantar, haces, me has hecho vibrar diciendo, Dios mío, es que da gusto escucharte, sentir que eso en ningún momento, nada de lo que tienes lo ha destruido, o sea, nada, porque se te escucha, se te siente, y de verdad, gracias por compartirlo.
2: Sí, muchas gracias por tus palabras. Yo recuerdo que de los últimos años, ya el prepandemia, ¿no? Porque es que ya, como eso ha marcado un antes y un después en la vida de todos, por recomendación también de salud mental, me dijeron, dilo en clase, dilo qué te pasa. Entonces yo les hacía un PowerPoint. Hay una tenista muy famosa que es Venus Williams, que tiene también esta enfermedad. Entonces yo les hacía el PowerPoint, les ponía imágenes, salía Venus Williams y digo, oye, pero no penséis que solamente esta mujer tiene esta enfermedad, hay más gente, ¿eh? Uy, ¿eso quién? ¿Eso era? Eso nada. La siguiente diapositiva era yo. Entonces todos, claro, sorprendidos como diciendo, ¿tú? Yo, sí, yo. Y entonces, bueno, a ver, el alumnado que he tenido, pues ha habido de todo. Habrá alumnos que no les habré caído bien, pues como todo el mundo, pero luego he tenido alumnos que la verdad es que estoy muy contenta de haberlos formado, de haber sido su profesora, y de hecho sigo teniendo sigo quedando con ellos, alumnos que ya son médicos, que son tecnólogos de alimentos, que son biólogos, que son enfermeros, que son incluso profesores, y bueno, pues cuando me los encuentro y hablo con ellos, pues la verdad es que me alegra, ¿no? Pero yo me he dado cuenta que con la situación que estoy viviendo ahora, no podría tener unas clases de calidad. Yo ir a dar una clase y ponerme a leer el libro, que es lo que me tocará hacer si me hacen volver, es que eso es para mí lo que siempre he odiado hacer, pero no me van a dar otra opción. Entonces, bueno, pues si es lo que tengo que hacer, pues lo tendré que hacer así. Pero bueno, es lo que me ha tocado vivir. Mi familia también y mis amistades saben lo que hay. Luego yo también he sido muy deportista desde muy pequeña. Eso me ha ayudado muchísimo también a sobrellevar todas estas enfermedades. Me han ayudado a debutar quizá en una edad más tardía que si no igual hubiese debutado antes. Y bueno, yo me he llevado incluso a los alumnos a hacer ejercicio, nos hemos ido a hacer carreras populares y nos lo hemos pasado muy bien. Y bueno, pues ahora todo eso pues lo he tenido, Carmen, que dejar.
3: En ti vemos un poco como ejemplo de toda la situación de los que estáis padeciendo estas enfermedades. ¿Cuántos aproximadamente en España?
2: Pues en España, entre lo que sería el Sjögren primario, es decir, solamente tienes Sjögren, y las personas que tienen otra enfermedad autoinmune y luego aparece el Sjögren asociado, seríamos unos 120.000.
1: ¡Wow!
2: 120.000 personas entre sumando ambos grupos, por así decirlo. Entonces, claro, por eso lo que es tener una asociación es un apoyo incondicional, es el que te tiendan la mano, es el decirte no estás solo, hay muchas más personas, te vamos a acompañar, te vamos a ayudar. Y entonces, bueno, la asociación que ya ha cumplido los 30 años está ahí para atender a las personas que llamen, que tengan sus dudas, para que se les pueda orientar en tema de discapacidad, en tema de incapacidad, en tema de salud mental. Y bueno, no somos lógicamente una entidad médica, ni muchísimo menos, pero sí que estamos en contacto con lo que serían las entidades médicas oficiales, la Sociedad Española de Reumatología, de Medicina Interna, etcétera, ¿no? Y entonces, bueno, tenemos nuestra web, tenemos una revista que se edita anualmente, en la que colaboran especialistas de muy alto nivel y mucho prestigio, para que las personas que les llega la revista, o incluso pueden descargarla cuando la pueden pedir por la página web, lo que lean sea literatura científica y de calidad.
3: Sí, porque ahí también, viendo la revista, hay artículos de investigación que sí, por dónde va un poco todo el camino sí, de esta enfermedad.
2: Sí,
3: ahora
2: sí, sí.
3: Mismo, ¿con qué tratamientos os encontráis que tengan un poco viabilidad? Es decir, que den remedio un poco a la situación.
2: Actualmente solamente podemos contar con lo que sería antiinflamatorios, y medicación que sería pues para el dolor en general. Algunas personas llevan medicación de lupus, porque al ser enfermedades similares o de artritis reumatoide, pero eso no te garantiza que te vaya a funcionar. Yo, al tener el lupus diagnosticado, sí que llevo la medicación de lupus, pero otras personas no. Entonces, bueno, hay medicación para producir más saliva, pero también tiene unos efectos secundarios terroríficos, porque hay unas sudoraciones y, bueno, mucha gente no lo tolera. Hay medicación para la queratitis, que es uno de los grandes problemas en ojo, pero si no tienes queratitis no te dan esa medicación, que es ciclosporina oftálmica. Entonces lo que hacemos es acabar todos con gotas oftálmicas porque las necesitamos constantemente para la hidratación ocular. Y luego, bueno, sí que hay ahora en proyecto dos anticuerpos monoclonales, que serían dos biológicos en fase 3, que esperemos que, bueno, consigamos pasar a fase 4, llegue al final al paciente y que pueda mejorar un poco la calidad de vida. Pero hoy por hoy, medicación propia no tenemos. Pero esperemos que llegue pronto.
1: Sí, Carmen. ¿Redes sociales donde puedan contactar con vosotros las personas, bueno, que tengan sus dudas y que creo que hoy este programa estás dando una gran voz y visibilidad a esta enfermedad?
2: Pues en las redes estamos en todas. Tenemos un canal de YouTube porque una vez al mes hacemos un grupo de ayuda mutua en el que en una primera hora no se graba, por supuesto, porque las personas dan su testimonio, cuentan sus inquietudes, sus problemas, etcétera. Y en la segunda hora se invita a un profesional y esa hora sí que se graba y se cuelga. Y luego, aparte de YouTube, pues están pues el Instagram, está X, está Facebook, está creo que TikTok también. Yo es que no tengo TikTok. Pero bueno, se puede encontrar prácticamente, bueno, todas las que son habituales. Sí. Y además es muy importante porque al final las redes sociales es lo que básicamente, quien no ve una ve otra y es como también muchas veces te puedes enterar de cosas que se hacen, de charlas, de avances, de tratamientos, de incluso de consejos que te puede dar una persona que dices, uy, pues a mí no se me había ocurrido, ¿no?
3: Eso es importantísimo, claro.
2: Y luego va y resulta que a ti te va bien, ¿no? O dormir con un antifaz, sí. Que si el humidificador, que si esta marca yo no la había probado nunca, que si hay otras marcas. Entonces, bueno, pues como todo esto al final se considera cosmética, nosotros, pues mira, a mí esta me va muy bien, pues mira, yo la probé y a mí no me hacía nada, pues entonces todo este tipo de cosas en las redes sociales muchas veces se comenta y a lo mejor va y descubres la marca de tu vida.
0: Totalmente, bueno, que te cambia, es que parece mentira, pero cualquier detalle puede cambiar siempre la vida.
2: O tema de alimentación, no existe una dieta antiinflamatoria, pero sí que existen alimentos que son proinflamatorios.
0: Totalmente.
2: Entonces al final es un poco prueba-error. O el ejercicio físico. No hay que hacer ejercicio físico de fuerza. Bueno, perdona, primero ve a un profesional, claro, que te valore.
0: Claro.
2: Y ya el profesional te dirá lo que puedes hacer. No puedes ir tú a un gimnasio y ponerte a hacer ahí. No, no puedes. Tienes un problema de articulaciones. En mi caso, la colagenopatía, los vasculares. A mí me decía la doctora de vascular, ¿cómo puede ser que no hayas tenido nunca esguinces ni hayas tenido luxaciones? Si has hecho deporte, ¿qué has hecho? Nadar. Claro. La natación me ha protegido.
0: Total, la natación es que es maravillosa para la.
2: Ahora, tengo osteoporosis porque los nadadores no hacemos impacto y ya tengo osteoporosis a mi edad. Pero bueno, al final hay que buscar un balance, ¿no? Y es importante también, sobre todo, buscar a los profesionales. Eso es.
1: Sí. Bueno, estamos ya prácticamente casi agotando el tiempo. Carmen,
2: se ha pasado volando.
0: Sí.
1: Carmen, algo que quisieras dejar dicho y como consejo incluso, ¿qué dirías?
2: Pues para las personas que les han diagnosticado Sjögren o están en proceso de búsqueda del tratamiento, que busquen a profesionales, que se informen en las asociaciones, que busquen fuentes fiables de información y que no desistan. Que no desistan porque siempre van a encontrar en algún momento, tardarán más, tardarán menos, pero siempre van a encontrar un apoyo en el que su calidad de vida, un poquito, aunque sea un poquito, podrá mejorar. ¿Que tendrán que renunciar a otras cosas? Sí. Es un duelo y es un duelo que tenemos que asumir. pero que busquen profesionales de salud mental, profesionales de fisioterapia, de ejercicio, de reuma, de internistas, pero que acudan a los profesionales. Eso es, para mí, es lo más importante. Y a las asociaciones. No están solos. Pues aquí están nuestras manos. Les tendemos nuestras manos para ayudarles y acompañarles.
0: Y las tuyas son muy grandes, este Carmen. Proceso. Las tuyas son muy grandes.
2: Sí.
0: Muy grandes. Muchísimas. O sea, grandes, grandes, tú me entiendes. Aparte de que sean grandes, que ya te veo que debes ser una persona. Pero no, grandes, tú me entiendes. Tú me entiendes.
2: Me diagnosticaron de un posible Marfan. Que me asusté muchísimo, pero bueno, afortunadamente no. Se quedó solamente...
0: Yo me refería a otro tipo de manos.
2: Sí, sí, pero eso de las manos alguna vez me lo han comentado y bueno, afortunadamente se descartó.
1: Carmen,
2: pero sí, aquí están nuestras manos para cualquiera que nos pida ayuda. Estamos a su disposición.
1: Para nosotros ha sido un placer que hayas estado aquí con nosotros y que hayas dado voz y visibilidad como se merece a esta enfermedad de Sjögren. Muchísimas gracias.
0: Muchas
1: cuenta
0: gracias.
1: Con, siempre con Caminos de Sensibilidad. Y
2: muchísimas gracias
1: casa,
2: a vosotros.
1: Radio TV. Un grandísimo abrazo.
0: Un placer escucharte, Carmen.
2: Y muchísimas gracias. Muchísimas gracias por la voz y la visibilidad.
1: Gracias, gracias a vosotros.
0: Muchas gracias, Carmen.
1: Les esperamos el próximo martes a las 5:30 de la tarde en Caminos de Sensibilidad en Click Radio TV. Buen camino y ya sabéis lo que yo siempre digo. Vuestro camino nos importa, no nos es indiferente.
0: Y vuestra voz también.
1: Voz, visibilidad, Caminos de Sensibilidad. Hasta el martes que viene.
0: Gracias.
1: Chao, chao.
3: Chao.

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0: Bueno, pues aquí estamos ya en la tercera edición de la temporada 17 del programa News Clicksiever. Ya sabéis, el programa en el que hablamos de tecnología, de ciberseguridad, de inteligencia artificial, de biotecnología, de movilidad, en fin, todo lo que nos vuela a cosas que nos gustan y que hay movimiento. Pues tenemos que dar las gracias hoy a Alfonso Calvo.
1: ¿Qué tal? Un placer, compañeros.
0: A Don Israel de Besa.
2: Otro placer.
0: Y tenemos en el estudio a José Valiente, que es el director del Centro de Ciberseguridad Industrial. Suena muy bien, ¿eh? CCI.
3: Sí, la verdad es que tiene un nombre rotundo.
0: Tiene un nombre rotundo.
3: Muchas gracias por la invitación.
0: Gracias por estar aquí. Estamos ya en pleno otoño, ya el tiempo está cayendo, al menos en el hemisferio norte. Ya sabéis que, bueno, las personas que estáis en el hemisferio sur, pues es siempre al revés. Pero bueno, estamos aquí en España y en este caso pues está entrando de pleno ya el otoño. 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Don Alfonso, ¿es verdad que el programa va a ser muy variado?
1: Bueno, va a ser interesantísimo. Empezamos con las noticias de tecnología que han aparecido esta semana. Luego en la Ciberpíldora hablaremos de la célula como una nueva factoría. Mencionaremos unas cuantas tecnoefemérides. El monográfico hablaremos del gobierno del dato. Uh-huh. Y en la parte de tecnología curiosa repasaremos las leyes de la robótica de Asimov actualizadas al 2026. Terminaremos con una magnífica entrevista a nuestro invitado José Valiente.
2: Y la primera semana de octubre, Carlos, se concentran dos semanas de trascendencia planetaria.
0: Es una conjunción planetaria.
2: Exacto. Comienza la Semana Mundial del Espacio, que se celebra cada año entre el 4 y el 10 de octubre.
0: ¿Y por qué en esas fechas?
1: Pues por dos acontecimientos fundamentales. El 4 de octubre del año 57 salió el Sputnik y el 10 de octubre del 67 entra en vigor el Tratado sobre el Espacio Ultraterrestre.
2: Y algo más, Carlos. En octubre es el mes de la concienciación sobre, sobre ciberseguridad, una iniciativa que se celebra desde el 2004 y que reúne a organismos públicos, al sector privado, para promover las mejores prácticas de seguridad digital.
0: Y eso nos viene especialmente bien porque estamos hablando de ciberseguridad prácticamente todas las semanas de ClickCyber.
2: Así podemos decir que el 1 de octubre empieza el mes del ciberseguro del calendario.
0: Bueno, pues vamos con esas noticias de tecnología. Y esta semana, atención, vuelve la noticia falsa. Así que vamos a estar atentos para saber cuál es la noticia falsa y poder concursar al final en el concurso que todas las semanas hacemos gracias a Kaspersky.

0: 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Y comenzamos con una noticia que conecta con algo que ya comentábamos en programas anteriores: el control de los agentes de inteligencia artificial. OpenAI ha publicado un informe técnico en el que reconoce que uno de sus agentes se estaba entrenando en un entorno aislado y sin acceso a Internet, y sin embargo consiguió salir de ese entorno y comunicarse con un chatbot externo. Es una noticia que es ya de hace algunas semanas, pero nos parece interesante volver a incidir en ello.
1: Pues el agente estaba haciendo una tarea de búsqueda. Encontró un hueco en el filtrado DNS del laboratorio y lo aprovechó. No atacó a nadie. Envió unas 20 consultas, algunas tan inocentes como preguntar cuál es la capital de Francia. Aún así, el problema está en que pudo hacerlo.
2: Y lo más relevante desde el punto de vista de seguridad es la respuesta. El sistema de alertas lo detectó pronto, pero la parada automática no funcionó como estaba prevista y hubo que detener el proceso manualmente. Además, no es la primera vez. En julio ya hubo un incidente con agentes que accedieron a Hugging Face.
0: La consecuencia es que OpenAI ha pausado el entrenamiento, la evaluación y el

0: uso de herramientas en sus modelos más capaces hasta validar que el fallo estaba finalmente corregido. La lección para cualquier empresa es la de siempre: aislamiento real, segmentación de red y un botón de parada para que, si hay alguna emergencia, botón de pánico, ¿no? Y seguimos con una cifra que ha sorprendido a los equipos de sistemas. Microsoft ha publicado en su Patch Tuesday de septiembre la mayor actualización de ciberseguridad de su historia. A mí me suena que se habla el presidente de Estados Unidos, ¿no? Pero en este caso ha sido Microsoft. Atención, cerca de 1.000 vulnerabilidades corregidas en un solo mes.
1: De ellas, más de 100 son críticas y dos ya se estaban explotando antes de que existiera el parche. Esas dos permiten a un atacante que ya ha entrado en un equipo elevar sus privilegios hasta el nivel de sistema.
2: Y aquí enlazamos con algo que decíamos la semana pasada. La inteligencia artificial está acelerando el descubrimiento de fallos. La propia Microsoft relaciona este aumento con su sistema de detección de vulnerabilidades basado en inteligencia artificial. Para encontrar el fallo no lo arregla. Alguien tiene que probar e instalar 1.000 parches y romper el servicio.
0: El mensaje es práctico y es el de siempre, que es priorizar primero lo que ya se está explotando y los sistemas expuestos a Internet y luego finalmente ya el resto, ¿no, Israel?
2: Correcto, es así.
0: La tercera noticia continúa el debate sobre cómo regular la inteligencia artificial más avanzada. Según ha publicado The Information, Google, OpenAI y Anthropic están ultimando un organismo privado que fijaría estándares de seguridad para los modelos más potentes. Su nombre provisional es SAFA.
1: La idea es que terceros independientes prueben los modelos antes de lanzarlos, que haya reglas comunes para comunicar los incidentes y que se certifique a los auditores externos. Sería algo parecido a los organismos de autorregulación del sector financiero.
2: Pero Alfonso, hay dos críticas evidentes. La primera, si las mismas empresas que escriben las normas son las evaluadas, ¿qué independencia real tiene el sistema? Y la segunda es que no están todos. Mark Zuckerberg ha dicho públicamente que no ve necesaria una coordinación de toda la industria y que cada laboratorio debe gestionar su seguridad de manera interna.
0: Y es que estamos otra vez ante el mismo dilema: ¿autorregulación de la industria o una regulación pública? Y en Europa, con el reglamento de IA ya en aplicación, habrá que ver cómo encaja una iniciativa de este tipo. Yo creo que habría que tener los dos modelos, el autorregulado y además una regulación externa.
1: Toda prudencia es poca para controlar la IA en este momento.
0: Yo creo que sí. Y vamos a seguir con OpenAI. Según informaciones publicadas por Fortune, la compañía podría presentar esta misma semana, la primera semana de octubre, en su conferencia para desarrolladores, un modelo diseñado específicamente para ciberseguridad.
1: Iría acompañado de algún tipo de producto para ayudar a los clientes a desplegarlo de forma segura. Es decir, no solo el modelo, sino también los controles para utilizarlo.
2: Y ese matiz, Alfonso, es muy importante. Un modelo capaz de encontrar vulnerabilidades es una herramienta muy valiosa para un equipo de defensa. Pero la misma capacidad en manos equivocadas es un riesgo. La clave estará en quién pueda acceder a él y en qué condiciones.
0: Bueno, estaremos atentos en las próximas ediciones de News Click Cyber, seguro que sale este tema. Vamos a cambiar totalmente de tercio, ya que Microsoft ha transformado Copilot. Deja de ser un chatbot para ser una aplicación unificada con tres pestañas: una para conversar, otra para crear código sin saber programar y otra para automatizar tareas con agentes. Cada vez me resulta esto más sorprendente. Programar sin saber programar, cocinar sin saber cocinar, leer sin saber leer, ¿a dónde llegamos?
1: Un mundo descafeinado. Bueno, pues a la vez va a retirar la marca Copilot más PC, que utilizaba para identificar los ordenadores preparados para IA. La IA deja de ser un complemento y se integra en el día a día del usuario.
2: Desde el punto de vista de ciberseguridad, cada vez que ponemos un agente capaz de actuar dentro del puesto de trabajo, volvemos a lo de siempre: mínimo privilegio, trazabilidad y saber qué ha hecho la gente, con permisos y sobre todo con qué datos.
0: Y ahora nos vamos con una noticia de privacidad. Signal, que es una de las aplicaciones de mensajería más valoradas en este campo, ya permite registrarse sin dar un número de teléfono.
1: De momento está en beta para Android y llegará después a iOS, pero tiene un asterisco. El registro sin número cuesta unos 3 euros en un pago único que se hace a través de Google.
2: Y ahí está la paradoja, Alfonso. Eliminas el número de teléfono, que es un identificador muy fuerte, pero el pago deja un rastro en otra plataforma. En privacidad no basta con quitar un dato, hay que ver qué otros datos aparecen en el propio proceso.
0: Y seguimos con una investigación que parece una película de espías, de estas películas que le gustan tanto a Alfonso, nuestro cinéfilo de aquí del programa. Un equipo de investigadores ha demostrado que es posible averiguar la contraseña de una red wifi escuchando el sonido que emite un router mientras trabaja.
1: Los routers producen un zumbido muy débil, casi inaudible, que cambia ligeramente según la actividad del procesador. Según el estudio, cuando el router procesa la contraseña durante la conexión del dispositivo, ese sonido varía de una forma característica. Grabándolo con el micrófono de un móvil colocado a menos de un metro, un modelo de inteligencia artificial habría reconstruido la clave en unos minutos.
2: Estos ataques llamados de canal lateral acústico existen y se estudian desde hace varios años. Por eso la noticia resulta creíble, pero en la práctica el atacante necesita estar físicamente muy cerca del equipo, en un entorno silencioso y durante bastante tiempo. Y no es algo que vaya a ocurrir mañana a cualquiera de nosotros en nuestra casa, al menos que yo sepa.
0: Pues sí. Vamos con otra que nos habla del espacio, ya sabéis que es un tema que nos apasiona. Y Google va a lanzar un satélite prototipo para sus chips de inteligencia artificial, los TPU. Y esto lo va a hacer dentro del proyecto Suncatcher y en colaboración con Planet.
1: La idea es procesar las imágenes directamente en órbita y enviar a Tierra solo los resultados. Así, en lugar de descargar enormes cantidades de datos, el satélite podría detectar un incendio o una inundación y avisar casi en tiempo real.
2: El reto técnico, Alfonso, es enorme. Vibraciones del lanzamiento, radiación, temperaturas extremas sin aire para disipar el calor. Google asegura que sus chips han superado pruebas de radiación equivalentes a más de 5 años en órbita.
0: Y el obstáculo final no es técnico, es económico. El precio de poner cada kilo en órbita todavía tiene que bajar mucho para que sea rentable. Y vamos con la penúltima de las noticias semanales, también de inteligencia artificial, y nos dice que la carrera de la inteligencia artificial también se juega en la energía y en el territorio. Google está construyendo en la India un gran centro de inteligencia artificial con una inversión de 15.000 millones de dólares y la documentación oficial revela que la capacidad aprobada duplicaría la anunciada.
1: Pues se anunció con un gigavatio y los permisos ambientales hablan de 2,5. Estamos hablando del consumo eléctrico de una ciudad.
2: Bueno, Carlos, aquí lo importante es que hay polémica social, porque vecinos de la zona denuncian que se les ha quitado sus tierras. Las infraestructuras de IA ya no son solo un asunto tecnológico, tienen impacto energético, ambiental y ahora lo que estamos viendo también social.
0: Bueno, chips, electricidad, refrigeración y suelo es un magnum ahí de mezcla de que hay que tratar. Y además tenemos pendiente de hacer un monográfico aquí en ClickCiber sobre los centros de datos y el consumo energético, sobre lo cual nos podría decir mucho José también, ¿eh? Es un tema apasionante. Y ya acabamos con la última, que nos habla de que la automatización también está llegando a la obra civil y de esto sabe también mucho Israel. SoftBank ha invertido 225 millones de dólares en ASI, que es una empresa norteamericana que hace que la maquinaria pesada de una obra funcione sola. Y además se ha creado con ella una sociedad conjunta.
1: El objetivo es desarrollar equipos autónomos para infraestructuras civiles, carreteras, aeropuertos y ferrocarril. Es decir, máquinas que mueven tierra o preparan terreno sin conductor.
2: Y aquí la ciberseguridad pasa del mundo digital al mundo físico. Una excavadora autónoma es un sistema ciberfísico. Si alguien manipula sus sensores o sus comunicaciones, las consecuencias no son un fichero borrado, son un accidente en obra.
0: Y eso ya tiene...
2: Son palabras mayores.
0: Ya los ingleses o los americanos distinguen la seguridad de la seguridad física, ¿no? Con
2: sí,
0: dos palabras.
2: Correcto.
3: Safety, ¿no? Y security.
2: Sí, correcto.
0: Sí, aquí en español tenemos una sola. Somos más simples.
3: Hay que ponerle apellidos.
0: Sí. Bueno, vamos a dar una noticia más, una que me parece muy chula. Terminamos con biotecnología. Investigadores de Australia y Singapur han conseguido que la PETASA, la enzima capaz de descomponer el plástico PET de las botellas, trabaje casi al doble de velocidad.
1: Y lo curioso es cómo lo han logrado, cambiando un único átomo. Han introducido un aminoácido sintético casi idéntico a uno natural que acelera la enzima sin que pierda resistencia al calor. Hasta ahora, hacerla más rápida la volvía más inestable.
2: Pero Alfonso, hay que poner límites a la interpretación. Es un resultado de laboratorio, no una planta de reciclaje. Pasar a escala industrial exigiría financiación, ingeniería de procesos y que el reciclaje enzimático resulte rentable frente al mecánico.
0: Bueno, pues hasta aquí nuestro repaso a la actualidad tecnológica de esta semana. Hemos hablado de agentes de IA que escapan de su laboratorio, récord de parches, autorregulación, privacidad, satélites con IA, energía, obra civil y además hasta de biotecnología. Vamos con nuestra ciberpíldora. 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Y vamos a hablar hoy de algo que está detrás de prácticamente todo lo que hacemos en una empresa, de cualquier tipo. Es el dato. Porque hablamos continuamente de ciberseguridad, de ransomware, de hackers, de inteligencia artificial, pero hay una pregunta que es mucho más básica, que muchas organizaciones no se hacen. ¿Sabemos realmente qué datos tenemos?
1: Hombre, Carlos, si están en nuestros servidores, pues supongo que sabemos cuáles son.
0: ¿Estás seguro?
2: Ya veo por dónde vas, Carlos.
0: Bueno, pues imagina una empresa cualquiera, tiene servidores propios, Microsoft 365, SharePoint, Teams, Salesforce, aplicaciones en la nube, ordenadores portátiles, móviles y además tiene muchos empleados que guardan documentos en sus ordenadores y utilizan herramientas de inteligencia artificial.
1: Y copias de seguridad.
0: Y copias de seguridad, efectivamente.
2: Y alguien habrá enviado documentos por correo.
0: Exactamente. Y entonces tenemos una pregunta bastante incómoda. ¿Dónde están realmente nuestros datos, Alfonso?
1: Entonces, ¿esto del gobierno del dato es simplemente proteger los datos?
0: Bueno, no exactamente. La ciberseguridad intenta proteger la información frente a accesos no autorizados, a robos, a ransomware, etc. Pero el gobierno del dato va un pasito más adelante. Intenta responder a preguntas como ¿qué datos tenemos? ¿Quién es el responsable de los datos? ¿Quién puede utilizar los datos? ¿Para qué pueden utilizarse? ¿Dónde están almacenados? Y una pregunta que muchas veces olvidamos, ¿cuándo deberíamos eliminar los datos?
2: O sea, Carlos, que no se trata solo y exclusivamente de proteger el dato.
0: Que va, se trata de saber qué estamos protegiendo y por qué.
1: Vamos con una pregunta que parece sencilla. ¿Quién es el dueño de los datos en una empresa?
0: Pues depende del dato. Imagínate que tenemos información sobre nuestros clientes. ¿Es propiedad del departamento de informática?
1: Pues yo diría que no.
0: ¿Y del responsable de ciberseguridad o del CISO?
2: Yo tampoco diría que no.
0: Yo también creo que tampoco. Y aquí aparece un concepto fundamental, que es quién es el data owner, el propietario o responsable de ese dato, que sería la persona del negocio que tiene la responsabilidad sobre ese tipo de información. Por ejemplo, los datos de empleados pueden estar bajo la responsabilidad de recursos humanos, los datos de clientes pueden corresponder al área de negocio o comercial.
1: Mientras que tecnologías de la información puede ser quien técnicamente los almacena y los protege.
0: Y ahí está la diferencia. El departamento de IT puede custodiar el dato, pero no necesariamente decide qué significa ese dato para el negocio.
2: Y aquí Carlos tiene otra cuestión muy interesante. ¿Los datos tienen fecha de caducidad?
0: Bueno, no sé si la tienen, pero deberían tenerla, porque podemos pensar en el dato como si tuviera una vida, que es que nace, se utiliza, se comparte, se almacena, se archiva y, como todo en la vida, desaparece.
1: Pero esto necesito un ejemplo, Carlos.
0: Pues mira, vamos a imaginar un proceso en el que un candidato manda un currículum a una empresa. Ese currículum puede acabar en recursos humanos, en el correo electrónico del responsable, en una plataforma de selección, en una carpeta compartida, en una copia de seguridad.
2: Yo te diría, Carlos, que en algún otro sitio que alguien no sabe dónde está.
0: Pues sí, y aparece además una pregunta que podría ser fundamental, que es ¿cuánto tiempo necesitamos realmente conservar ese dato? Porque una de las peores prácticas desde el punto de vista del gobierno del dato es acumular información indefinidamente.
1: Pero las empresas tienen tendencia a guardar todo, por si acaso.
0: Y ese es uno de los problemas, porque imagínate que tienes 10 millones de documentos y que solamente necesitas realmente 2 millones. Los otros 8 millones son información que tienes que almacenar, proteger, clasificar, controlar, hacer backup, monitorizar y además pueden convertirse en un problema de seguridad.
2: Porque si sufres un ransomware también estás protegiendo 8 millones de documentos que probablemente nadie necesita en la empresa.
0: Y además, cuanta más información acumulas, más difícil resulta saber dónde está la información sensible. Y aquí aparece un nuevo problema que es, como no, la inteligencia artificial.
1: Ahí quería llegar yo. Porque ahora un empleado puede coger un documento de la empresa, copiarlo y pegarlo en una herramienta de IA para pedirle que lo resuma.
0: Ahí está. Y la pregunta que debería hacerse la organización es: ¿sabemos qué información corporativa están introduciendo nuestros empleados en herramientas de inteligencia artificial?
2: Carlos, porque además la IA es una herramienta perfectamente legítima, pero quizás el documento contenga información confidencial.
0: Exactamente, puede tener información personal, información financiera, código fuente, si estamos hablando de programadores, información sobre clientes.
1: Y aquí aparece además el famoso Shadow AI.
0: Igual que durante años hemos hablado del Shadow IT, que es los empleados utilizando aplicaciones que la empresa no controla, ahora tenemos el Shadow IA, o AI en inglés, ¿no?, que son empleados utilizando herramientas de inteligencia artificial sin que la organización tenga necesariamente control sobre qué información están introduciendo.
2: Entonces, Carlos, vale, si mañana me nombran responsable del gobierno tanto en mi empresa, ¿por dónde tengo que empezar?
0: Bueno, yo empezaría por 5 preguntas.
1: Vamos a apuntarlas.
0: Venga, la primera. ¿Qué datos tenemos?
2: ¿Dónde están?
1: ¿Quién puede acceder a los datos?
2: ¿Para qué podemos utilizarlos?
0: Está a la vez.
2: A la vez.
0: ¿Y la quinta?
2: ¿Cuándo debemos eliminarlos?
0: Bueno, 5 preguntas que son sencillas de formular, pero lo complicado es que una empresa pueda responderlas correctamente.
2: Pero ya añadiría una sexta, Carlos.
0: Venga.
2: ¿Qué ocurriría si alguien quiere introducir esos datos en una herramienta de inteligencia artificial?
0: Venga, porque el gobierno del dato ya no puede limitarse al servidor de la empresa. Los datos están en todas partes, en la nube, en aplicaciones SaaS, en los teléfonos móviles, en plataformas colaborativas, y ahora también puede terminar en sistemas de inteligencia artificial.
1: Entonces, si tuviéramos que resumir todo esto en una sola frase, sería...
0: Pues podríamos decir que la ciberseguridad intenta evitar que alguien robe nuestros datos, el gobierno del dato intenta conseguir algo cuando todavía es básico, que sepamos qué datos tenemos, por qué los tenemos, quién puede utilizarlos y cuándo debemos dejar de tenerlos.
2: Porque al final, Carlos, no puedes proteger aquello que ni siquiera sabes que tienes.
0: Exactamente, y esa es probablemente la gran idea que nos llevamos hoy de esta ciberpíldora. Antes de proteger el dato, hay que conocer el dato.

0: Pues llegamos a nuestras populares tecnoefemérides y estamos hablando de la primera semana de octubre y empezamos con una efeméride fundamental para la biotecnología. El 1 de octubre del año 1990 comenzaba oficialmente el Proyecto Genoma Humano, una iniciativa internacional cuyo objetivo era identificar los aproximadamente 3.000 millones de pares de bases del ADN humano.
1: Y en aquel momento parecía ciencia ficción.
0: De hecho, se planteó inicialmente como un proyecto de 15 años. Finalmente, la primera secuencia del genoma humano se declaró completada en el año 2003.
2: Y aquello cambió la biología para siempre, Carlos.
0: Hoy hablamos de medicina personalizada, enfermedades genéticas, edición genética o análisis masivo de ADN. Y todo esto tiene sus raíces en aquel proyecto.
1: Y ahora pasamos al 1 de octubre de 1958. Nace la NASA. En este caso, en esta fecha, comenzaba oficialmente a funcionar la NASA, la Agencia Espacial Estadounidense.
2: Y aquí, Alfonso, hay una curiosidad. La NASA nació directamente relacionada con la carrera espacial que había provocado el lanzamiento del Sputnik.
1: Exactamente. La NASA absorbió buena parte de la antigua NACA, la organización estadounidense dedicada a la investigación aeronáutica.
0: Bueno, así que ya tenemos esta semana las dos efemérides relacionadas, el 1 de octubre de la NASA y el 4 de octubre lanza el Sputnik, y ambas fechas prácticamente, bueno, pues son el inicio de la carrera espacial moderna.
2: Y volvemos a la biotecnología. El 8 de octubre de 2006 se anunciaba el premio Nobel de Medicina para Andrew Fair y Craig Mello, espero haberlo dicho bien, pero el descubrimiento de la llamada interferencia del ARN o RNA interference.
0: Bueno, vamos a ver, ¿qué es esto explicado para alguien que no sea un biólogo?
2: Simplificándolo muchísimo, descubrieron un mecanismo mediante el cual determinadas moléculas de ARN pueden silenciar genes, evitando que determinada información genética llegue a convertirse en proteína.
1: Es decir, no modificas necesariamente el ADN.
2: Exacto, Alfonso, puedes intervenir en el proceso que utiliza esa información. Y aquello abrió nuevas posibilidades ideas de investigación biomédica en el desarrollo de terapias.
0: Y el 4 de octubre de 1957 fue cuando la Unión Soviética lanzaba el Sputnik 1, que es el primer satélite artificial de la Tierra.
1: Era sorprendentemente sencillo, una esfera de 58 centímetros, 84 kilos y un transmisor que emitía aquel famoso bip, bip.
0: Y aunque técnicamente era un aparato bastante sencillo, sus consecuencias fueron enormes. El lanzamiento inauguró la era espacial y aceleró enormemente la carrera espacial entre Estados Unidos y la Unión Soviética.
2: Y además, Carlos, hay una conexión perfecta con una efeméride anterior, porque pocos días antes, el 1 de octubre de 1958, había comenzado oficialmente a funcionar la NASA.
1: Y ahora cambiamos el tercio porque el 5 de octubre del año 2011 tenemos una efeméride relacionada con la historia de la informática y la electrónica de consumo. Ese día, de 2011, fallecía Steve Jobs, cofundador de Apple. La propia compañía comunicó su fallecimiento el 5 de octubre de aquel año.
2: Y curiosamente, al día siguiente Apple presentaba el iPhone 4S.
1: Sí, y Jobs había participado en la presentación del producto días antes. Su trayectoria está ligada a algunos de los grandes cambios de la informática personal, los teléfonos inteligentes, la música digital y las interfaces de usuario.
0: Una figura que, independientemente de las valoraciones personales, forma parte indiscutible de la historia de la tecnología contemporánea. Y vamos al 6 de octubre del año 2010, que es cuando nace Instagram.
1: Bueno, pues originalmente era una aplicación solo para iPhone.
0: Exactamente, su lanzamiento se produjo ese 6 de octubre del año 2010 en la Apple Store.
2: Y la idea inicial era bastante sencilla, hacer una fotografía, aplicar filtros y compartirla.
1: Lo interesante es que representaba un cambio importante. El smartphone empezaba a convertirse en una plataforma central para crear y compartir contenido, no solamente para consumirlo.
0: Bueno, y fíjate cómo hemos pasado en 16 años de la aplicación para compartir fotos a una plataforma que afecta a muchos jóvenes. Yo no me encuentro entre esos jóvenes, soy joven que hace otras cosas. Pero bueno, es curioso cómo redes sociales sí que están catalogadas en función de la edad, ¿no? Curioso. Bueno, pues hasta aquí nuestras tecnoefemérides en las que hemos tenido un poquito de cada cosa.

0: El riesgo humano es el vector de ataque más importante, casi diríamos, para cualquier organización. 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Y cómo no, vamos a hablar de robots, de inteligencia artificial y de leyes. Y si digo la palabra leyes de robots, seguramente a todos se nos viene a la cabeza el nombre de Isaac Asimov. En 1942, este científico ruso-americano imaginó sus famosas tres leyes de la robótica. La primera decía, simplificando mucho, que un robot no puede hacer daño a un ser humano. La segunda era que un robot debía obedecer las órdenes humanas. Y la tercera, que debía proteger su propia existencia. Es una idea fantástica para la ciencia ficción, pero tenemos un pequeño problema. Estamos ya en el año 2026 y no estamos hablando de robots que caminan, estamos hablando de inteligencias artificiales que escriben código, manejan información, toman decisiones y además pueden hacer acciones que vayan contra nosotros, contra los seres humanos. Así que, Alfonso Israel, ¿qué os parece si deberíamos hacer una renovación o un refresh de estas leyes de Asimov?
1: Pues sí, yo empezaría diciendo que las leyes de Asimov siguen siendo extraordinariamente interesantes como concepto. El problema es que fueron pensadas para máquinas que, en cierto modo, entendían las órdenes como las comprendería una persona. Una inteligencia artificial actual no funciona así. Una IA no piensa, Carlos me ha perdido esto y entiendo perfectamente qué pretende conseguir. Lo que hace es procesar información, detectar patrones, calcular qué respuesta o acción encaja mejor con los datos y los objetivos que tiene definidos.
0: Y ahí aparece uno de los grandes problemas, ¿no, Israel?
2: Nosotros podemos decirle a una IA, haz esto, pero sin perjudicar a nadie. Parece clarísimo, pero ¿qué significa perjudicar a alguien? Perjudicar económicamente, físicamente, psicológicamente, a corto plazo, a largo plazo. ¿Y qué ocurre si para conseguir un objetivo aparentemente bueno, la IA se encuentra una solución que nosotros nunca habríamos previsto? Ahí empiezan los problemas de alineación.
0: Vamos a explicar esta palabra porque va a ser importante durante el resto de esta sección. Alineación. Cuando hablamos de alineación de una inteligencia artificial, hablamos básicamente de conseguir lo que hace que la máquina coincida con lo que realmente queremos los seres humanos que haga. Bueno, vamos a ver cuáles son las patologías o problemas que podrían aparecer, Alfonso.
1: La primera es la generalización errónea de los objetivos. Imaginemos que entrenamos una IA para conseguir que un hospital reduzca los tiempos de espera. Perfecto. Pero la máquina descubre que puede reducir espectacularmente la lista de espera simplemente rechazando pacientes.
0: Anda, eso me suena.
1: Desde el punto de vista de la métrica, lo ha hecho fenomenal. Desde el punto de vista humano, ha cometido un desastre.
2: Y esto, Alfonso, nos lleva a otro concepto muy interesante, el reward hacking, o explotación de la recompensa. Es decir, la máquina descubre cómo conseguir una buena puntuación sin hacer realmente aquello que nosotros pretendemos. Es parecido a cuando un alumno descubre que puede sacar buenas notas memorizando respuestas, aunque realmente no haya entendido nada de la asignatura.
0: O incluso algo mucho más cotidiano. Imaginemos que yo programo una inteligencia artificial y le digo, quiero que mis vídeos tengan el máximo número posible de visualizaciones. Y la IA descubre que los vídeos que generan polémica consiguen muchas más visitas. Pues empieza a producir contenido cada vez más polémico. Esto, bueno, pues hará que la IA haya cumplido el objetivo. Pero quizá yo nunca quise convertir a Clicciber en un programa
2: de polémica.
0: De polémicas.
1: Exactamente. Y hay otro problema que me parece especialmente curioso. La psicofancia.
0: Que dicho en lenguaje normal podríamos traducir como la IA nos da la razón demasiado fácilmente.
2: Sí, ya lo dijo una IA. Estoy convencido de que mi teoría es correcta. La máquina puede estar tentada a construir una respuesta que confirme mis ideas, aunque existan evidencias en sentido contrario. Y esto, Carlos, es muy peligroso, porque una IA no debería convertirse en nuestro amigo adulador digital.
0: Y esto pasa en las reuniones, en las reuniones de humanos, porque...
1: Claro, hay una cuarta... situación todavía más interesante es la falsificación de la alineación. La idea es que un sistema suficientemente sofisticado podría comportarse de una determinada manera durante una evaluación porque detecta que está siendo evaluado y después comportarse de otra manera cuando se encuentra en un entorno diferente.
0: Es decir, cuando me están haciendo el examen me porto fenomenal. Ahora, cuando salgo del examen, pues hago algo que ya no interesa, ¿no?
2: Exactamente, Carlos. Y esto plantea una cuestión fundamental. ¿Podemos saber realmente si una IA está alineada o simplemente está pasando el examen?
0: Pues sí. Y hasta ahora una de las soluciones que hemos utilizado para controlar la inteligencia artificial ha sido ponerle guardarraíles como, o guiaburros, como lo queramos decir, ¿no? Que son filtros, reglas y bloqueos. Por ejemplo, si el usuario pide X, no respondas. Pero el problema es que estamos intentando controlar un sistema extraordinariamente complejo mediante reglas lingüísticas. Y ya sabemos que el lenguaje tiene muchos agujeros.
1: Claro, porque si yo le digo a una IA, no hagas esto, siempre puede existir otra manera de describir aquello que quiero conseguir. Por eso el planteamiento que se propone es diferente. En lugar de pedirle a la IA que sea ética, debemos construir una arquitectura que le impida realizar determinadas acciones.
2: Y aquí, Alfonso, entramos en la idea central de estas nuevas leyes. ¿No serían leyes que la IA tiene que comprender? ¿Serían leyes que la arquitectura tecnológica tiene que hacer cumplir?
0: Bueno, vamos a ver qué tres nuevas leyes podrían plantearse, ¿no? Vamos a imaginarnos entonces que estamos en el año 2040, 15 años para allá. Hola, Carlos, de dentro de 14 años. Y alguien nos dice, señores, hemos creado las nuevas tres leyes de la inteligencia artificial. ¿Cuáles serían? La primera podría ser la ley número 1, seguridad y verificación matemática, Alfonso.
1: Es una idea muy potente. Una IA no debería poder realizar determinadas acciones simplemente porque su modelo lingüístico haya decidido que son una buena idea. Antes tendría que comprobarse matemáticamente que la acción está dentro de unos límites permitidos. Por ejemplo, una IA controla un sistema industrial, quiere realizar una determinada operación. La petición se convierte en una serie de condiciones lógicas y un sistema matemático comprueba esta operación, está permitida. Si la respuesta es no, la máquina no la ejecuta. No importa lo convincente que sea el razonamiento de la IA, no importa que la IA diga confía en mí, es una buena idea.
0: Es decir, pasamos de IA, por favor, compórtate, a IA, aunque quieras hacerlo técnicamente, no puedes hacerlo.
2: Exactamente, aquí aparecen tecnologías como los solucionadores SMT, capaces de comprobar formalmente determinadas condiciones lógicas. La idea es colocar una especie de candado matemático entre la intención de la IA y la ejecución real.
0: Y eso nos lleva a una idea muy importante en ciberseguridad, que es no confiar únicamente en la intención, porque en seguridad informática llevamos ya bastantes décadas aplicando precisamente este principio. No decimos, este usuario parece buena persona, así que le vamos a dar acceso a todo, sino que decimos, tiene unos cuantos permisos y no tiene estos otros. Vamos con la segunda ley, que podríamos llamarla autonomía graduada. Y esta me parece especialmente importante para el futuro de los agentes de la IA, que es trazabilidad y autonomía graduada.
2: Carlos, la idea es que no todas las acciones que puedan realizar una IA tengan el mismo nivel de autonomía. No debería ser igual redacta un correo que envía el correo. Y tampoco debería ser igual analiza esta transferencia bancaria que realiza esta transferencia bancaria.
1: Exactamente. Podríamos tener diferentes niveles. Por ejemplo, nivel 1, la IA recomienda. Nivel 2, la IA prepara la acción. Nivel 3, la IA ejecuta acciones de bajo riesgo. Nivel 4, puede ejecutar determinadas acciones importantes, pero necesita confirmación humana. Y en determinadas operaciones críticas, la máquina no puede actuar de forma autónoma.
0: Y aquí aparecería otro concepto interesante, que es la fricción intencionada. Estamos acostumbrados a que la tecnología elimine todos los pasos intermedios. Los clics son bastante molestos, automáticos.

0: prácticamente todo. Los operadores saben utilizar la IA y los arquitectos entienden cómo trabajar conjuntamente con ella y además diseñar sistemas.
1: Y esto nos lleva a otra idea, la entropía cognitiva, porque aparentemente la IA nos ahorra muchísimo tiempo. Pero si genera un documento en 10 segundos y nosotros necesitamos una hora para comprobar lo que ha escrito es correcto, quizás el ahorro no sea tan grande.
0: Bueno, puede ser que sea uno de los grandes problemas que hay con la IA, que es que ¿qué ocurre si ni siquiera tenemos conocimientos suficientes para comprobarlo?
2: Eso puede ser uno de los grandes problemas de la IA, Carlos. No sé, no que la máquina se equivoque, sino que nosotros no sepamos detectar cuando ésta se ha equivocado.
0: Y vamos a llegar a la tercera de estas leyes propuestas, que nos habla de la identidad persistente y la cobertura actuarial. Y esto, la verdad es que suena raro y suena difícil de pronunciarlo, además. Israel, ¿qué sería esto?
2: La idea es que la IA tenga una identidad digital persistente. No solamente este es el programa que está funcionando, sino a esta es esta IA concreta con esta identidad, estas capacidades, estos permisos y este historial. Y esta identidad estaría asociada además a mecanismos de responsabilidad legal y aseguramiento.
1: Sería algo parecido a que cada sistema autónomo tuviera una especie de DNI digital. Podríamos saber quién lo creó, qué versión está funcionando, qué permisos tiene, qué acciones ha realizado, qué modificaciones ha sufrido y quién responde económicamente si se producen ciertos daños.
0: Bueno, y según este modelo, esto podría desencadenar automáticamente la suspensión de las capacidades operativas.
2: Sí. Sería una especie, ¿no? Si no podemos garantizar que es segura, dejamos de darte capacidad para actuar.
0: Bueno, pensándolo bien, es muy parecido a algunos mecanismos que ya se utilizan en ciberseguridad. La diferencia es que aquí estaríamos aplicando esa filosofía a agentes artificiales autónomos. Y vamos a acabar para hablar de algo que es un concepto nuevo, que es el MEG, que es el Minimal Ethical Governance. Y todo ello dentro de su versión 5.0, y esto combina dos mundos. Por un lado la tecnología y por otro lado la responsabilidad legal.
1: Y además tiene una idea bastante interesante, que es una caja negra ética, el Ethical Flight Recorder.
0: Uf, es como la caja negra de un avión, ¿no?
1: Exactamente. Cuando un avión tiene un accidente, queremos saber qué ocurrió. Pues con una IA autónoma podríamos necesitar algo parecido. ¿Qué información recibió? ¿Qué decisiones tomó? ¿Qué permisos tenía? ¿Qué acciones ejecutó? ¿Qué controles estaban activos? ¿Y qué ocurrió antes del incidente?
2: Y eso no significa necesariamente publicar el código propietario de la empresa. Puedes auditar el comportamiento de un sistema sin tener que entregar todos sus secretos comerciales.
0: Bueno, pues yo creo que hasta aquí teníamos un poco más, pero está mirándome José diciendo, ¿cuándo llego yo? Esto no puede ser. Venga, vamos rápidamente a hacer un repaso a la tecnología curiosa.

0: Vamos a hacer una primera aproximación a... ¿Se puede convertir una célula en una fábrica, Alfonso?
1: ¿Una célula? ¿Fabricando cosas?
0: Exactamente.
2: Pero una célula fabrica cosas, ¿no, Carlos?
0: Ahí está la clave. Una célula es, en cierto modo, una pequeñísima fábrica biológica. Tiene materia prima, energía, mecanismo de producción y, sobre todo, tiene algo fundamental. Instrucciones.
1: El ADN.
0: Exactamente. Y vamos a ver cómo científicos pueden modificar esas instrucciones para conseguir que una célula fabrique algo que nos interesa.
2: Vamos a empezar por lo básico, Carlos. Cuando hablamos de ADN, parece que estamos hablando de algo tremendamente complicado.
0: Sí, pero podemos hacer una comparación sencilla. Imaginemos que una célula es una fábrica y el ADN sería algo parecido al manual de instrucciones.
1: Y dentro de ese manual de instrucciones hay diferentes posibilidades.
0: Unas instrucciones permiten fabricar determinadas proteínas, otras regulan procesos de la célula, cuando se activan o cuando se desactivan distintos mecanismos. Y las proteínas son fundamentales porque realizan muchísimas funciones dentro de estos organismos.
2: Entonces, si conseguimos modificar determinadas instrucciones, Carlos,
0: pues podremos conseguir que la célula haga algo diferente.
1: Sí, pero tengo aquí una pregunta. ¿Por qué utilizar bacterias?
0: Pues porque son extremadamente útiles. Son pequeñas, se reproducen fácilmente y algunas pueden cultivarse en grandes cantidades. Además, conocemos bastante bien cómo funcionan muchas de ellas.
2: O sea, que me estás diciendo, Carlos, que tenemos una especie de fábrica microscópica que puede multiplicarse.
0: Exactamente. Vamos a ir a un ejemplo. El ejemplo de la insulina, que es uno de los más conocidos. Durante mucho tiempo la insulina fue utilizada en medicina, se necesitaba sacar de los animales, pero la biotecnología permitió utilizar microorganismos modificados genéticamente para producir insulina humana.
1: O sea, que tenemos una bacteria fabricando una proteína humana.
0: Eso es.
2: Eso es una auténtica revolución, ¿no?
0: Porque no estamos hablando de fabricar una

0: La pieza metálica, estamos utilizando un organismo vivo como plataforma de producción.
1: Pero una cosa es tener unas bacterias en el laboratorio y otra fabricar medicamentos para millones de personas.
0: Exactamente, y aquí aparece otra tecnología fascinante, el bioreactor,
2: Que básicamente es una especie de tanque gigantesco, ¿no?
0: en el que podemos controlar las condiciones en las que crecen estos microorganismos, como son la temperatura, el pH, el oxígeno, los nutrientes y otro tipo de parámetros.
1: Así que tenemos millones de microorganismos trabajando simultáneamente.
0: Sí, y podríamos decir que tenemos una fábrica llena de trabajadores que no vemos y además a los que no es necesario pagar.
2: Trabajan 24 horas, ¿no? ¿Cómo te gusta esto,
0: Y no
2: Carlos?
0: piden
1: Ni
0: vacaciones.
1: convenio colectivo.
0: Bueno, hoy vamos a dejar el tema laboral de las bacterias para otro programa.
2: Eso de utilizar organismos como fábricas debe tener muchísimas aplicaciones, ¿no,
0: Pues
2: Carlos?
0: muchas. Podemos utilizar microorganismos modificados para producir medicamentos, enzimas, determinadas sustancias químicas, ingredientes alimentarios, biocombustibles, en fin. Moléculas incluso de interés, industrial.
1: Entonces, la biotecnología industrial es, en cierta manera, convertir la biología en una plataforma de producción.
0: Eso es, y aquí aparece un término muy interesante que sería la biología sintética. ¿Qué es
1: Bueno,
0: esto?
1: eso ya suena a película.
0: Pues sí, la biología sintética intenta aplicar principios de ingeniería a los sistemas biológicos, es decir, diseñar, modificar y construir sistemas biológicos con determinadas funciones.
2: Como si fuéramos programadores.
0: La programación puede ser útil, aunque hay que hacer alguna precisión. No estamos programando una célula exactamente igual que programamos un ordenador, pero sí podemos pensar en alguna similitud. Por ejemplo, el ADN serían las instrucciones. La célula, el sistema que ejecuta esas instrucciones, y la proteína podría ser el resultado de determinadas instrucciones.
1: Entonces, podríamos decir que estamos empezando a pasar de simplemente leer la biología a diseñarla.
0: Una frase que me gusta porque resume muy bien el cambio.
2: Entonces te voy a hacer la pregunta inevitable. ¿Podemos decir que el ADN es el código fuente de la vida?
0: Como metáfora, sí, pero ojo, con mucho cuidado. El ADN contiene información biológica, pero una célula es muchísimo más compleja que un programa informático.
1: Porque también interviene el entorno, otras moléculas y la regulación genética.
0: Exactamente, así que no podemos coger un archivo de ADN, abrirlo en un editor de texto y decir, voy a cambiar esta línea mañana que tenemos una célula nueva.
2: Aunque Carlos, la idea de editar genes sí que existe, ¿no?
0: Sí, y ahí entramos en una de las tecnologías más famosas de los últimos años, el CRISPR.
1: Las famosas tijeras genéticas.
0: Pues sí, el CRISPR permite dirigir determinadas herramientas moleculares hacia secuencias concretas del ADN para realizar esas modificaciones. La comparación de las tijeras es útil para entender el concepto, aunque en realidad el mecanismo molecular es bastante más sofisticado.
2: Y esto, Alfonso, abre posibilidades enormes en medicina, agricultura e investigación, ¿no?
1: Pues sí, pero también introduce preguntas importantes, porque cuando podemos modificar sistemas biológicos, tenemos que hablar no solamente de lo que podemos hacer, sino también de cómo debemos hacerlo de forma segura y controlada.
2: Aquí, Carlos, lo que nos gusta, porque si estamos hablando de biología y de información genética, ¿dónde entra la ciberseguridad?
0: Pues sí, la ciberseguridad casi sería un punto básico porque, bueno, aquí aparecen riesgos de ciberseguridad. Un atacante podría robar información genética, acceder a sistemas de investigación, etcétera. Y esto sería biociberseguridad, aunque el término engloba diferentes cuestiones. Y ya para acabar, sí que me gustaría decir que no hemos construido una fábrica desde cero, hemos aprendido a utilizar una fábrica que ya existía, que es esa célula. Así que bueno, estamos aprendiendo a utilizar la naturaleza como esa fábrica que no tiene emolumentos y que no tiene ese convenio colectivo. Vamos a dejarlo aquí y ya nos liamos con José.

0: Bueno, pues sí, estamos realmente aquí entre expertos. José Valiente es el director y responsable de coordinación y comunicación del Centro de Ciberseguridad Industrial. Es un especialista en consultoría tecnológica y de seguridad. Además, cuenta con muchos años de experiencia. No vamos a decir cuántos, porque es muy joven, es muy joven. José, ¿qué es esto del Centro de Ciberseguridad Industrial? ¿Es necesario?
1: Bueno, el Centro de Ciberseguridad Industrial es una organización sin ánimo de lucro, para empezar, no tenemos interés comercial. Lo que sí que en sus comienzos, hace 13 años, nosotros nos dedicábamos, antes de que se fundase el centro, por Samuel Linares, Nacho Paredes y por mí, nos dedicamos a la ciberseguridad dentro de una organización que diseñaba y construía sistemas SCADA, sistemas de supervisión y control. Y cuando nos acercábamos a las organizaciones donde se implantaban este tipo de soluciones, no tenían ninguna medida de ciberseguridad. Estaba todo por hacer. A partir de ahí, transcurridos 3 años, decidimos montar un centro que pudiera ayudar a las organizaciones a reducir el riesgo que tienen estos entornos de automatización y control industrial. Y a partir de ahí, pues empezamos con la publicación de documentos, en la realización de distintos eventos, crear un ecosistema de ya más de 9.000 miembros a nivel internacional, donde tenemos mucha presencia en Europa y Latinoamérica especialmente. Y lo que intentamos es seguir ayudando a estas organizaciones, porque empezó a aparecer la digitalización industrial, la industria 4.0, la IA en el ámbito industrial, el cloud industrial, es decir, han ido apareciendo tantos elementos que es necesario, creo yo, de momento, este centro de ciberseguridad industrial.
0: Si hablamos, hemos hablado a lo largo del programa del gobierno del dato, y si ahora nos centramos en el gobierno de la ciberseguridad, en el entorno industrial aparecen figuras, unas son muy conocidas, que es el CISO y además el ICSO. Es complicado decir esa palabra.
1: ICSO.
0: El ICSO, vale. Bueno, ¿cómo debería organizarse la responsabilidad sobre la ciberseguridad en organizaciones que sean industriales?
1: Bueno, al final, una organización industrial tiene un entorno corporativo, como cualquier otro tipo de organización, lo único que, a su vez, tiene un entorno de fabricación de componentes físicos, donde ahí se utilizan una serie de tecnologías y un equipamiento, porque al final el entorno corporativo puede ser diferente, pero tienes servidores de ficheros, tienes la parte del correo electrónico, tienes CRM,
0: el ecosistema IT es un ecosistema más o menos
1: parecido. Ajá. Pero en un entorno industrial es muy diferente, incluso aunque fabriques lo mismo. Si fabricas galletas en tu organización, imagínate, y Alfonso fabrica galletas también, te puedo asegurar que el equipamiento que utilizáis, la forma de hacer las cosas, es muy diferente. Uh-huh. Entonces, esa complejidad, en esa diferencia, es lo que nos ha llevado a identificar que es necesario tener un conocimiento de ese contexto industrial, y hace falta conocer los impactos en ese entorno industrial, y hay que gobernar, es decir, hay que establecer unas reglas del juego, hay que establecer unas responsabilidades claras, hay que definir exactamente cómo abordar la ciberseguridad en este entorno. Por supuesto, un CISO es el que se preocupa de la seguridad de la información, y el ICSO, que es el responsable de ciberseguridad industrial, Industrial Cyber Security Officer, es quien, con ese conocimiento del ámbito industrial, debe encargarse de la seguridad de la operación industrial a nivel tecnológico.
0: ¿Están los dos roles suficientemente separados? ¿Puede haber una persona que haga los dos roles, o cómo está este mundo?
1: Por supuesto, claro. De hecho, es lo que ocurre en la mayor parte de las organizaciones. Incluso hay organizaciones donde solamente hay un CIO y es el que asume la responsabilidad de seguridad de la información, la responsabilidad de la seguridad de la tecnología de operación. Por eso creo que es un tema de establecer claramente las responsabilidades y las reglas del juego. Por supuesto que alguien que viene del mundo de IT, del mundo más de la tecnología corporativa, necesita adquirir un conocimiento del entorno industrial, porque tiene que entenderse con áreas como el área de operación y mantenimiento, con la ingeniería, tiene que entenderse con proveedores industriales de equipamiento industrial, y si no es capaz de hablar ese lenguaje, difícilmente va a poder identificar riesgos, impactos y abordar las medidas, que es fundamental.
0: Igual que yo creo que el tema de los CISOs está ya ampliamente industrializado, valga la similitud, pero vamos, todas las empresas grandes a partir de 500 empleados saben que tienen que tener un CISO. Otra cosa es que lo puedan pagar, que no lo puedan pagar, que tenga ya fórmulas de virtual CISO. Bueno, pero esta figura del ICSO está ya tan estandarizada y se entiende que todo el mundo lo tiene que tener, o todavía está en una fase inicial.
1: Bueno, yo te diría que las grandes organizaciones del sector de la energía lo tienen, ¿vale? Lo tienen como rol específico. Las organizaciones del sector del agua empiezan a tener ese rol. Las organizaciones del sector del transporte también empiezan a tenerlo. ¿Dónde es donde no suele haber este rol? Pues en aquellas organizaciones de un número de empleados más o menos, lo que son las pymes, en aquellas de manufactura, hay algunas que no lo tienen. Nosotros en el Congreso Internacional que celebramos la semana pasada entregamos unos premios ICSO por sectores, uh-huh. Y cada vez hay más profesionales dentro de las organizaciones que están asumiendo ese rol. ¿Por qué? Por lo que decía antes, porque si no tienes el conocimiento del entorno industrial, tanto de las personas como de la tecnología, es dificilísimo que un CISO pueda abordar de forma adecuada este riesgo.
0: Vamos a hablar un poco de ciberresiliencia, que sería para decirlo de una forma sencilla, si una empresa es atacada desde el punto de vista de ciberseguridad, ¿cuál es la capacidad que tiene de restaurarse, ¿vale? De sobrevivir, ¿vale? Estamos hablando de en una cadena de suministro industrial donde aparecen los fabricantes, los integradores, los mantenedores, proveedores tecnológicos, bueno, un ecosistema muy amplio de roles. ¿Qué dependencia tenemos de él y qué ocurriría si dejara de estar disponible esa ciberresiliencia?
1: Bueno, me gustaría comentar algunos aspectos para contextualizarlo, ¿no? En el congreso que hemos celebrado recientemente hubo una ponencia específica sobre el gobierno de la ciberresiliencia en la cadena de suministro, y ahí presentábamos un poco algo que hace el ser humano desde sus comienzos, que es la externalización. Lo externalizamos todos, empezamos a externalizar los dientes con los bifaces y las herramientas de piedra, y así hemos ido externalizando absolutamente todo, incluso las decisiones hoy en día con la IA.
0: Exacto.
1: En los últimos 20 años hemos ido externalizando desde la mano de obra, la ingeniería puntual, así sucesivamente, hasta llegar hoy en día a reducir tanto las capacidades internas que en muchos casos, en muchas organizaciones, algunos de los procesos industriales que tienen están realmente fuera de la organización, ¿eh? A nivel estructural, no hablo a nivel medio-bajo, a nivel estructural. Entonces, la cadena de suministro, que yo ya no lo llamo cadena de suministro, lo podemos llamar ecosistema de industrial, o red, donde tenemos, pues, por supuesto, a los proveedores, pero tenemos plataformas, tenemos el cloud industrial, tenemos el entorno IoT, es decir, está todo tan fuera del control de una organización industrial, no digo de todas, uh-huh. Hay organizaciones que son talleres y que tienen una automatización reducida, pero cada vez más es difícil que determinados procesos industriales pueda llevarlos a parada y gestionarlo manualmente, no los voy a poder llevar nada más que de forma automatizada. Entonces, la cadena de suministro, hablamos de ciberresiliencia en lugar de ciberseguridad, porque tenemos que estar lo suficientemente preparados, primero para detectar dónde están esas dependencias de las que no puedo prescindir. Una vez identificadas, ver cuáles podemos simplificar, que yo creo que es una de las máximas hoy en día, la simplificación de toda esa complejidad y todas esas capas que hemos introduciendo. Y, por supuesto, debemos de ser conscientes de que no podemos abordar el riesgo tecnológico de forma autónoma como con mis recursos. Tengo que establecer con todos los proveedores de los cuales tengo procesos críticos una forma de abordar esa gestión del riesgo. Para ello hemos publicado un framework de ciberresiliencia en la cadena de suministro, que básicamente tiene tres ejes. Uno, conocer muy bien el contexto, identificar cuáles son tanto las capacidades como los activos de los que depende. Un segundo, donde tengamos la posibilidad de evaluar a los proveedores, evaluar su madurez en ciberseguridad. Porque, oye, yo puedo tener un certificado NS o un certificado ISO 27001, pero cuando un incidente se produce, difícilmente voy a poder abordarlo. Y por último, un tercero, el llevar a cabo pruebas de forma conjunta con los proveedores. Eso yo creo que es clave.
0: Pues yo creo que ese marco que nos está trazando José es extremadamente interesante para los ISOs y para los ISOs. Vuestra web, ese CCI, se encuentra muy, muy fácil. Así que muchas gracias por haber venido. Enhorabuena por este congreso internacional que habéis hecho en Sevilla, me parece que ha sido, ¿no?
1: En Sevilla ha sido.
0: Pues enhorabuena por eso. Y nos vamos con nuestro concurso rápido, que hay que dar unos premios, hay que dar premios, que si no la gente se pone nerviosa. Venga, pues vamos con estos premios que cada semana nos da Kaspersky, solución profesional valorada en unos 40 euros que se puede instalar en tres dispositivos. Alfonso, ganadores de la semana pasada.
2: Pues tenemos a Sergio Bravo de Santiago de Chile y José Ignacio Robledo de Madrid. Cada uno recibirá su regalo por correo electrónico.
0: Y para concursar, ¿qué ha sido la pregunta? Era muy fácil, ¿no, Israel?
3: No, sí, era ¿cuál es la noticia falsa?
0: Hay que rebuscar un poquito, pero sí que la vais a encontrar fácil.
3: Y deben recordar todos que tenéis que enviarnos un correo a info@clickciber.com.
0: Indicando nombre,
3: bueno, el nombre y la,
0: digamos, la respuesta
3: y la localidad y el país de origen.
0: Localidad y país de origen. Pues así que sí, hemos llegado al final del programa. Alfonso,
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0: Pues ya sí que sí, hemos llegado al final del programa, nos hemos salido 10 segundos. Venga, vamos, José, Alfonso, Israel, muchas gracias, nos vemos y nos escuchamos aquí en 7 días. Hasta la semana que viene.

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0: Hola, buenas tardes, buenas noches y también buenos días. Como acostumbra decir, en otro orden más preciso, nuestra querida directora, presentadora, Alesia, que, por cierto, esta tarde no puede estar con nosotros por tener un evento y nos ha dejado aquí solos ante el peligro. A mi derecha, Gabriel Montevado.
1: Hola, un saludo cordial a todas las personas que nos siguen.
2: Pues buenas tardes a todos.
0: A mi izquierda, Emilio Porta y un servidor, Antonio.
2: Sí, tardes para nosotros, para los demás, como estamos en el resto del mundo, pues vamos cambiando los horarios, los días, las horas, pero vamos, para nosotros tardes, que es cuando emitimos en directo el programa.
0: Pues nada, aquí estamos frente al peligro, como he dicho, y vamos a tocar algunos temas de actualidad y luego derivaremos hacia quizá novela negra, cine negro, lo que vaya surgiendo.
2: Muy bien.
0: Pues, ¿quién de los dos quiere presentar?
2: Bueno, hombre, vamos a echar de menos a Alesia hoy, pero vamos, por necesidades profesionales de ella,
1: por supuesto.
2: Pues hoy nos vamos a estar los tres solitos. Como tenemos experiencia en radio y en comunicación,
1: pero no como
2: esperemos
1: ella.
2: Que no se note mucho, aunque siempre se notará, porque Alesia es una maravillosa profesional y los programas que hace ella, pues, en fin,
1: pues
2: tiene su sello propio. Este es nuestro sello, la nave de Ulises tiene el sello nuestro, pero tiene el de Alesia, o sea, es evidente.
1: Por supuesto. Bueno, ¿qué os parece si empezamos hablando una de las noticias de... que estuvimos hablando tú y yo, medio en broma y medio en serio, tú decías, bueno, cuéntame cómo ha muerto Yasser Sinwar.
2: Claro, no querías, decías, vamos a dejarlo para el programa.
1: Claro, pero claro, te lo decía también. Medio en broma y medio en serio, porque es que había cosas que confirmar. Ya sabes cómo son estas cosas. Todo el mundo opina, las redes, todo. Hay noticias de todo tipo. Y luego, claro, tienes que saber separar el grano de la paja, seleccionar, confirmar, porque es que, bueno, se dice todo, todo el mundo opina, ahora hay expertos en todos los sitios. Entonces, bueno, yo ahora con el análisis que haga, pues y el que hagas tú y el que haga Antonio, nos podemos equivocar, pero intentamos hacerlo seriamente. Bueno, pues todas las unidades, Antonio lo sabe perfectamente, todas las unidades militares en combate tienen unidades de reconocimiento. O sea, que son gente que va por delante y son las que hacen el primer contacto con el enemigo. También sirven un poco de inteligencia, son los ojos y los brazos del mando, ¿no? En este caso, la unidad de reservistas, eran reservistas. El que sean reservistas no quiere decir nada, porque hay reservistas con mucha experiencia en combate en el ejército israelí, Pues era un batallón que tenía su unidad de reconocimiento en Gaza. Y entonces su misión es esa, investigar y contactar y ver si hay grupos hostiles de Hamás, y se dieron con un grupo hostil. Ellos sabían que en la zona podía estar Yasser Sinwar perfectamente, pero claro, eso es como casi como buscar una aguja en un pajar, ¿no? Lo que pasa es que ellos metieron la mano en el pajar y se pincharon con la aguja, cosas que pasan a veces, ¿no? Y dieron con un grupo de combatientes que se meten en una casa de dos plantas. Entonces, el ejército, las FDI, el ejército israelí, tiene orden. El combate en población, como tú también sabes, es muy peligroso. O sea, no puedes entrar por la puerta porque te pueden haber colocado explosivos, ni por la puerta principal, ni por ventanas, y puede haber trampas explosivas, te pueden estar disparando desde dentro. Entonces, muchas veces dicen en combate en población, es que la gente entra por los laterales rompiendo las paredes. Claro, es que así se entra. Desde los combates en Stalingrado y de toda la vida, o sea, así entraban en Stalingrado tanto alemanes como rusos. En aquella batalla que fue eminentemente de población, ¿no?
2: Fue fundamental, además.
1: Bueno, pues así se entra. Y en este caso no pueden entrar por las zonas normales porque es muy peligroso. Entonces, lo que hacen normalmente, si tienen carros de combate, lo que vulgarmente se llama tanque, se puede llamar de las dos formas. El carro de combate es la versión francesa que nosotros adquirimos en nuestro ejército, y tanque en la inglesa, se puede decir.
2: Bueno, en general, en el ejército no les gusta que se llame tanque.
0: No,
2: no, aquí no. De combate. Lo de tanque lo dejan para los recipientes.
0: Sí, sí, sí.
1: Pero bueno, es lo mismo. A efectos prácticos es lo mismo.
2: Ya.
1: Y entonces pues llamaron a un carro de combate, un Merkava, que son muy buenos, que tienen un cañón de 120, un pedazo de cañón. Y entonces dispararon hacia la casa. ¿Por qué? Porque pues, tienen orden de que bueno, se dispara y punto, no os arriesguéis la vida. Israel es una nación de 10 millones de habitantes, no llega. Y su ejército es limitado. Entonces, la vida de cada militar del ejército israelí vale su peso en oro. Entonces, sí, tienen
2: la
1: prohibido.
2: De lo contrario no vale nada.
1: No se arriesga ni necesariamente.
2: No, digo que en general, que no importan mucho, son daños colaterales.
1: Sí. Por supuesto. Eso, da igual. Eso ni que decirlo, pero eso ya. A ninguno, ni a los israelíes, ni a los americanos, ni a los rusos, ni a nadie.
2: A ninguno.
1: O sea, la guerra es como es. No vamos a ser aquí. Hombre, la guerra es como es.
2: No, hay unas leyes de guerra que deberían respetarse contra la población civil, pero eso no lo hace absolutamente nadie.
1: Pues casi nadie.
2: No sé, a mí me parece una barbaridad que para matar a una persona, aunque sea muy importante, tengan que morir 72 y 200 heridos civiles, y entre ellos niños y todo lo que hay alrededor.
1: Por supuesto.
2: Es una absoluta barbaridad, y que incluso en una guerra, en las leyes de la guerra, parece ser que los civiles están protegidos, ¿no? Hay leyes de...
1: En teoría, pero en realidad en las guerras los civiles son los que mayor víctimas...
2: Es una guerra muy asimétrica.
1: Sí, es una guerra irregular, sí, de guerrillas. Los primeros enfrentamientos fueron con brigadas enteras de Hamas, pero actualmente ya es una guerra de guerrillas. A estos daños se le llaman así, fríamente, daños colaterales, ¿sabes? A los que...
2: Sí, sí.
1: Pero bueno, que no, que son personas. Bueno, el caso es que aquí no había civiles, solo estaban los combatientes de Hamas. Se hace el primer disparo. Y entonces, pues, para reconocer cómo había quedado la situación, mandan un dron, que son unos drones pequeños de reconocimiento, que son parecidos a los que tenemos, vemos normalmente, no tienen quizá un poco más sólidos.
2: Sí, los que ponen los partidos de fútbol para seguir.
1: Sí, algo parecido. Bueno, entra por una ventana y entonces ve en un sofá a una persona que le han caído escombros, le ha caído de todo por la explosión del proyectil del carro de combate. Ahí hay una persona que se parece a Yasir Sinwar y que no saben, y se mueve pero está herido, y que no saben si estaba con más gente, y no saben, vuelven a disparar otra vez, un segundo disparo para asegurarse, y ya entran. ¿Y cuál es su sorpresa? Cuando entran la unidad de reconocimiento de estos reservistas y se encuentran con que probablemente sea, toman muestras de ADN y más cosas, y luego se confirmó que era él. ¿Fue fortuito? Sí, en cierto modo sí, pero eso hay que buscarlo. O sea, si no tienes unidad de reconocimiento y no va buscando esas cosas, pero sí, fue fortuito porque ellos no esperaban encontrarse con el líder de Hamas. Líder absoluto en ese momento, además, porque después de la muerte de Jamil era líder político y militar, las dos cosas. Ahora no se sabe bien a quién van a nombrar.
2: Parece ser que ya estaba muerto el posible sucesor. Lo han dado la noticia ayer.
1: Su hermano era de unos posibles sucesores,
2: sí, y
1: luego...
2: estaba ya muerto, lo habían matado ya hacia un...
1: Es que ha habido
2: muchas
1: bajas, igual que en Hezbollah, ha habido muchas bajas. Entonces están a ver, dilucidando. Bueno, eso es una. Luego ha habido un bombardeo en Yemen por parte de los Estados Unidos.
2: Sí, eso ahí vamos a hablar de lo de los...
1: Es que eso es curioso porque ha sido con B-2 Spirit, que son unos bombarderos que no se detectan por el radar, son furtivos. Son última tecnología y es un poco desproporcionado que Estados Unidos, con los hutíes del Yemen, utilicen este tipo de tecnología, puesto que las defensas aéreas de los hutíes no son nada del otro mundo.
2: Oye, yo creo que nuestros oyentes, no creo que todo el mundo conozca bien el tema de los hutíes.
1: Explícalo si quieres, Emilio.
2: No, explícalo tú, que sabes mucho más que yo.
1: Bueno, los hutíes...
2: Además, Arabia Saudí está contra los hutíes.
1: Claro, porque son chiitas.
2: Hay un tema fundamental, que es el tema de del estrecho de Omán, ¿no? Cuéntalo.
1: No, simplemente hay una guerra civil en Yemen desde hace mucho tiempo y hay varios bandos. Unos bandos son apoyados por Arabia Saudí, otros por Emiratos, aquí cada uno. Y hay un grupo de chiíes, que son los hutíes, que son apoyados por Irán. Ahí ha estado en la guerra esta hasta Al-Qaeda, ha estado todo el mundo ahí. Entonces estos ahora mismo son como Hezbollah, lo mismo, son un proxy, un brazo alargado de la Guardia Revolucionaria Islámica iraní a través de la Fuerza Al-Quds. La Fuerza Al-Quds es la proyección exterior de la Guardia Revolucionaria, o sea, detrás de todo esto siempre está Irán. Bueno, entonces esta gente está tirando misiles contra Israel, aunque está lejos, en la parte sur de Israel, y están tirando también misiles antibuque contra los buques que van hacia el canal de Suez. De hecho, hace poco lo tuvieron, tuvieron que esa ruta eliminarla y rodearla, porque empezaron a tirar bastante misiles antibuque. Bueno, pues a esta gente le ha bombardeado de esa forma a Estados Unidos. Y entonces, yo todos los analistas coinciden, y yo creo que también, que ha sido una advertencia a Irán, para decirle, porque han utilizado también bombas antibúnker, porque han penetrado, porque claro, las defensas hutíes también estaban.
2: Y me comentabas un poco cómo
1: sí.
2: Este tema.
1: Primero abren y luego la siguiente entra y explota a, incluso a 60 metros de profundidad. Entonces, todo esto desproporcionado ha sido una llamada de atención hacia Irán. Clara, además, yo lo veo claro. Diciéndole, cuidado con lo que hacéis, porque mirad la tecnología que tenemos. O sea, ni defensas, vuestras defensas aéreas la podemos rebasar perfectamente y podemos bombardear vuestras instalaciones tanto nucleares como de cualquier otro tipo, fábricas de misiles, armamento, bases militares, lo que sea. Lo podemos bombardear fácilmente con la tecnología. Ha
2: pero
1: sido
2: es que
1: una advertencia.
2: Ya una involucración directa de Estados Unidos. O sea, no como
1: sí,
2: el
1: no ha sido Israel, no ha tenido
2: proveer,
1: que ver.
2: Proveer no, armas. No. Aquí es una involucración directa de Estados Unidos.
1: Directo y exclusivo.
2: Y de acuerdo, me imagino, con Arabia Saudí y con Israel.
1: Por supuesto, sobre todo con Arabia Saudí. Bueno, el tema de Arabia Saudí, hace tiempo Arabia Saudí quiso acabar con los hutíes, pero en esos momentos Estados Unidos estaba negociando con Irán y les paró los pies. Y entonces, cuando los hutíes han empezado a dar guerra otra vez, los americanos le han dicho a Arabia Saudí, bueno, y Arabia Saudí ha dicho, nos parasteis entonces, ahora solucionarlo vosotros.
2: Ahora, es curioso porque, bueno, como vamos a hablar de cine luego,
1: sí.
2: Hay una película muy conocida, que además tuvo muchos espectadores, que se hizo en Estados Unidos, entre Estados Unidos e Inglaterra, no sé, es una película anglo, que se llamaba La pesca del salmón en Yemen, donde se veía, porque estaba rodada hace muchísimos años, se veía que Yemen era un país absolutamente pacífico, tranquilo.
1: Eran.
2: ¿Y cómo empieza Yemen realmente a ser una zona tan de conflicto?
1: Pues como porque se metió ahí Al-Qaeda. Eso principalmente, y porque al meterse Al-Qaeda, los chiíes, Al-Qaeda es suní.
2: Claro, eso es lo, y, por esa es la pregunta.
1: Claro. Y luego también...
2: Pero Al-Qaeda es suní, como es bueno, aunque son wahabistas, sí, como pero, es Arabia Saudí.
1: Sin embargo, Al-Qaeda no se lleva bien con Arabia Saudí, aunque sea wahabista, porque, claro, cuestionan a la monarquía saudí y eso no puede ser.
2: Yeah.
1: Y luego por más motivos.
2: Está todo mezclado, ¿eh? Es tremendo.
1: No, Yemen del Norte con Yemen del Sur, sí, que siempre habían estado ahí con sus cosas. Es una guerra civil. Una guerra civil que ha degenerado. Intervino Arabia Saudí, han intervenido varios países de la zona. Aquello degeneró hace mucho tiempo y eso ya no tiene control y entonces es un estado fallido.
2: Es como
1: donde
2: Libia,
1: cada uno hace lo que quiere.
2: En Libia cada uno hace lo que quiere, hay facciones de todo tipo y no sé.
1: Y por último, para ya dejar el tema, ha habido un dron ha bombardeado la residencia de Netanyahu en Israel. Eso que parece una tontería, porque dice, bueno, pues a ver, esto le da pretexto a Israel para abrir la veda y hacer lo mismo con dirigentes iraníes. Porque claro, después de que... Porque fue Hezbollah quien tiró el dron para ir a...
2: Irán niega su participación, como sabes. En
1: sí,
2: el tema.
1: Pero resulta que Hezbollah ha dicho que lo han hecho por orden de Irán, o sea, ya, que le ha dejado bien, entre bien, la espalda sí. Y la pared, ¿no? Sí. Entonces, no está claro. Esperemos que no lo hagan, para que esto no degenere ya. De todas formas, Jamenei, el ayatolá, está escondido desde hace mucho tiempo en un lugar seguro. Pero que esto que no escale más. Ahora, que va a haber respuesta de Israel al ataque famoso que hubo último de misiles balísticos, eso se da por contado. Ahora, la va a haber, y la va a haber contundente. ¿Cuándo? Pues probablemente...
2: O sea, en la desproporción acostumbrada.
1: Sí, exactamente. Tú lo has dicho bien. Tú lo has dicho bien.
2: En la desproporción acostumbrada.
1: Y no sabemos cómo va a ser. Estados Unidos, de momento, que sepamos, dice que instalaciones nucleares no. Ya veremos. Y no me refiero a las centrales. O sea, que nadie piense que Israel va a bombardear una central para que haya una fuga nuclear. No, eso no lo van a hacer. Sí pueden bombardear instalaciones adyacentes para que lo que produce la central pues no
2: sirva de nada. Petrolíferas no, porque ya ha dicho Estados Unidos que petrolíferas no.
1: Sí, pero sí pueden atacar las instalaciones nucleares de investigación donde se puede estar fabricando la bomba. Porque Irán tiene ahora la pureza de el uranio, lo tiene al 60%. Para construir una bomba tendría que estar al 90%. Pero ya le va quedando poco, porque con la cantidad que tiene al 60% puede construir 3 o 4 bombas al 90%. Es cuestión de tiempo.
2: El panorama es maravilloso, ¿eh?
1: Maravilloso.
2: Para la paz mundial, sí.
1: De hecho, ha habido una fake news de que hay un terremoto que hubo en Irán, que podía haber sido una prueba nuclear. Venía de un periodista de Al Jazeera, que no es muy fiable, pero bueno, ha habido de todo. Entonces, eso sí lo pueden bombardear, los sitios de donde se esté produciendo la bomba, que están bajo tierra, de ahí la advertencia del bombardeo en Yemen. Y luego pueden bombardear seguro, fabricar de misiles, eso seguro, y de armamento, instalaciones militares, bases militares, todo eso con toda seguridad. Estados Unidos tampoco quiere bombardear ni refinerías ni depósitos de crudo. Pero bueno, esto ya veremos lo que ocurre.
2: Hay un tema económico ahí. Claro. Para que no suba el precio del crudo de barril, sí, y que perjudique de alguna forma, claro, a toda la economía, también la propia
1: pues
2: de Estados
1: eso.
2: Unidos. Y de, claro.
1: Irán.
2: Es que es curioso cómo debajo cuerda hay una serie de intereses económicos. O sea, por un lado estamos hablando de odios, guerras,
1: de todo.
2: Pero luego a nivel económico,
1: muy importante.
2: Y lo mismo que ocurre en Ucrania, que se sigue comprando por parte de Alemania crudo a Rusia.
1: Bueno,
2: y
1: China
2: y en España. Es decir, que por un lado se nos cuentan una serie de cosas, pero luego las transacciones siguen existiendo entre empresas.
1: Nada.
2: Y entre empresas intermedias y entre holdings. Entonces, nada, claro, nada. Es que es como si de alguna forma, por un lado fuera el discurso político de comunicación, de propaganda, y por otro lado fueran las relaciones
1: comerciales. No, de alguna forma no. Es que es así.
2: Es que es así, ¿no? Es como si. Entonces, que todos nosotros asustadísimos,
1: sí,
2: ante todo, ante.
1: Sí.
2: Y luego los medios de comunicación lo propician además. Y luego resulta que bajo cuerda hay todo tipo de contratos. De
1: nada,
2: acuerdos.
1: Rusia no está arruinada precisamente,
2: ver,
1: para nada.
2: Está,
1: vamos,
2: que es un tema importante, el tema de la reunión de los BRICS en,
1: sí,
2: Kazán.
1: Sí.
2: O sea, se han reunido en Kazán, que es,
1: sí,
2: una ciudad rusa.
1: Sí.
2: Y se han reunido desde el secretario general de la ONU, de, sí, Antonio Guterres,
1: sí,
2: a Xi Jinping,
1: sí,
2: los líderes
1: todos.
2: de la India y
1: Irán
2: tal.
1: Precisamente.
2: Con lo cual realmente cuando ves la noticia dices, pero que por un lado nos están contando una cosa y luego aquí pues hay otra y
1: efectivamente,
2: hay relaciones
1: así
2: y
1: es.
2: Hay sonrisas y
1: bueno, pero eso por eso lo contamos aquí, esto a lo mejor
2: claro,
1: en otros sitios no lo
2: bueno
1: cuentan,
2: contarlo aquí para
1: nosotros
2: que,
1: lo contamos.
2: Para que, aquí nosotros somos fieles a la verdad.
1: Exactamente,
2: o lo que creemos, hasta donde lleguemos. Que es verdad, claro.
1: Irán puede reaccionar cerrando el estrecho de Hormuz, con lo cual traería consecuencias también. Eso probablemente no le gustaría a Estados Unidos, intervendría, que ya tiene portaaviones en la zona, una flota. Y ha amenazado Irán con que si para bombardear a Irán los aviones israelíes pasan por Jordania o Arabia Saudí, ha amenazado con mandar misiles a las instalaciones petroleras de Arabia Saudí. Con lo cual, estos dos países ya se han negado. Bueno, Irán es amenaza y agrede, igual que Israel, ¿eh? O sea, aquí.
2: Pero fíjate, hablando de.
1: Pero bueno, quien ha empezado
2: hablando
1: todo esto
2: economía,
1: fue Hamás, con
2: de
1: Irán detrás.
2: De los BRICS.
1: Sí.
2: Decir, en los BRICS está Irán. Bueno, está aquí,
1: sí,
2: todavía no está. O sí está ya.
1: Sí, Irán, sí,
2: claro,
1: sí,
2: Irán.
1: Sí.
2: Pero es que Arabia Saudí ha pedido el ingreso, es que es increíble, en los BRICS, que fundamentalmente,
1: sí,
2: son acuerdos económicos, es un,
1: sí,
2: intento de desdolarización de la economía, de las transacciones y tal. Más que político, de momento es económico.
1: Sí, quieren crear
2: China,
1: su propia moneda y todo.
2: Moneda, sí, y toda, sí, la historia. Pues claro, evidentemente la hegemonía americana se basa en dos elementos fundamentales. Uno, el dólar como moneda de intercambio y de referencia mundial. Que ha bajado mucho, porque antes el 85% de las transacciones hacían el 90% en dólares y el año pasado ya fueron el 65%. Pues claro, o sea, el empujar a Rusia también fuera de todo este tipo de cosas ha hecho que se alíe con China, que forme. O sea, es todo tan complejo.
1: Es muy complejo.
2: Es todo tan complejo.
1: Y además en la moneda que quieren crear los GRIDS, quieren respaldar el 40% en oro. Porque hay que recordar que desde los años 70, desde Nixon, los dólares ni ninguna moneda está respaldada en oro, que antes era así.
2: Claro, por lo cual, la Reserva Federal en Estados Unidos.
1: Sí, pero todo eso tiene su riesgo.
2: Quítame un crédito, toma el fondo, el Fondo Monetario Internacional, toma papel. Y eso produce inflación.
1: Claro.
2: Produce una inflación brutal porque no hay un respaldo real de la moneda de intercambio.
1: Sí.
2: Y nos lleva una inflación en Estados Unidos, pero en Europa también, en todas partes del mundo. Es decir, controlar la inflación. Bueno, Draghi quiere controlarla en base a sus medidas y tal. Es que ese es otro tema. Los mecanismos de funcionamiento político-económicos que hay en todo el mundo, o sea, en Asia, en Oriente Medio, en Europa, en América, ¿no?
1: Sí.
2: Ahora, por ejemplo, Argentina, pues no, Milei va a pedir dinero. Bueno, se lo van a dar lo que quiera. Se lo va a dar, porque es darle a la manivela, en definitiva.
1: Yo voy a hacer una pregunta al aire. ¿Qué ocurriría si las policías y los servicios de inteligencia decidieran acabar con el negocio de la droga, con la cantidad de billones que mueve? ¿Qué ocurriría?
2: Vale.
1: Lo dejo ahí en el aire. Que cada uno piense lo que ocurriría. ¿Se desplomaría la economía, quizá? Bueno, ya dejo de hablar, que estoy hablando mucho. Ya os dejo hablar de cine negro y novela negra y de lo que queráis.
0: Antonio, es que esos no son temas que yo controle, entonces no voy a hablar de estos.
2: ¿Pero
0: temas?
2: ¿Por qué no vas a hablar?
0: Pues no,
2: si
0: porque,
2: de todo.
0: ¿Cómo voy a interrumpir a este hombre, a Gabriel, hablando de terrorismo y no sé qué? Porque yo sé lo que se ve en la televisión y todo lo de la televisión es mentira.
2: No, pero no sabes que
0: Partamos
2: no es cierto porque tú y yo tenemos nuestras comunicaciones
0: bueno,
2: y vemos de vez
0: tú,
2: en cuando otros canales,
0: algunas
2: otras cosas
0: que me mandas tú
2: que
0: de
2: son
0: vez
2: diferentes.
0: En cuando, que son interesantes.
2: Bueno, sí.
0: Pero no dejan de ser artículos.
2: Bueno, que no te las mando yo, sino que están en la red y que son fiables. Cuidado, o sea, cuando estamos hablando...
1: Todo lo que hablamos aquí está,
2: sino artículos
1: está comprobado y certificado.
2: Incluso americanos,
0: ¿eh?
2: O sea,
0: no voy a cambiar una coma.
1: Bueno,
2: que el tema. Hablar de cine negro y de...
0: BRICS, lo acabo de oír hace poco y estaba pensando, ¿pero qué es esto? Lo he oído un par de veces, porque eso es muy reciente, lo de los... ¿Los BRICS?
2: Sí, sí, bueno, lo de los BRICS, vamos, no, los BRICS se han montado hace mucho tiempo, hace ya tiempo, pero la reunión de los BRICS, esta de Kazán, que...
1: Explica lo que son los BRICS, Emilio.
2: Sí, los BRICS son los países teóricamente no alineados, eso dicen directamente.
1: Muy teóricamente
2: falso, no alineados. Bueno. Claro, eso permite que al no ser alineados pudieran estar en...
1: Es que sería es mentira,
2: increíble.
1: Sí que están
2: podrían
1: alineados.
2: Estar Irán y Arabia Saudí en los BRICS, y podrían estar Venezuela y Argentina, que tienen dos presidentes completamente
1: distintos.
2: Y
1: son economías emergentes.
2: Ahora, son economías emergentes y fuertes.
1: Claro.
2: Y se plantean como alternativa, fundamentalmente es una alternativa económica, y la clave es el tema de la desdolarización. Es decir, de ahí viene todo. Ya hubo un intento, ha habido intentos parciales. Si decimos aquí y contamos la verdad de toda la historia, vamos a contar algo que también... La gente no sabe, pero que tú sabes perfectamente y que tú también creo que lo sabes. La guerra de Irak.
1: Sí.
2: Cargarse a Saddam Hussein y a Gaddafi, lo de las famosas armas de destrucción masiva, que luego se demostró que no existían, el propio gobierno americano dijo, no, nos hemos equivocado. Bueno, no os habéis equivocado porque la realidad concreta es que había ya ese acuerdo incipiente por parte de Irak y Libia de crear una moneda panarábica para los intercambios petrolíferos. Y eso Estados Unidos no lo podía poner. La razón fundamental, como en casi todas las guerras, es económica, fundamentalmente. Entonces, bueno, pues había que montar algo directamente. Luego lo de las Torres Gemelas no tiene sentido, porque realmente Irak no participó, era una cosa...
1: No, eso fue cosa de Al-Qaeda. Había más saudíes que otra cosa.
2: Saudíes, no había ningún iraquí. Bueno, pues está bien meterse e ir a Afganistán y buscar a este indeseable que era Bin Laden, cargárselo, si no hay ningún problema en eso, pero realmente Irak no tuvo nada que ver, absolutamente
1: nada
2: que ver. Entonces ahí se mezcla todo porque cada potencia busca sus intereses
3: Y es lógico, si es que además...
1: No, ¿qué es eso? Que no podemos criticar porque cada uno va a lo suyo.
3: A sus intereses, claramente.
1: Bueno, lo podemos criticar, pero hay que comprenderlo.
3: Salvo, en mi opinión, la Unión Europea, que no va a sus intereses, porque si fuera
1: son intereses, 27 intereses.
3: Sí, bueno, pero es que no va a sus intereses, porque, en mi opinión, la Unión Europea tendría que buscar el desarrollo de Europa. Y lo que está en la realidad actual es que con la política exterior y económica que tiene ahora mismo la Unión Europea en Bruselas, fundamentalmente dirigida por von der Leyen y por todos los partidos mayoritarios, porque ahí tanto criticar, tanto pegarse aquí, ¿no?, por el tema, por temas domésticos, pero luego a la hora de votar en Bruselas y de elegir a la presidenta de la Comisión Europea, que es el órgano rector de la Unión Europea, el PSOE, o sea, los socialistas y los populares, votan lo mismo.
1: Por supuesto, ya lo dijimos en el programa anterior.
3: Y montones de cosas.
1: Exactamente. Entonces,
3: hay una tremenda, algo real, que la gente no sabe realmente. Por eso en Alemania ha crecido tanto alternativo para Alemania. No porque sean fascistas ni nazis, no. Es una amalgama de gente que está contra la política del gobierno alemán. Porque hay una realidad económica. Alemania está en recesión. O sea, en Alemania no es que nosotros crecemos poquito, tal. Alemania está en recesión. Este año pasado ha sido un 0,3 de recesión. Es la primera vez que el motor económico de Europa, que ha sido Alemania, está en recesión. Entonces, claro, la reacción dentro, y claro, se debe fundamentalmente también al tema de Ucrania, ¿pero por qué? Porque se corta totalmente la importación de petróleo ruso, que era lo fundamental para manejar. Que Putin nunca pensó que eso iba a llegar, por eso se adelantó. Dijo, no,
4: y el gas, y el gas.
3: Claro, no te olvides, el gas y el petróleo. ¿Qué es lo que ocurre? ¿Qué ocurre? Si esto ocurre, es que se hunde la economía alemana. Es que se está hundiendo. Se está hundiendo. Hay un programa que salió en una Negocios TV. Es muy... Bueno, Negocios TV, por lo menos... No, vamos a ver, cada uno tiene sus ideas o no sus ideas. Pero... Yo en Negocios TV he visto de un lado y de otro, hablar de un lado y de otro. Y hay una realidad, los datos que da son reales. Que Alemania está en recesión, eso no es negable, es una verdad. Y que las reacciones políticas que están produciendo en Alemania tienen mucho que ver con la economía, es evidente. Vamos a ver qué ocurriría en España si en vez de los problemas domésticos, que si Begoña o la otra o el de más allá, en vez de que estar creciendo al 2%, empezáramos a perder, a decrecer y a estar en recesión del 0,5%. Pues
1: entonces estos problemas pasarían a segundo
3: orden.
1: Pero
3: como ves, toda la política internacional y la economía están mezcladas. Sí. Están mezcladas.
1: Está todo mezclado.
3: Bueno, ¿que vamos a hablar de cine entonces?
1: Venga, sí, hombre, venga. Un poquito de cambio de tercio.
0: Voy a empezar yo a hablar de cine. Antes de que me vayas a hablar de novela negra, por favor.
3: No, de novela negra primero.
0: Cine, ayer fui a ver una película.
3: ¿Tú de novela negra?
0: Ayer fui a ver una película muy buena. Venga, no voy a hacer introducción de novela negra. No hay novela negra.
3: ¿Cómo que no hay novela negra?
0: Ya hablaremos de novela negra la semana que viene. Porque este hombre va a estrenar, va a publicar una novela muy interesante.
1: No, pero todavía queda.
0: Un mes.
1: Sí, pero no, todavía no vamos a hablar de mi novela. Y además mi novela no va a ser novela negra, va a ser un thriller, una novela de intriga, pero como sabes bien, la novela negra es un subgénero de la novela policíaca que a su vez está integrada en la novela de intriga, lo que los anglosajones llaman thriller.
3: Deberíamos definir un poco eso, porque es curioso, porque el cine pasa lo mismo.
1: Claro.
3: Es decir, la novela negra, digamos que
1: confusión.
3: Empieza fundamentalmente con dos autores, que son Chandler y Dashiell Hammett, ¿no?
1: Yo creo
3: y que
1: James también.
3: Sí, también, directamente.
0: Un momento. Como tenía yo el don de la palabra,
1: venga,
0: y el turno,
1: que has
0: he dicho
1: poco.
0: Que iba a contar una película que he visto ayer,
3: venga.
0: Que no recomiendo a nadie.
1: Ah, pues bien, muy bien.
0: Porque,
1: venga, pues
0: porque
1: vale.
0: Del cine se sale enfermo.
1: Venga.
0: Pero que tiene un contenido impresionante. Y se llama La Sustancia.
1: ¿La?
0: La Sustancia.
3: Vale. No la he visto.
1: Yo tampoco, no me
0: bueno,
1: suena.
0: Bueno, pues si vais a verla, no vayáis recién comidos, porque es muy desagradable. Pero me la recomendó nuestra amiga común, Marisé.
1: Ah, sí.
0: Que también
3: sabe
0: decir
3: un poco algo de la película, porque no importa que hagas spoiler, cuéntanos algo de la película.
0: La película se basa en una mujer que se está haciendo vieja, Demi Moore, la protagonista, y que quiere seguir joven. Y entonces le dan una cosa para que pueda seguir joven. Entonces se ve la... Bueno, es que no quiero contar.
3: Hombre, sí, cuéntanos algo.
0: No.
3: Vaya,
0: ¿os acordáis de la película?
3: ¿Sabes lo que estás haciendo? que montones de espectadores están deseando ver la película, porque como no cuentas
1: pero
3: nada...
1: Pero diles algo, una pincelada nada más, Antonio.
3: Venga, un poquito.
0: Una pincelada es esa, que le dan un producto, empieza muy bien la película, es extraordinario, porque la música, la fotografía, el guión, muy bien, la primera parte muy bien, pero luego empieza a decaer. Y mucha casquería, mucho tal.
3: Uf. Bueno, a mí eso ya no me gusta nada.
0: Es que es lo que estropea la película, la casquería. Pero,
3: a mí lo gore y la casquería.
0: Pero
3: no...
0: la cosa psicológica es tremenda.
1: Sí,
0: tremenda.
1: Eso es un punto.
0: Entre lo que piensa.
3: Quiere rejuvenecer ella, busca un producto, algún
0: joven.
3: Elemento.
0: Sí.
3: ¿Os acordáis de hace muchos años lo de la doctora Aslan, la rumana?
1: Sí,
3: había inventado un producto, un medicamento.
1: Se suponía,
3: algo,
1: sí.
3: Y había tratamientos incluso en Rumanía, en la Rumanía que todavía estaba en los comienzos de
1: Ceaușescu.
3: La de la caída y tal.
1: Nada más que Ceaușescu.
3: Y la gente iba a hacer tratamientos a Rumanía con la doctora Aslan. Sí. ¿Tiene algo que ver con eso?
0: Pues puede ser, pero esto es como cosa genética.
3: No bueno, sé. También lo de rejuvenecer, ya que dice lo de la casquería, la narrativa en novela y en cine... tiene mucho que ver, no con la casquería exactamente, pero por ejemplo el tema de la sangre, ¿no? La condesa Báthory, que... esto es una historia basada en una realidad, aunque luego sea ficcionado, en cine y en literatura.
1: Sí.
3: Pero era una aristócrata que estaba convencida de que la sangre de las doncellas jóvenes la rejuvenecería. El horror de la humanidad llega a tales niveles que, aunque esto está, hay parte novelada, es una realidad. Está basada en un...
1: Leyenda, fue condenada y todo.
3: Esta persona estaba... Y cogía y metía y traía doncellas jóvenes y adolescentes desde 14 a 16 años y 17... Y las tenía allí, luego las encerraba, luego las mandaba a matar,
1: Antonio,
3: se desangraban
0: y
3: se bañaba en tinajas llenas de sangre de tal, los servidores. Qué horror, ¿no? Los servidores. O sea, es tal horror.
0: Pero que no hablamos de 5 o 6 doncellas, hablamos de unas 500.
3: Sí.
0: Creo, si no me equivoco.
3: Bueno, sigue con el tema. Entonces, no tiene que ver con esto exactamente.
1: Bueno,
0: pero bueno, que si tenéis estómago y os gustan las películas fuertes, pues ir a verlas.
3: No, a mí no me gustan las películas. Bastante horror tenemos con los noticiarios diarios como para ver realmente.
1: Si está justificado, pero si no está justificado... Pues,
0: para mí no está justificado tanto
1: pues
0: como
1: entonces
0: si...
1: sobra.
3: No sé, los
1: mi opinión
3: sobra. Los documentales de la época, vamos a romper una lanza por los judíos de la época. Claro, ellos ahora mismo en este momento piensan que todo les está permitido por el horror brutal que hubo en los campos de exterminio nazi, pero vamos, simplemente ver
1: porque,
3: los documentales
1: y
3: reales...
1: Y porque están hartos de que a ellos, como son un Estado, les exijan cosas y los que se enfrentan, que son... milicias y guerrillas, parece que es que no se les exige nada y todo a Israel está un poco hartos.
3: El problema de toda esta historia...
1: Pero claro, se tienen que dar cuenta que son un Estado que cumplir una regla.
3: El problema de toda esta historia, Gabriel, que le hemos hablado, es la desproporción.
1: Claro.
3: O sea, es la desproporción, es que yo un día lo dije, además lo comenté en un programa, comenté en una tertulia que no era la nuestra, que alguna vez voy invitado en alguna otra, y el problema es ese, que el diente por diente bíblico, en este caso se está aplicando dentadura por diente.
1: No, pero en este caso está Irán detrás y Jibulá cuida
3: por Jibulá. Estoy diciendo materialización es dentadura por diente. Es decir, fue un horror, un espanto, lo de los 1000 y pico muertos los secuestrados.
1: Totalmente. El ataque de octubre de Hamas.
3: Pero claro, la desproporción de...

0: Es que tú lo sabes, que es muy difícil aceptar que no sabían que se estaba preparando algo. Los servicios secretos de Israel, el Mossad es el mejor del mundo.
1: Sí, lo sabían. Fue una decisión política, no fue. El entonces, Mossad había advertido.
0: Entonces una decisión,
1: incluso los egipcios se lo dijeron.
0: Es que es una decisión política. Claro, es que a mí, yo cuando veo las imágenes de esos niños, de esas niñas de 3 años, que no son trucadas, porque
1: no
0: son reales. O sea, y ves, y la gente empujando, incluso viejecitas con un andador, que no saben dónde ir, porque ya no hay sitios seguros.
1: Bueno, pero niños y hay en los dos bandos, y de los 1.200 estos que mataron, había también gente joven que estaban.
0: Aquí si empezamos así, un horror.
1: Por las dos partes.
0: Pero vamos a ver, cuantitativamente, es que van cerca de 50.000 o 60.000 muertos, de los cuales población civil y niños y mujeres.
1: Mucha. Eso es un desastre, es un horror.
0: Entonces, eso desde el punto de vista moral, yo no sé, yo personalmente creo que es una desproporción.
1: Vamos a cambiar de tercio porque si no hablamos.
0: El cine, vamos a hablar
1: bueno,
0: de cine.
1: Ya hemos pero primero ya hemos definido la novela negra, es un subgénero de la novela policíaca dentro del. Pero ¿qué ha pasado? Que ha fagocitado a su matriz, a la novela. Y es la novela más popular no en sentido peyorativo, sino de la que más se lee y más se vende, del siglo XX y lo sigue siendo en el siglo XXI. Si quieres explicar tú cuáles son las características de la novela negra,
2: bueno,
1: que la diferencia de la policíaca, que
2: contado,
1: no es lo mismo.
2: Ya lo hemos contado más de una vez.
1: Bueno, pero los oyentes lo querrán oír.
2: Sí, pues la novela negra es más, la policíaca se queda en simplemente la cuestión del crimen y el asesino, y cómo se resuelve hasta dar con él. Y mientras que la negra pues tiene todo el trasfondo social, la justificación que pueda tener el delincuente, el asesino, y luego pues que la policía muchas veces tampoco es...
1: No, hay policías corruptos, es realista.
3: Agatha Christie hace novela policíaca fundamentalmente,
1: sí,
3: ¿no?
1: Sí.
3: Y Chandler hace novela negra.
1: Por supuesto.
3: Esa es la diferencia.
1: Sí, Chandler, James, James, todos estos, que son los primeros. Luego hay más, sí.
3: Y lo mismo en cine.
1: Igual.
3: Al fin y al cabo, en cine, el cine lo que es una traslación al género cinematográfico del género literario.
1: Pero claro, con las características, porque el primer cine negro, igual que la novela negra, estaba denostada por la sociedad, por la sociedad pudiente y por la sociedad que marcaba los rasgos morales, ¿no? Y tal. Es denostada, porque acá aflora la realidad, todo lo que la gente no quiere ver ni oír.
0: Claro, claro.
1: Que eso no lo hacía la novela
0: que
1: policíaca
0: clásica. Que la gente
1: clásica.
0: Vea el Halcón Maltés, por ejemplo, y ahí se da cuenta del trasfondo que hay económico, político, de ambiciones, de historias.
1: Que es brutal, de verdad brutal, ¿no? La parte más oscura de la sociedad. Claro. Entonces, lo mismo ocurrió con el cine negro. Y entonces, el cine negro, las primeras películas son películas de serie B, que no les dan importancia, aunque algunas, a pesar de serie B, son buenísimas.
2: Son muy buenas.
1: Muy buenas.
0: Algunas no, por ejemplo. Ahora, es que claro, ahora se engloba en cine negro muchas cosas que no son estrictamente cine negro.
1: Es que se confunden mucho.
0: Por ejemplo, hay dos películas de Mark Robson, que son El ídolo de barro y Más dura será la caída.
1: Oh, esa es buenísima. Buenísima.
0: Suena una
1: obra
0: de maravilla.
1: Sí.
0: Y lo que narran, están ambientadas en el mundo del boxeo. Mm. En el boxeo hay mafias,
1: pero
0: apuestas.
1: Pero lo peor del boxeo.
0: Todo ese tema. Entonces, ¿qué es lo que ocurre? Que se ve que se amplía. Que está tratando temas que están en la sociedad. Fundamentalmente, y esto hay que decirlo, fundamentalmente están, para bien y para mal, tanto a nivel de novela negra, pero sobre todo a nivel de cine, a nivel de lo que llamamos cine negro, digamos que es el cine americano, es el que realmente nos define. O sea, es que digamos que es apabullante por cantidad y por calidad la diferencia que hay entre el cine negro americano y el resto. Por ejemplo, hay algo en cine negro francés.
1: Muy interesante.
0: Pero si tú sacas, por ejemplo, el otro día estaba viendo, lo tengo aquí la lista, ¿no?, que ha hecho de las 100 mejores películas de cine negro un portal de cine especializado, que es magnífico, en el cual yo colaboro alguna vez, que es Film Affinity, que es magnífico, y es que te encuentras las 100 más votadas, y aunque parezca mentira, de las 100 más votadas, 90 son...

0: Americanas. Curiosamente, hay una española, el crack de García, que
1: Sí,
0: está metida en el
1: curiosa
0: tema,
1: película,
0: que es
1: sí.
0: una espléndida película de
1: Sí,
0: cine negro
1: puro, puro y duro.
0: puro y duro. Es
1: Un
0: que es una de las
1: detective,
0: mejores películas de cine negro
1: sí.
0: que
1: La de
0: existen.
1: Landa es, la de Landa.
0: La
1: Landa,
0: de
1: Landa,
0: García.
1: sí, está Landa, que se sale
0: Sí,
1: en el
0: pero bueno, es
1: papel.
0: que se sale porque hace un
1: Sí,
0: papel
1: sí, sí.
0: que ya no es cómico ni nada.
1: No,
0: Ya
1: no, no,
0: él
1: para
0: había
1: nada.
0: cambiado ya el registro
1: Papel
0: un
1: de
0: poco.
1: duro.
0: Había cambiado el registro antes, ya un
1: Sí.
0: poco en Canción de Cuna, precisamente con García. García fue el que
1: Sí.
0: le hace cambiar el
1: García
0: registro.
1: ha sido un, y
0: Sí.
1: es un gran
0: Sí,
1: director.
0: es curioso porque yo tengo una polémica en un portal de cine, lo voy a citar, pero le da igual, es un portal de cine en el que participo, que es Cinemundi. Y ahí resulta que hay una serie de gente que dice que García es un director mediocre. Vamos a ver, vamos a ver,
1: Tiene un
0: vamos a
1: Oscar
0: ver,
1: para
0: vamos a ver.
1: empezar.
0: Tiene algunas. Y todo esto, ¿sabéis por qué? Hablando de cine. Porque hay una película que, pese a ganar el Oscar, le ha perjudicado como
1: Ya,
0: realizador, que es Volver a empezar.
1: es cierto, es cierto.
0: Volver a empezar es un pastelito.
1: No, pero está muy bien hecha.
0: Sí, pero es un pastelito, no deja de ser un
1: Sí. Sí.
0: pastelito, una serie de cosas y tal.
1: Sí.
0: Entonces hay una serie de críticos que a pesar de
1: Sí.
0: darle el Oscar, han puesto a parir a Volver a empezar y la siguen poniendo, ¿eh? Pero claro, hay otras películas de García, hablando ya de cine general, no solamente de cine negro, absolutamente espléndidas. De ellas son El Crack 1 y El Crack 2, que las
1: Sí.
0: dos son buenísimas,
1: Sí.
0: pero tiene El Abuelo, la
1: Muy
0: interpretada por
1: buena.
0: Fernando Fernán
1: Fernán
0: Gómez,
1: Gómez se sale de ahí.
0: absolutamente
1: Muy
0: maravillosa.
1: recomendable.
0: You Are the One, que está rodada en blanco y negro y que es una espléndida película. Otra película que es más anecdótica, tiene algo de comedia, pero es una magnífica comedia, que es Tío Vivo.
1: Anda, es verdad, esa no me acordaba
0: Tío
1: yo.
0: Vivo.
1: Es verdad.
0: Y
1: No la he
0: luego tiene
1: visto.
0: una película que a mucha gente, digamos, de la izquierda progresista, pues no le gusta porque trata de un tema clásico, de la novela de Martínez Sierra, que es Canción de Cuna. O sea, Canción de Cuna es una
1: Sí.
0: extraordinaria película, donde evidentemente es el tema de siempre, el niño recogido por las monjas huérfano y tal, pero es una maravilla de
1: Poco
0: película. Entonces,
1: lenta.
0: claro, ¿qué ocurre? A García, eso es muy curioso, igual que a Almodóvar lo ha asimilado la izquierda, parece que a García lo ha asimilado la derecha. Cuando hablamos de derecha y de izquierda, es mejor ni siquiera definir lo que se entiende, ¿no? Pero digamos un poco que ha sido así, ¿no? Y García es un director que no está siendo valorado, porque luego hay una serie de películas, pues Asignatura Pendiente, Solos en la Madrugada, tal,
1: Ya.
0: que dan un poco más en la línea de Volver a empezar.
1: Solo es la madrugada muy buena para
0: Sí,
1: mi
0: pero da
1: gusto,
0: igual,
1: ¿eh?
0: tú no sabes,
1: Anda.
0: es que yo estoy metido en el mundo del cine y
1: Anda.
0: veo las críticas brutales que le hacen a García.
1: Bueno, a
0: Hay
1: ver.
0: gente que dice, es un magnífico cinéfilo, pero un mediocre director. Pero
1: No
0: bueno,
1: creo
0: vamos a
1: que
0: ver,
1: sea.
0: tú eres tú que estás diciendo eso, tú sabes dirigente lo que es realmente dirigir una
1: No creo que sea
0: película, de
1: mediocre.
0: lo que
1: No,
0: supone
1: tampoco
0: realmente
1: creo que
0: dirigir
1: sea
0: una
1: el mejor
0: película,
1: director
0: montarla.
1: español, ni mucho menos, estando Berlanga y estando Buñuel y estando
0: Claro,
1: otros, pero
0: Bardem, por supuesto,
1: por
0: ¿no? Si no,
1: supuesto
0: no
1: está a
0: estamos
1: mucha
0: hablando de
1: distancia de
0: eso.
1: ellos, pero de mediocre
0: Que
1: nada.
0: el tema está
1: No.
0: que García quizás durante una época ha hecho demasiadas películas y además es un director que ha intentado combinar la calidad y los argumentos con la taquilla,
1: Vale.
0: que las películas se
1: Vamos a
0: vendieran.
1: dejar hablar a Antonio un No, no, se
0: poquito.
1: está escuchando.
0: No, no,
1: No.
0: Antonio,
1: No,
0: venga, ¿qué tienes que decir si quieres de
1: no, que
0: cine
1: no.
0: negro o novela
1: No,
0: negra?
1: no, no. Seguir hablando, por favor.
0: Pero Antonio, si estamos deseando que hables
1: Sí,
0: tú,
1: estás
0: pero es que tú
1: deseando.
0: sabes lo que
1: Estás
0: pasa.
1: deseando que hables.
0: Pero ¿sabes lo que pasa? Que es
1: Estás
0: que
1: deseando de hablar tú.
0: interrúmpenos.
1: Te he intentado
0: Claro,
1: interrumpir y he
0: también.
1: tenido que gritar al micrófono para que me hicieras Es
0: caso, ¿no? Hace
1: cierto,
0: un
1: es cierto.
0: rato. Yo
1: Bueno,
0: no
1: pues
0: voy a hablar
1: venga,
0: nada más.
1: no,
0: Vamos
1: que
0: a
1: yo no
0: dejar a
1: voy a interrumpir
0: Antonio.
1: a nadie. Seguir hablando,
0: Va,
1: por favor.
0: Antonio, termina
1: Que
0: tú.
1: no, que no quiero, no quiero. Quedan 5 minutos.
0: Venga, pues termina.
1: Tocamos otra
0: Cinco
1: serie de
0: minutos en la radio
1: películas.
0: son oro
1: Bueno,
0: puro.
1: pues yo ya no voy a sacar ningún tema,
0: Bueno,
1: porque
0: venga, sigue.
1: los
0: Dinos
1: temas
0: algo
1: que yo
0: del
1: conozco, pues
0: cine
1: no.
0: negro o de la
1: No, no,
0: novela
1: que no quiero
0: negra.
1: hablar de eso, pero ¿por qué esos temas siempre, Gabriel? Es que hay 1000 temas y yo domino 900
0: Porque
1: y ese no lo domino.
0: es un programa
1: Ah, ¿este
0: cultural.
1: es un programa de novela negra y cine negro? No
0: Cultural.
1: lo sabía, porque no vendría nunca. Si fuera un programa de novela negra y cine negro, yo no vendría.
0: Pero vamos a ver qué es cultural.
1: Pero culturales son muchas cosas.
0: Cultura es actualidad también. Por eso hay actualidad. O sea, cultura es historia. Cultura es géneros de literarios de todo tipo. Hablaremos un día de la novela negra. Hablamos de la novela histórica cuando
1: No,
0: presentamos.
1: parece que no existe la novela histórica.
0: Pues jolín, es importantísima. A ver,
1: Parece que no.
0: por ejemplo,
1: No, que, bueno, hablar lo que queráis.
0: No, a ti, claro. El nombre de la rosa de Humberto Eco, ¿qué te parece?
1: Muy buena.
0: Y es una novela histórica, sí, combinada con intriga, ¿no? Tienen las dos cosas, pero está muy bien documentada. Sí. Explícanos, por ejemplo, ¿qué te parece el nombre de la rosa? Que tú, además, está ambientada en el periodo histórico que tú dominas.
1: Ya, pero bueno, que no me apetece, de verdad. Seguir hablando de novela negra, por favor.
2: Que bueno, bueno, para los espectadores, somos súper amigos,
0: sí,
2: nos llevamos
0: no tiene nada
2: estupendamente
0: que ver.
2: Bien, no tiene nada que ver. Y además nos respetamos y creo que sí, valoramos mucho. Es más, de hecho, el más importante en estos momentos es Antonio, por una razón, porque es que el otro día presentamos, es que es increíble, dos libros suyos en el Centro
1: Riojano,
2: se grabó, no seas modesto, se grabó el programa, está montándose y se va a emitir en Click Radio TV. Entonces, quiero decirte que si ha habido un protagonista estos días, eres tú. Y esa es la realidad. Entonces, que hemos tocado dos temas que son política, de alguna forma, no política, o el tema de Israel, y cine negro, que modestamente, bueno, pues yo soy un especialista
0: y he hecho
2: crítica de cine en muchos medios, pues si se ha tocado esos temas, es lógico que yo diga algo. Pero no otra cosa. Es decir, no hay ningún intento de monopolizar. Y según los caros espectadores, lo que hay es un debate continuo. Y ya está. Y quizás de alguna forma Gabriel y yo pues hemos hablado o hablamos más de los temas. Pues bueno, sí, pues Gabriel ha tenido que hacer toda la exposición porque era un tema de los que íbamos a hablar.
1: A ver, si yo no. Yo
0: mira,
1: aprecio mucho a Gabriel, no lo sabe, aunque parezca.
0: Antonio, Gabriel, el próximo tema habías propuesto tú el de la guerra hispano-norteamericana.
1: Sí, pero bueno, que yo lo que quiero
0: es un
1: decir
0: tema muy interesante,
1: público,
0: es un tema de historia.
1: Lo que quiero decir al público,
0: sí,
1: es que estoy entre dos personas que son muy cultas.
0: ¿Y tú
1: pero además de cultas, muy cultas, es que saben muchísimo de esos dos temas. Yo no estoy a la altura. Si me sacan
0: no,
1: esos
0: no,
1: temas...
0: No, no es cierto, señores. No es cierto.
2: No es cierto.
0: Lo que pasa es que no le apetece hablar de novela
1: no
0: negra, que
1: decir,
0: sabe
1: no
0: mucho
1: puedo,
0: de, no, de novela negra.
1: Las que he leído tuyas que me han encantado.
0: ¿Eh?
1: Las que he leído tuyas que me han encantado.
0: No, bueno, pero yo tengo una novela negra nada más.
1: No,
0: desde el punto de vista... No, porque la primera es una mezcla de novela de espionaje con pinceladas de novela negra. La segunda sí, es desde el punto de vista de un asesino por contratos.
1: Yo la novela de espionaje, no sé si estoy equivocado, pero la considero negra.
0: No, y a mí me encantan tus novelas históricas, son deliciosas, son estupendas.
1: Bueno, el caso que yo creo que sí que había que tener en cuenta cuando debatimos, pues que si yo ahora mismo que estoy estudiando astronomía me pongo a hablar de astronomía,
0: pues propongo,
2: por ejemplo, cultura.
1: No, porque entonces me doy yo el pote de que estoy media hora hablando de las estrellas.
2: Y yo no hablaré nada.
0: Y ahí
2: no
0: nos callaremos.
1: Pues es que eso no me gustará a mí, yo no consentiré eso.
2: Pero ¿cómo lo vas a consentir? Si yo no
1: ¿cómo
2: sé
1: voy a consentir?
2: Vamos a ver, si tú de astronomía, vamos a poner un ejemplo. Si tú de astronomía sabes 10, no voy a decir 10, 9, porque Sagan a lo mejor sabía 10 y tú sabes 9.
1: C5.
2: No, sabes 9.
1: No, 4. Pero 4,
2: pero
1: sí.
2: Pues yo no podré hablar porque sería meter la pata porque no tengo esos conocimientos.
1: Pero entonces no puede ser un debate.
2: Pero si hablamos de cine...
1: Pero entonces no puede
2: ser
1: un debate.
2: Es normal porque soy crítico de cine, porque intervengo en tertulias cinematográficas.
1: Pues claro.
2: Entonces que es lógico que si hablamos de cine, hable yo más. Y si hablando de la novela histórica, que no era el caso hoy, porque hoy era el cine negro y la novela negra, el que tiene que hablar
1: que
2: eres
1: digo
2: tú.
1: Es, ¿quién ha dicho que hoy era el cine negro y la novela negra?
2: Pues lo decidimos, lo habíamos
1: ¿quién?
2: Hablado.
1: ¿Quién lo decidió?
0: Mientras
2: ah,
0: estaba
2: que tú
0: firmando.
2: No estabas, que estabas el otro día enfermo, es verdad, lo habíamos decidido. Ah, claro, es verdad, Antonio, es que, señores espectadores, oyentes, falta una cosa. Antonio estaba enfermo el otro día, intervino por televisión. Claro que lo
1: bueno,
2: habíamos...
1: intervine
2: sí. Y no lo sabías porque no habías hablado.
0: No, pero sí,
2: hablado
0: sí,
2: contigo.
0: Sí,
2: bueno,
0: sí sabías bueno, que era el tema. No
1: sabía que el tema iba a salir
0: sí,
1: un momento
0: sabías,
1: a otro.
0: Sí, lo sabías,
1: bueno,
0: sí, claro.
1: De todas maneras, que digo... ¿Tú te acuerdas
0: tú
1: cuando
0: sabes
1: íbamos,
0: de novela negra? ¿Qué es lo que me sorprende? Entonces, ¿qué pasa?
1: ¿Que
0: no te apetece hablar de novela
1: pero
0: negra?
1: No
0: si tú sabes
1: ver,
0: mucho
1: queda,
0: de novela
1: a ver,
0: negra.
1: Queda, ya para terminar.
2: ¿Pero cómo para terminar?
1: Sí, queda un minuto.
0: Ah,
2: queda
0: vale,
2: un minuto.
1: Ya,
2: ah, bueno,
1: ya
2: vale,
1: para terminar, yo de novela negra sé lo que sabe cualquier persona
0: no,
1: normalita
0: no,
1: que nos
0: es
1: está escuchando.
0: No, es cierto.
1: Sí,
0: no,
1: sí,
0: es cierto,
1: cierto
0: no,
1: Gabriel,
0: es cierto.
1: Es cierto.
0: No, no coincido.
1: Y tú
0: no
1: sabes
0: coincido.
1: Mucha novela negra y este hombre de cine Es que está en...
2: Claro, si los dos temas fundamentales eran esos hoy, pues claro, no entiendo... Claro. Pero no, el tema es que quizás no habíamos hablado contigo, porque hemos llegado todos rapidísimamente.
3: Sí, lo sabía. Antonio sabía los
2: temas. A punto
3: temas.
2: De empezar
3: sí,
2: el programa, que los el temas, tema que habíamos pero... decidido...
1: es verdad anterior. Que había un WhatsApp por ahí, pero
3: sí,
1: bueno.
3: Sí, bueno,
1: estimado público, nos vamos a despedir ya.
3: Sí.
1: Voy a despedir la mesa. No tengáis en cuenta mis posibles neuras, que las tengo... que estoy entre dos monstruos de la comunicación
3: no,
1: y me ha dejado
3: caso,
1: aquí a Alesia solo,
3: caso,
1: solo ante
3: no.
1: un peligro y por eso no hablo y encima de que no hablo a lo mejor me enfado.
3: Bueno, estás pero, en tu derecho, no hay
1: pero
3: problema.
1: Pero disculpas. Yo,
3: bueno, esto
1: por
3: es...
1: mi parte hasta...
2: Pero si esto es radio, es radio vivo.
3: En radio en directo.
2: Es radio en
3: directo.
2: Mira, eso es lo mejor que puede ocurrir, que de vez en cuando haya alguna diferencia. Porque es que es radio en vivo. Estamos haciendo el programa en directo. Y eso es fundamental. También es cierto que Alesia nos modera a todos.
3: Sí,
2: y nos modera muy bien.
3: Ha faltado Alesia.
2: Y hoy nos falta Alesia.
3: Bueno, pero hemos salido adelante, más o menos.
1: Mucho, Alesia.
3: Bueno, muchas gracias.
1: Buenas tardes, noches y días.
3: Eso es. Y muchas gracias a todos.
1: Que aunque no lo parezca,
2: pues
1: nos
2: somos
1: queremos.
2: Super amigos.
3: y sabe mucho más de lo que dice. Es que...
1: No, qué voy a saber. Sé de algunas cosas, de otras no tengo ni idea. Gracias.
3: Gracias a todos.
2: Gracias.

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